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0: Oiga, qué profundidad, 7 y 8 de la noche, ¿eh?
1: Toca, hoy es martes de poesía.
0: Me llegó, ¿no? El amor, ¿cómo era la pregunta? ¿El amor es un vicio? ¿Usted qué tan sumergido se siente en el vicio
1: del amor?
0: Estamos profundos.
1: Buenísima esta canción, se llama Salivas y Salivas.
0: Ay, me gusta.
1: Y una habla de B larga y la otra es de V. O sea, cambian allí la expresión. Y allí tiene esta canción, es, espero haber pronunciado bien su nombre, ¿no? Es C. Wise Guy. Así se llama la canción. Salivas y Salivas.
0: Salivas y Salivas, una con B larga. Ajá. Y la otra con V, no con la había escuchado.
1: Sí, Salivas y Salivas. Pero le voy a decir por qué.
0: Es Salivas que me suena como a qué.
1: Vea, saliva es el líquido claro, alcalino y ligeramente viscoso producido por las glándulas salivales de la boca.
0: Nunca se le ¿sí? ha hecho tan conceptualmente a las babitas.
1: Sí, a las babas. Exactamente.
0: Sí.
1: Y salivas, según lo que aparece en Google, es el pueblo indígena originario en los llanos. Entonces, pues ahí está. Supongo que es una especie de dualidad.
0: Sí, quién sabe, oiga, muy interesante. Sí. Pero la verdad la canción está muy buena, muy profunda. Y hoy es martes de poesía y le recordamos, ¿no?, esa pregunta que tenemos allí. Porque ya en un ratico vamos a hablar de 40 años del gran Borges. Vamos a escuchar un poco de su voz, de sus poemas. Pero antes queremos reiterarles esa pregunta. Si usted tuviera un café mágico, ¿no?, e hiciera una coffee party de poesía, ¿a quién invitaría? ¿A qué escritores le gustaría poder tener allí? ¿A qué escritor, escritora? ¿Y qué pregunta le haría? Yo, por ejemplo, estaba pensando que otra persona a quien yo invitaría es a George Orwell, ¿no?
1: ¡Wow! ¡Qué buen recomendado literario, Ala!
0: Y le preguntaría qué tanto del gran ojo, ¿no?, ve hoy en día en este 2026.
1: ¡Uy! ¿Se imagina eso, no? Preguntarle como, ¿ve emulada su obra en este momento?
0: De 1984.
1: Sí, claramente estamos hablando.
0: Para
1: creo que es
0: que digan que
1: en la música hay un término que se llama One Hit Wonder.
0: Ay, sí, señor.
1: Y es la canción que pegó. Y ya. No hay más. ¿Sí me voy a entender?
0: Sí.
1: Sí, entonces son canciones que pasan a ser legendarias, pero no se conoce más de la música de los artistas. Yo creo que cuando uno, digamos, como que no está tan metido en el mundo literario, uno ve a 1984 como el One Hit Wonder de Orwell, creo yo, ¿no? Como que es la obra top del top y ahí para abajo nadie conoce más.
0: Él tiene una, yo creo que son, ¿cómo lo llamaríamos? Two Hit Wonder. Tiene dos, digamos, hay otra que se llama Rebelión en la Granja.
1: Ah, okay,
0: lo que pasa es que la gente no sabe. No sabe que es de él.
1: Exactamente.
0: Pero esa obra es muy conocida porque a través de los animales, o sea, es como un cuento satírico, por decirlo así. A través de los animales le enseñan a usted un montón de cosas. Y la gente cree que es de otra persona, pero también es de Orwell. Así que sí. Y de ahí para abajo no le conozco ninguna más.
1: ¿Sí o no?
0: Sí.
1: Ahí uno queda. Pero usted le dicen Gabriel García Márquez, no. Tenemos para rato, ¿no? Y bueno, y así sucesivamente. Yo le pongo otro.
0: A ver.
1: Aparte de Jorge Luis Borges, ¿no? Aparte de que vamos a hablar más adelante.
0: Claro,
1: ¿no?
0: Sí.
1: Yo le pondría a Eduardo Galeano.
0: Ay, sí.
1: ¿Sí o no?
0: Sí, a Eduardo Galeano. A mí me gusta mucho él.
1: Y además porque él fue también, él tuvo una faceta de comunicador, ¿no? De periodista. Entonces, él mezclaba el periodismo con historia, con memoria y también una narración muy cercana a la divulgación cultural, que estaría muy presente aquí en Amantes del Círculo Polar, ¿no? Yo lo tendría en mis favoritos para hacer una buena entrevista o una buena charla.
0: ¿Sabe quién tiene un One Hit Wonder y que invitaría a un café?
1: ¿A quién?
0: Hasta Latte, Nevado, si
1: uy,
0: quiere,
1: pero está Kapuscinski.
0: Kapuscinski. Invitaría a Jorge Isaacs. Él sí tuvo solo María, ¿no?
1: Sí, sí, sí.
0: Pero a mí me parece que esta obra está tan bien hecha que sí usted entiende que es de época, pero en la actualidad, o sea, usted logra comprender muy bien ese lenguaje. Entonces yo lo invitaría para preguntarle en qué María se inspiró, de verdad, porque es una novela muy romántica.
1: Sí.
0: Y usted logra como entender la contemporaneidad, obviamente otros elementos sociales, pero detrás de esa obra hay un amor profundo. Y yo siento que algo del escritor está allí. Entonces, ¿cuál sería la María? o el marido, ¿no?
1: Uno nunca sabe.
0: Pasa. De Jorge Isaacs, además, que me lo imagino. Sí. De todo un señor elegante, porque estamos hablando de los 1800.
1: Sí, sí, de hecho, hay mucho homosexualismo en las obras que nosotros enaltecemos como si fueran figuras netamente masculinas.
0: Sí,
1: ¿no?
0: Señor.
1: Y uno de los grandes es Da Vinci. ¿No? Leonardo Da Vinci tenía sus inclinaciones homosexuales y se cuenta que la Mona Lisa no es ella, sino él. Entonces ahí uno queda como, ok, vamos a interpretarlo de una manera totalmente distinta. Incluso la persona en la cual él se basó para hacer a Jesús dentro de la última cena es un hombre homosexual.
0: Sí, pero sí. Yo lo de la Gioconda sí no lo sabía.
1: No, no lo sabía.
0: No, o sea, es el Gioconda. Pero sí tiene cara femenina.
1: Sí, sí. O sea, se dice, ¿no?
0: O será que era parecido, pero lo hizo mujer.
1: Pues supuestamente cuenta la historia que es la esposa de un allegado de él.
0: Ok.
1: Pero a medida que se va abriendo pues ciertas puertas, o sea, era como una mixtura y rarísima. Es que Da Vinci, de hecho, Da Vinci muere siendo un artista que no terminaba sus obras. Y se dice también que la Mona Lisa no terminó. O sea, quedó allí. Al parecer le faltaban cositas, ¿no? Minucias, dirían
0: minucias,
1: por así.
0: Minucias, minucias.
1: Sí, porque de hecho muchas de sus obras se han vendido por la forma en la que nosotros interpretamos a Leonardo da Vinci, pero nunca terminaron.
0: Es cierto. Oiga, mire que sabe que otro escritor me acabo de acordar que me gustaría invitarlo, ¿sí?, a un café. A Stephen King, ¿no?
1: Y esa mente debe ser muy, muy rara.
0: Claro, me gustaría preguntarle como de dónde le salen tantas ideas y sí. Si quizás detrás de todo eso que nosotros llamamos ficción, él ve una realidad, ¿no? Detrás de todos estos personajes, ¿será que ha tenido algún encuentro con ellos? ¿Cómo nace, por ejemplo, un personaje, no sé, como It, ¿no? El payaso. ¿En qué momento en su mente apareció este personaje? ¿En qué momento aparecen todos como estos personajes terroríficos? Que él sabe recrear muy bien y que de hecho pasan también al séptimo arte y son todo un éxito, porque es que tiene una mente para lo sobrenatural,
1: sí,
0: bastante álgida.
1: O muy perturbada o muy creativa. Alguna de las dos, ¿no?
0: O sabe muchas cosas que nosotros no.
1: Por ejemplo, sí, muy interesante. De hecho, también ahí le pongo sobre la mesa a J.R.R. Tolkien, el creador de El Señor de los Anillos. Él contó en algún momento que en medio de la guerra, él imagino, esos trastornos de guerra, él lo vivió durante, ¿no? Hay veces que es el post, pero él durante vio como los ogros invadían su, digamos, como el lugar donde estaban escondidos. Y era pura imaginación. Ya después lo materializó a través de la literatura, pero hablar con él también sería fantástico, ¿no? ¿Cómo se crea tantos idiomas? ¿Cómo se crean tantas realidades?
0: El idioma elfo, ¿no?
1: Sí, oiga, tremendo, ¿no? Por aquí, a través de nuestra línea de WhatsApp, 324-137-1393, nos está hablando el profe Edwin.
0: Hola, profe.
1: Y él dice, oiga, me acabo de desayunar.
0: Ay,
1: pero literalmente, no sabía el dato de la rebelión de la granja.
0: ¿Sí ve? ¿Sí ve?
1: Sí, es que uno como que pasa desapercibido el autor. Porque la obra es impoluta, la obra es gigante, pero el autor, ahí tenemos ese escenario, ¿no? La obra se vuelve más grande que el artista.
0: Ahí le cuento. Ahí
1: pero
0: le
1: 1894 cuento. Inmortaliza a Orwell, entonces sí. Ahí tenemos el dilema.
0: Es que sí, tenemos estas dos, ¿no? Rebelión en la Granja, 1984, y seguramente yo creo que sí dejó uno que otro manuscrito, pues falta ver, ¿sabe cuál otra? Me acordé, mi mente, sí, está la dispersa. A mí me gustaría poder hablar con la escritora de Frankenstein, ¿no?
1: Uy, claro que sí.
0: Para ella, ¿cómo fue? O sea, imagínese ser mujer en esa época, ¿no? Y poder como traer una obra que fue legendaria, estamos hablando de Mary Shelley.
1: Ajá.
0: Además, ella era una niña, ¿no? Ella tenía en ese momento como 16, si no estoy mal.
1: 18 años.
0: 18, sí.
1: Sí.
0: Entonces, imagínese para ella ser tan jovencita y escribir este libro como de tantos monstruos, ¿no? Y de tantas enseñanzas que nos deja. Me gustaría poder hablar con ella, acompañarla en su momento, ¿no?
1: Abrazarla un poquito, claro.
0: Abrazarla, sí, porque
1: es
0: una vida difícil.
1: Ella publica esta obra de manera anónima. O sea, ¿qué tuvo que vivir ella digamos, en ese entorno tan machista, pues estamos en 1818, en el cual ella no podía revelar su identidad por obras tan grandes, ¿no? Y Marie Curie también está allí al lado, donde le tocó decirle a Pierre, oiga, présteme su apellido para hacer las cosas bien. Y no, pues hagamos la investigación los dos, ponemos mi nombre, su nombre y mi nombre. Hasta la misma academia dice, no, primero va el nombre del hombre y después va el de la mujer, incluso como ayudante. Sí. No, ustedes la querían invisibilizar a la mujer de una manera terrible. Sí, uy, era terrible. Pero ella lo hizo y pues tuvo sus dos Nobels, de uno de química y otro de, si no estoy mal, de física, si no estoy mal.
0: Sí.
1: Entonces, pues ahí está. O sea, uy, sí, me pareció buenísimo. Me pareció buen el dato. No sé si allí quedaría como una especie de humor oscuro si digo el siguiente.
0: Dígalo.
1: No sé, es que ella no es autora, pero sí inmortalizó sus vivencias a través de un diario.
0: Ay, sí. Pero no, sí, sería una muy buena
1: charla. Con Ana Frank, ¿no? O sea, ¿qué es lo que sucedió en torno a su vida y cómo ella vivió esos procesos en el holocausto?
0: ¿Usted no ha visto esas videos de inteligencia artificial que ahora aparecen como, oye, voy a entrarme en el closet de Ana Frank, donde estaban en su último momento? Y entonces recrean todo lo que estaba pasando y lo llevan a usted a vivir como esa época.
1: Muy bien.
0: A través de un personaje ficticio. Yo creo que sería muy así, esa conversación allí en medio de todo lo que ella vivió. Así que bueno, nosotros nos dejamos llevar por la imaginación, por la creatividad, no se va acordando, y queremos invitarlos a ustedes a que también se unan a esta conversación al 324-137-1393 y nos dejen saber con quién compartirían ustedes un café, con qué escritor de la historia. Antes de continuar, le voy a enseñar una palabra en elfo.
1: A ver, ¿listo? A ver.
0: Pero tengo 12 palabras, así que escoja del 1 al 12.
1: Del 1 al 12.
0: Del 1 al 12, okay. Del 1 al 12.
1: 10.
0: El 10. ¿Sabe por qué? Porque así es mi mente curiosa. ¿De cuáles eran las palabras? Ay, está fácil.
1: A ver, a ver.
0: Anor.
1: Anor.
0: ¿A qué le suena?
1: Anor. ¿Suena como amor o a otra palabra?
0: Que no puedo decir al aire.
1: Que no podemos decir al aire, claramente.
0: Pues anor. Sí, le digo, salió el anor. ¿A qué le suena? ¿A qué le suena?
1: A que viene bien bendecida. Lo quisieron mucho cuando lo...
0: Salió bien total. Pero no.
1: Porque es así.
0: Anor es sol. ¿Es que? Anor es sol.
1: Es sol.
0: Significa sol. Por eso salió el anor. Salió el sol. Ahí para que aprendamos de J.R.R. Tolkien, porque nos seguirá enseñando palabras gracias a ese cafecito mágico que hoy compartimos con ustedes. Y bueno, nos vamos de viaje, nos vamos de paseíto y vamos a ir hoy a un lugar muy especial porque ya inicia la temporada de ballenas en el Pacífico colombiano. Así que, ¿qué tal si viajamos a diferentes playas y lugares mágicos que tenemos aquí en Colombia, como lo es Nuquí?

0: Yo le digo que uno de mis sueños, hablando de turismo, pero quisiera hacerlo turismo responsable, es ir a ver ballenas, ¿no? Avistamiento de ballenas en el Pacífico Colombia.
1: Pero no en época electoral.
0: No. O sea, pues después de esa semana,
1: Sí, sí, sí.
0: ya casi
1: Ya casi,
0: sabemos
1: pero.
0: la triste y la feliz noticia para cualquiera.
1: La
0: Sí,
1: noticia,
0: la
1: déjelo allí.
0: noticia, triste o
1: Sí.
0: feliz, es la noticia.
1: Es la noticia.
0: Entonces, sí, mire que a mí me encantaría poder disfrutar de las ballenitas. Y de verdad que hay mucha polémica, ¿no? Alrededor de lo que ha sido también, porque se habla de que ya van muchas lanchas, algunas zonas, y en temporada de avistamiento, pues las ballenitas también se sienten como apretaditas, no sé cómo decirlo, como, sí, como, digamos, en zonas de amenaza. Pero lo cierto es que tenemos una gran bendición, digámoslo así, y es que podemos siempre ver ballenas jorobadas en unas épocas del año acá en Colombia. El Pacífico colombiano, de hecho, se dice, va a recibir entre 6.000 y 8.000 ballenas jorobadas y se podrán ver en Bahía Málaga, Bahía Solano, Nuquí, Tumaco y Guapí. Eso sí, con turismo responsable.
1: Exactamente, pues cada año miles de ballenas jorobadas viajan más de 8.500 kilómetros desde la Antártida hasta el Pacífico colombiano. Y le traje datos curiosos.
0: Ay, cuéntame.
1: Imagínense que los machos cambian cada año su forma de cantar.
0: Ay, qué bonito.
1: ¿Y sabe por qué lo hacen?
0: ¿Por
1: Por
0: qué?
1: moda.
0: Ay, no diga.
1: Así
0: Así
1: es.
0: son todos.
1: Lo hacen con una moda cultural, el cual puede escucharse bajo el agua a casi
0: No.
1: 30 kilómetros de distancia.
0: Pero el
1: Imagínense, eso
0: canto de
1: le.
0: las ballenas es
1: Lo
0: precioso.
1: es, lo es. Mientras no esté cerca, ¿no? Porque puede romper los tímpanos. Le cuento otro dato curioso: las crías, o sea, los recién nacidos, miden entre 3 y 4 metros. Pequeñitos, ¿no?
0: Bebés.
1: Y durante su estancia, perdón, en el Pacífico, entre julio y octubre, las ballenas adultas casi no se alimentan y sobreviven gracias a sus reservas de grasa. Su principal fuente de alimento está en el Polo Sur. O sea, tienen que volver a trasladarse, viajar 8.500 kilómetros y volver a su normalidad. Y como muy bien lo decía Angie, sus destinos son en el Parque Nacional Natural Gorgona, está también en Bahía Málaga, Nuquí y el Parque Nacional Natural Utría, Isla Palma y pues así sucesivamente. Entonces allí podemos disfrutar de las ballenas y que nos estamos acercando a la temporada.
0: Sí, eso sí hay que decirles, digamos, se habla más de 30.000 turistas que se reciben, pero lo ideal es que usted se mantenga a una distancia mínima, ojalá de 200 metros, ¿no? Evitar perseguirlas, rodearlas, reducir también la velocidad de las embarcaciones, limitar ese tiempo de observación y evitar la acumulación excesiva de lanchas pues alrededor de un mismo grupo. Usted dirá, ay, no, pero eso es de los prestadores de servicio. No, la verdad es que es bueno que usted cuando va a hacer este tipo de planes, pues si vaya con una empresa que usted sepa que sí es responsable en el modo de turismo, ¿no? Porque necesitamos igual cuidar a nuestras ballenitas y es algo muy bonito que tenemos el placer de disfrutar aquí nomás, ¿no? En el Pacífico colombiano.

0: Oiga, me sentí en diciembre, ¿no? Ya hago su paso, el que me enseñó, el de los hombritos.
1: El chicken wing. No, el chicken wing es el que me enseñé.
0: El de las alitas.
1: Sí, chicken wing. Eso sí, ahí está inmortalizando nuestro live en TikTok y también en YouTube. Si quieren vernos, ahí estamos, @laudestereo.
0: Ahí estamos bailando. Cuando uno habla de irse cerquita de Bogotá, que usted quiere echar piscinita, ¿para dónde se va?
1: Uy, es que le cuento algo curioso.
0: Sí.
1: Yo no soy mucho de piscina.
0: ¿No? ¿Por qué?
1: No sé. ¿Le da? No me llama la atención. No, bueno, entre tantas cosas.
0: Entre tantos rindiendo.
1: Sí, entre tantas cosas, sí. Pero no soy. De hecho, puedo estar en un lugar muy cálido y no querer entrar a la piscina. O sea, realmente no le tengo afinidad.
0: En cambio yo sí.
1: No, pues me imagino. Pero yo sí pondría, por ejemplo, ahora se me va el nombre. Como no soy mucho de piscina, iría, por ejemplo, a Melgar, de pronto. Es un lugar bonito. También a Nariño, en Cundinamarca, que queda al lado de Restrepo, cerca a Girardot. También pondría así. ¿No?
0: Oiga, sí.
1: Iba a decir Villa de Leyva, pero en la inunda.
0: Pero allá es frito.
1: Sí, allá son piscinas térmicas.
0: Sí, allá son piscinas. Pero mire que a mí me gusta la piscina. Eso sí, ya no como antes cuando era niña, que me metía cualquiera, sí, y duraba ahí horas. A mí me salían los deditos arrugados. Me decían, salga de la piscina.
1: Respire, mamita.
0: Respire, venga por lo menos a almorzar. Yo era de las que almorzaba y salía corriendo de una vez, ¿sí? Mamá, venga, repose el almuerzo, ¿no? Porque eso le hace daño.
1: Sí.
0: Pero sí, yo ahorita digo, bueno, hay que mirar una que no tenga tantos orines por ahí. Que sea un poquito decente, que sea un poquito limpia. Pero lo cierto es que, por ejemplo, me di cuenta que siempre decimos como Melgar o Carmen de Apicalá, pero por ejemplo, si se va a Nolaima, a Napoima.
1: Villeta, por ejemplo.
0: Villeta, todo lo que termina como en Eima, ¿sí? A Nolaima, a Napoima, bueno, en Aima. Ahí usted encuentra piscina, ¿no? O sea, ahí encuentra para alistar el chingue y no es tan lejos de Bogotá, no es tan costoso. Pero me pareció un planazo lo siguiente, no tiene nada que ver con las piscinas. Resulta que en Tailandia, no sé si usted ha visto que es muy famoso el tema de las luces flotantes.
1: No, ¿cómo así? Expliquemos.
0: Entonces, por ejemplo, se hacen las familias, los grupos, ¿no? Y son festivales donde se le van esas lucecitas, como las de Enredados.
1: Exacto. Ah, las linternas.
0: Las linternas.
1: Bien. Ay, sí. De hecho, ¿sabe por qué no es tan popular en Latinoamérica? Porque estas linternas son hechas de papel.
0: Sí.
1: Sí. Entonces, llega un punto donde el fuego que es internamente lo que hace que flote, consuma el papel. Entonces, es posible que caiga en algún lugar y genere un incendio. Sí, no son muy populares, de hecho a nivel internacional creo que se ha mermado la cosa, pero se da por eso, porque imagínese, póngale usted, estamos en el centro de la ciudad, ¿no? Y nos reunimos unas 200 personas a elevar linternas. Sí, bien bonito, realmente me parece muy simpático.
0: Debe ser muy lindo, ¿no? En el cielo.
1: Debe ser bellísimo. Lo hacen y póngale que una de esas no pudo extinguir su fuego al momento de caer a la superficie y cayó en una casa, no sé, prefabricada, pongámosle. O cayó en un basurero, o cayó en un bosque cercano a la ciudad y el bosque tenía pues maleza seca, digámoslo. Eso genera cierto impacto ambiental y pues ahí, digamos, como una especie de temor frente a lo que puede suceder en su entorno. Entonces, sí se mermó, pero me pareció muy bonito. De hecho, si pudiéramos controlar eso, sería fantástico.
0: Claro, uno habla como de los incendios forestales, ¿no? Sí, que sí se pueden propagar. Pero mira que me pareció muy interesante, porque nos vamos a ir a Tocaima. Efectivamente, allí se va a llevar a cabo el Festival de Linternas. Es una opción muy bonita. Y algo que sí hay que decir es que primero se va a llevar en un centro privado, o sea, digamos, un espacio limitado.
1: Ay, muy bien, eso me gusta.
0: Claro, y lo otro es que las linternas están elaboradas con materiales biodegradables, ¿no? Entonces, esto ayuda a que cuando aterrice, justamente, no tenga ese efecto dañino, por decirlo así, en la naturaleza. Y va a ser un festival de linternas con mucha magia para que usted se vaya programando.

ahí estamos viajando, ¿no? A este mundo mágico que nos vamos a encontrar de la música. Y el nombre, Bruce Springsteen.

0: Ay, esta canción es sensacional. ¿Y sabe por qué me encanta esta canción?
1: ¿Por qué?
0: Por una película que se llama The Wrestler o El Luchador. Le cuento a grosso modo para que le guste la canción.
1: A ver.
0: Imagínese ser un luchador de lucha libre, sí, redundante, pero es ser un luchador de lucha libre ya entrando a los 50 años. Su única forma de entender el mundo es a través de la lucha. Su único sustento es la lucha. Pero a medida que usted va avanzando, se va topando que ya no es el mismo, que ya hay nuevos talentos, que ya no lo llama el promotor, que ya le toca ir bajando sus shows, sus peleas, y que el dinero ya no le va a alcanzar. Nos encontramos con este gran actor que se llama Mickey Rourke. Si lo tenemos así presente, es el malo en Iron Man 2.
1: Ahí lo vamos, sí, ahí lo vamos.
0: Ahí está. La cuestión es que este hombre decide enfrentar sus dolores, las cosas que le van pasando diariamente con mucha fuerza. Sí, como vamos a seguir, no pasa nada, seguimos. La cosa es que aparece también su hija que pues por medio de la pelea, por medio de la lucha, por medio también de sustancias y toda la cosa, él nunca estuvo presente. Era un padre ausente. Entonces la hija, en medio de este reconocimiento hacia el ser humano, hacia que él es papá, que él necesita de amor, la hija como que no quiere mucho, ¿no? O sea, como, hey, te compré esto, y dice, ah, ya era hora, o quiero visitarte hoy, y dice, no, no puedo, ¿sí? Como negándole ciertas cosas que nunca tuvo cuando era niña, ¿no? Y llega un momento de la película donde le dicen, señor, usted ya no puede pelear más.
1: No, qué duro.
0: Sufre del corazón, no puede hacerlo más. Y entonces, ¿qué hago? No sabe qué hacer, entonces se pone a limpiar cosas. De hecho, hay una escena muy turbia cuando está, él lo contratan como carnicero, de que cortan carne y sí, toda la cosa. Y él se cansa del dueño, se cansa de todo, que decide cortarse el dedo para salir así, o sea, de lo abrumado que está. Y son momentos muy duros, muy densos, y el final es supremamente triste. Pero es muy bonita la película. Se llama El Luchador, de Wrestler. Más adelante le digo en dónde está, pero es brutal. Es
1: y
0: brutal.
1: La canción está allí.
0: Y la canción es parte de la banda sonora, que se llama The Wrestler, precisamente, y la hace Bruce Springsteen.
1: Oiga, qué bonito. Yo creo que Bruce Springsteen tiene algo, y es darle esa magia, ¿no?, esa voz a este tipo de historias. Y también tocar muchos corazones con su música, porque de verdad que es un cantante. Usted puede decir, no lo entiendo qué está diciendo, pero me conecta.
0: Sí,
1: pero
0: sí,
1: me conecta. Y mire que la leyenda del rock, ¿no? Recordemos, ganador de 20 premios Grammy, pues también ha sido como una voz ante la oposición a Donald Trump, ¿no? Él ha estado ahí como en un rifirrafe también en este tema. Pero lo curioso es que en medio como de una polémica allí en contra de Donald Trump, bueno, Donald Trump versus Bruce Springsteen, pues en Nueva Jersey, ¿no?, pues se dedica un museo, también una parte muy importante, a lo que es su historia, a lo que es su vida. Entonces, como que en medio de todo esto, que usted sabe, cuando uno entra a una discusión, de una u otra forma, está como esa parte de humillación, quizás de polémica, que no es tan amena, que puede llegar a bajar un poco también los índices de credibilidad en un artista. Pues llega este espacio, ¿no?, que contará además con una historia muy bonita de él, y es sus orígenes, su forma de empezar también en la música y todo lo que él ha logrado hacer en Estados Unidos con su voz y con su talento.
0: Exactamente. Oiga, y vea que cayó como anillo al dedo. Hace no mucho, 2 días, 3 días, de hecho el fin de semana, vi la película de Springsteen. Y pues hablan de cómo inicia. Es una película fuerte, una película en la cual está Jeremy Allen White, que es un actorazo. O sea, hay que hacerle venia a este hombre. Y habla de, primero, del contexto en el cual él crece, padre alcohólico, padre ausente, y cómo él despide a su padre. ¿Sí? Todo ese suceso.
1: Uy.
0: y muestra también digamos, la forma en la cual él quería vender su música, que era muy pura. Como me saliera, la vendía. ¿Sí me entiendes? O sea, no necesitaba un máster profesional, no necesitaba unas consolas que cambiaran ciertas tonalidades, no, necesitaba era que lo escucharan. Y durante toda la película muestran cómo él era muy riguroso con eso. Y hay una canción que se llama Born in the USA, que se vuelve brutalmente famosa, que nace estando en su casa, aburrido de muchas cosas en su vida, traumado de muchas cosas, y lo que quiere es sacar todo del pecho. Y me pareció sensacional. Es más, véala, es muy buena. Y transitando esto a la realidad, transitando esto a lo que se está viviendo hoy en día, nos muestra el jefe, realmente cómo era el jefe, ¿no? The Boss, así se le conoce a Bruce Springsteen, y ver que él nunca quiso salir de su casa, de su ciudad, nunca. De hecho, el promotor, los de las disqueras le decían, no, le conseguimos una casa en Los Ángeles, vaya y viva en Los Ángeles. No, yo no quiero, quiero estar con mi gente.
1: Ay, oiga, qué bonito.
0: Quiero tocar en los bares que me vieron crecer. Todo el tiempo quiero hacer eso. Y lo hace de tal manera que realmente se siente propio y uno se siente parte de, o sea, no se siente tan ajeno. ¿Cómo se ve en el otro escenario? Porque aquí nos presentan dos vidas, ¿no? Uno es The Boss y el otro el que quiere ser el jefe, ¿no? Que es Donald Trump. Y a veces vemos a los presidentes, incluso a Donald Trump muy lejano. Los vemos muy lejos.
1: Muy en su podio.
0: Exactamente. Y Springsteen siempre se ha vendido como el amigo. Siempre estoy al lado de usted. Siempre lo voy a comprender. Y traer esta escena artística, porque no solamente es un museo, sino es entender el arte de este artista, nos adentra a su forma de entender el mundo, y más ahorita en tensiones tan fuertes como lo es el ICE, como lo son las medidas migratorias, como lo es también las medidas fuertes en contra de la cultura en Estados Unidos. Se vuelve un acto revolucionario, y hacerlo de esta manera de museo me parece brutal. Ahora esperemos qué es lo que va a suceder, ¿no? Porque pues se presenta y pueden llegar diferentes entes diciendo esto no tiene las reglas, esto no debe salir, ta, ta, ta, ta, ta, ta. Nunca
1: sí,
0: sabe, ¿no?
1: Pero es que mire que es bien bonito. Yo siento que lo que vamos a encontrar es un poco, digamos, de este inicio, ¿no? Recordemos que ahí hay un nombre y es Long Branch, que está a un paso de Asbury Park, que es una pequeña ciudad costera ubicada en la costa oeste, y que sirvió de ese escenario también para que él iniciara, para que forjara su identidad musical. Entonces el museo abrirá, es una sala dedicada a Bruce Springsteen, ¿no? Ahí vamos a encontrar, por ejemplo, una impresionante fachada de acero en bruto, que habla de ese inicio, ¿no? Un homenaje al pasado industrial de la región. Y algo muy interesante es, por ejemplo, que Bruce narra en su autobiografía, Born to Run, recordemos esto, pues varias partes de lo que fue sus inicios también en las letras de sus canciones, y esto fue la fuente de inspiración para estas decisiones arquitectónicas. De hecho, ya es oficial el Centro Bruce Springsteen para la Música de Estados Unidos, y abarca dos niveles, estamos hablando de dos pisos, 3.000 metros cuadrados, que abre sus puertas al público, y esa primera planta dedicada a diferentes géneros, ¿no?, que conforman la música estadounidense. Podremos disfrutar de blues, country, hip hop, jazz, entre otros. Y pues también hablamos, ¿no?, de algo muy bonito que él siempre decía, y es: yo solo soy un eslabón en una larga cadena de transmisores. Entonces vamos a poder encontrar objetos históricos exhibidos en vitrinas, por ejemplo, una chaqueta dorada que perteneció a Elvis Presley, un saxofón de John Coltrane, una guitarra de Eddie Van Halen, una gorra de Chuck D, y un montón de objetos que también hacen parte de lo que es la música estadounidense. Así que ya usted lo sabe, si tiene la oportunidad de ir a Nueva Jersey, hay un museo en honor a Bruce Springsteen.

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1: 7:46 de la noche. Y ha llegado el momento de hablar de un pequeño niño que nació en su querida Buenos Aires en 1899. Y cuenta la historia que era una de esas casas con patio, pero allí no afloraban solo plantas o semillas, sino afloraban poemas, ¿no? Y estamos hablando del gran Jorge Luis Borges, de hecho, un hombre que supo también fusionar dos mundos muy importantes, y es uno hombres de letras, ¿no? De donde él descendía, y también hombres de guerra, porque él tenía esas raíces de su familia, dos dimensiones que se vieron en su obra. Y él muchas veces decía que se sentía muy acomplejado porque no era un hombre de acción, sino un sedentario lector, ¿no? Aunque parte de su ascendencia era como hombres de guerra, él era un lector. Y en las profundidades de su biblioteca, pues, encontró la poesía, ¿no? Y de su madre, pues, también recibió ese gran amor de su vida. Estamos hablando de 40 años de Jorge Luis Borges, ¿no? El hombre, dicen así, que hizo del mundo su biblioteca personal y que nos dejó una enseñanza muy grande. Y era eso. Él mire que él era tímido, muy tímido, se dice, cuando ingresa en la escuela pública. Allí como que se ocultaba, era un poco ensimismado. Y como que no encontraba ese lugar en el que encajara. De hecho, se dice que sufrió el trauma de compañeros que se burlaban de él por marginado, también por tartamudo, le costaba hablar. Y bueno, no encontraba ese lugar hasta que ya luego se une como en su adolescencia a las vanguardias y se convierte en un militante, ¿no? Toma la decisión de volver a Argentina y ese ultraísmo que aprendió como en el batallón, pues lo transformó no solo en un poeta enamorado y tímido, sino en un poeta criollista y sentimental, ¿no? Que hablaba también de la patria y que su voz se convirtió en un canal para conectar a muchas realidades geopolíticas que se estaban viviendo para la época.
2: No, es que ese hombre es un baluarte dentro de la literatura. Y vea que en su renacer argentino se enamoró de la oralidad huachesca. Hablemos desde lo popular. Sí, él se enamoró de eso y compuso milongas y tangos y escribió cuentos como Hombre de la Esquina Rosada, en los que narraba esas hazañas arrebaleras de los cuchilleros y los compadres, ¿no? Son técnicas muy populares en las cuales pues él la inmortalizó. Y dijo que había vivido poco y le dio mucho, y cierto es que en su vida hubo poco más que libros. Pero Borges era Borges, leyendo, ¿no? Y viajando, alimentando una imaginación de horizontes crecientes como el espacio. Y su curiosidad y también esa idea de entender el mundo, ¿no? Desde la cosmopolitismo, dieron lugar a un universo en la que la narración y las narraciones, ¿sí? De las mil y una noches bailaban con gauchos, ¿no? De Martín Fierro. Y hay historias exóticas que ocurren en lugares en los que la lejanía vuelve mitológica.
1: Y bueno, hoy vamos a tener esta tanda, ¿no? De Jorge Luis Borges para que usted y nosotros podamos sumergirnos en este gran poeta de la vida, poeta del mundo. Así que lo invitamos a que haga una pequeña pausa en estos últimos minutos y detenga el ruido de su mente y se concentre en lo que vamos hoy a poder escuchar. Y esa primera ronda la vamos a hacer con un poema que de hecho es de los más escuchados, se llama Límites, y nos habla sobre la finitud de la vida. Sabe que es muy bonito porque él reflexiona sobre esas cosas que hacemos por última vez sin saberlo. Por ejemplo, cuando recorremos una calle por última vez, cuando vemos el rostro de alguien que amamos por última vez, cuando leemos un libro por última vez o nos despedimos de alguien sin imaginar que ese encuentro no se repetirá. Así que vamos a escuchar al gran Jorge Luis Borges.
3: El poema Límites. En mi opinión, pero no hay razón alguna para que la opinión del poeta valga más que lo de los lectores, este poema es el mejor, o mejor dicho, el menos malo de los míos. Su virtud consiste en expresar algo verdadero y algo que, si no me engaño, no ha sido expresado todavía por la poesía. Límites de estas calles que ahondan el poniente,

0: y del alto de libros que una trunca sombra dilata por la vaga mesa, alguno habrá que no leeremos nunca. Hay en el sur más de un portón gastado, con sus jarrones de mampostería y tunas, que a mi paso está vedado, como si fuera una litografía. Para siempre cerraste alguna puerta, y hay un espejo que te aguarda en vano. La encrucijada te parece abierta, y la vigila cuadrifronte, Jano. Hay entre todas tus memorias una que se ha perdido irreparablemente. No te verán bajar aquella fuente, ni el blanco sol, ni la amarilla luna. No volverá tu voz a lo que el persa dijo en su lengua de aves y de rosas, cuando al ocaso, ante la luz dispersa, quieras decir inolvidables cosas. Y el incesante ródano y el lago, todo ese ayer sobre el cual hoy me inclino, tan perdido estará como Cartago, que con fuego y con sal borró el latino. Creo en el albo oír un atareado rumor de multitudes que se alejan. Son lo que me ha querido y olvidado. Espacio y tiempo y Borges ya me dejan.
1: Pues este es un poema narrado por su mismo autor, ¿no? Y estamos escuchando la voz de Jorge Luis Borges. Y habla de eso, de que solo después comprenderemos que ciertos momentos ya quedaron atrás para siempre. Algo muy interesante es que él fue un ser recluido en la literatura y un poquito desafortunado en el amor, ¿no? Por ahí cuentan que su vida sentimental fue muchas frustraciones, diría por allí un profeta, no sé qué me pasa en las cuestiones del amor. Y sí, mire que él buscaba el cariño de mujeres que no le correspondían. Y pues cuando el amor de pronto una vez existió, pues su mamá lo alejó, ¿no? Y de hecho se cuenta que imponía como exigencias severísimas, o sea, era la suegra que espantaba. Y era muy curioso porque él era un hombre muy apenado, ¿no? Y ese dolor como que también se veía en sus relatos. De hecho, si usted escucha a Jorge Luis Borges, se le escucha una nostalgia, una melancolía en su voz. Era un poco eso, digamos, lo pasional, lo psicológico y lo sexual quedaron como muy reducidos a conceptos intelectuales. Y ese fue él, ¿no? Un hombre recluido en un mundo literario, pero también que quizás le faltó a veces vivir ciertas cosas pasionales de la vida.
2: Exactamente. De hecho, él siempre fue un personaje que iba a contracorriente. Y en la Argentina que le tocó muy duro. De hecho, le cuento que cuando estaba el gobierno de Juan Domingo Perón, la familia de Borges dijo popularmente, más bien públicamente, que estaban en contra del régimen. ¿Y sabe qué hizo el gobierno? Lo destituyó del puesto que tenía en la biblioteca y lo nombró inspector de conejos y aves de corral de los mercados.
1: ¡Ay, no puede ser, pobrecito!
2: Él dijo, no, ¿sabe qué? Yo prefiero renunciar.
1: ¡Claro!
2: Yo renuncio y ya, me voy. Él, años más tarde, tras la caída de Perón en 1955, fue nombrado director de la institución, cargo que ocupó durante 18 años. Estamos hablando de la Biblioteca Nacional. Y devolvámonos en el tiempo como datos curiosos. Él aprendió a leer y a escribir a los 4 años. ¿Usted qué estaba haciendo a los 4 años?
1: No, yo lloraba porque tenía hambre.
2: ¿Por eso? ¿O no? ¿Qué hace a los 4 años? No, él ya sabía leer y escribir. 4 años. Y a los 9 años tradujo al español El Príncipe Feliz de Oscar Wilde.
1: Imagínese eso.
2: Después, él consideraba que toda su vida no había salido nunca de la vasta biblioteca en inglés y en español de su padre. Es decir, que lo abrumaba tanto que le gustaba de manera en la cual él no podía respirar si no era literatura, ¿no? Y él se volvió un políglota genial, ¿no? Él aprendió alemán a los 19 años, lo aprendió por su cuenta, imagínese.
1: Qué hombre tan alemán, inteligente, ¿eh?
2: Solo para poder leer al filósofo Arthur Schopenhauer en su idioma original.
1: Es que era un amante de la literatura.
2: Pasional,
1: sin duda
2: pasional, ¿no?
1: Y mire que un datico curioso, para añadirle allí, es que él se atrevió a llamar a Astor Piazzolla de forma burlona como Astor Pianola.

0: ¿no? Y le decía así, es muy curioso, ellos eran a mi enemigos porque Astor Piazzolla conocía ya la obra de Jorge Luis Borges y él dijo, yo tengo que hacer un ballet, pero lo quiero hacer usando de base un cuento que de hecho es muy famoso, que es Hombre de la Esquina Rosada. Pues no fue tan fácil, ¿no? Porque el señor Borges era un poquito complicado. Y resulta que se cuenta que ya en 1965 Borges junto a su mamá, ¿no?, fueron a visitar a Piazzolla pues para ver cómo les había ido, porque al final él se dio cositas. Pues resulta que las piezas que le mostró Astor Piazzolla a Borges estuvieron interpretadas con piano, tocadas por el propio Astor, la voz a cargo de su esposa, o sea, le metieron todos los juguetes, los detalles. Y pues lo que cuenta la historia es que Borges asistía como a las sesiones de grabaciones en el estudio y decía, no, eso no está tan bueno. Astor Piazzolla, usted, ¿quién sí. se cree? Eso, y ¿sabe qué contaba Astor Piazzolla? Que en algún momento le llegó a decir que él no entendía el tango, que él no sabía, ¿no?, lo que era la música. Entonces, era una pelea que tenían ellos casada, pero al final dejaron un álbum maravilloso que lleva ese nombre del tango.
1: Imagínese eso, decirle al papá del tango, no a uno de los papás. Que usted no sabe, oye, eso es bastante atrevido.
0: Ahí le cuento ese dato.
1: Le voy a contar así cosas muy random de manera rápida. Imagínese que él odiaba, pero a rabiar el fútbol. Lo detestaba. Ah. Tal así que decía que consideraba al deporte feo estéticamente. Y luego llegó a decir, el fútbol es popular porque la estupidez es popular. Imagínese eso.
0: No.
1: En un país futbolero. O sea, imagínese ir en contracorriente. Y usted decía, es que no le iba muy bien en el amor. Y sí, no le fue muy bien en el amor. Él vivió casi toda su vida al cuidado de su madre.
0: Duro.
1: Se casó por primera vez a los 68 años de edad con Elsa Astete Millán. Y su segundo matrimonio lo contrajo siendo octogenario con María Kodama. Ah. Perdón. Imagínese eso. Imagínese llegar a los 68 después de haber vivido toda su vida con su mamá y decir, no, pues bueno, ya. Es momento de sentar mis bases y casarse a los 68 años. Bueno, pero de todos modos nos dejó una literatura preciosísima.
0: Ese es Jorge Luis Borges. Después de 40 años seguimos hablando de él y, por supuesto, escuchándolo. Y al son, por supuesto, de lo que él construyó, de todo su trabajo, pues nos despedimos. Gracias a todos ustedes por acompañarnos, por estar en sintonía con La Verdadera Alternativa de la Radio. Mañana a las 5 de la tarde nos encontramos para seguir criticando a Shrek, sacando críticas conspirativas y, por supuesto, hablando del séptimo arte que sucede en el mundo de la gran pantalla. Chao, chao.
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1: No quiero más, quiero mejor. 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Ya lo dijo el Oscar Wilde. Tengo gustos simples, solo quiero lo mejor. Y no tiene nada que ver con el vil metal virtual ni la bendita zona de confort. Que no está mal quedarse ahí.

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0: con la herida abierta, pero viva.
1: Es una planta que trae vitaminas, se utiliza toda la planta, raíces y hojas, para la sangre, para problemas de estómago, estreñimiento, acidez.

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1: 10 puntos.

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Y la gente, legal, super baja, no sé, diferente. 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No digo que feo, porque feos no son. 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Pero pobrecitos, flaquitos, flaquitos. Y sin libertad. 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

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Pues no, mire usted. 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Mire usted, tampoco habrá unos que sí, habrá otros que no. 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

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Uy, las 3:20, ¿qué charla te he dado? Pues sí me he pasado, mañana hablas tú. 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La toalla, ¿qué te has hecho en la frente? ¿Tú has visto qué cruz? Bueno, Ana María, písame a Vicente. Carretera y manga, lo que es otro día nos traemos del super las faltas. 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

0: tú te estarás tomando tu cervecita, ¿no? Que no me enteré yo, ¿eh?
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1: Antes de dar paso a Facundazo Taibo,

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0: En la ruidosa Bogotá, la capital colombiana que reúne unos 8 millones de habitantes, la gente dice sentir incertidumbre por los comicios del domingo y lo que representará en temas como la seguridad, pues el país se ha visto sacudido por una alta ola de violencia que se reparte entre grupos armados y delincuencia común.
1: Los precios los tengo acá en esta cosita de cartón.
0: Norma es vendedora ambulante en el Parque de Lourdes, cerca al centro de la ciudad, y asegura que siente mayor presencia de policía en los últimos meses.
1: Aquí robaban seguido, gente, ya como que está más calmado.
0: Manuel trabaja en un banco y no opina lo mismo.
2: Tenaz, eso está súper peligroso, ¿sabes? Mucha inseguridad, yo creo que hace como 4 años que se amplió el tema de la inseguridad en Bogotá y no era tan así, ¿sabes? Yo pienso que porque el mismo gobierno no apoya a las alcaldías locales, entonces no les dan la capacidad policial que necesitan. Y obviamente el tema de ser como tan benevolente en el tema de castigar a los, bueno, los delincuentes, ¿no?
0: A unas calles se encontraba Camilo, un estudiante de 20 años, quien reconoce la necesidad de actuar contra la violencia, pero desde una perspectiva social.
3: El candidato Abelardo de la Estrella promueve mucho la seguridad, bueno, el bloque de seguridad, o por así decirlo, la seguridad inmediata. Esa seguridad inmediata lo que promueve es, no sé si recuerdan los falsos positivos allá por allá con Álvaro Uribe. Y acá en Bogotá, en el caso de Bogotá, acá puede pasar, digamos, de que él quiera resultados ya y no se pueda.
0: Paola Ariza, desde Bogotá, Radio Francia Internacional.
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5: Así es, y seguimos celebrando el triunfo de Argentina, que este martes aplastó a Argelia con un marcador de 3-0 en Kansas City. Por supuesto, la estrella del partido fue Lionel Messi, que marcó él solito los 3 goles de la victoria. Nuestra enviada especial al Mundial, Ana María Ospina, estuvo presente allí en el estadio de Kansas, donde pudo medir la energía del encuentro, la emoción del mismo Messi y, por supuesto, de todos sus fans.
6: Pelota y el corazón de todo Kansas. Argentina 3, Argelia 0. Messi, Lionel Messi, el que siempre toma por asalto a la realidad.
7: Sí. Sí, es mi manera de ser, ¿no? Siempre lo viví de esa manera, siempre quise estar bien para siempre dar el máximo, no me relajé nunca, me gusta competir, intenté prepararme lo mejor posible para llegar bien a este Mundial y poder estar, nunca dejé de competir, de entrenarme y de exigirme.
8: ¡Messi! ¡Messi! ¡Messi!
9: Fue increíble hoy, el hat-trick fue buenísimo.
10: Estaba bueno, me re divertí.
11: Esto es la frutilla del postre, pero ya se sabía. Es el mejor, siempre lo fue.
12: Sigue rompiendo récords porque es el jugador que jugó más mundiales, que ganó más partidos, que hizo más goles en la historia del fútbol, así que no para de romperla Messi. Es el Mesías, es el número uno.
6: En este, su último mundial, su último tango en la ciudad del...
5: El último tango del capitán, y así ponemos punto final a este resumen informativo de Radio Francia Internacional. Les acompañó Andreina Flores. Y seguimos hablando del Mundial de Fútbol 2026. Ya está con nosotros en directo nuestro periodista deportivo Carlos Pizarro. Carlos, ¿qué camiseta te pusiste anoche? ¿Francia o Argentina? La verdad.
13: Me puse la de Costa de Marfil.
5: La de Costa de Marfil, muy bien.
13: Porque las otras las tenía en la lavadora. Pero aún así, si te interesa Leo Messi, ajá, yo te invito a que evites el desayuno hoy. Uy. Te quedes con nosotros hasta el final, te quedas en ayunas, pero vale. Sin embargo te vas a empapar de Messi... De aquí hasta el
5: ahí
13: final.
5: Ahí vamos, por ti lo hago, vamos.
13: Vamos con ello.
14: La Viña Valer, un disparo. Golazo de Luis Díaz.
15: Kylian Mbappé, que fait la différence.
14: ¡Oh! Sadio Mané.
16: Kimi to the far side.
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13: Saludos a todos y bienvenidos a una nueva entrega del diario mundialista de Radio Francia Internacional. Hoy estamos viviendo la resaca intergaláctica de tres de las estrellas mundialistas que brillaron en su estreno. El primero de ellos fue el francés Kylian Mbappé, que relanzaba los Bleus con un doblete para vencer a Senegal con un marcador final de 3-1. Más tarde llegaría el estreno del killer Erling Haaland, quien también firmó un doblete con una selección de Noruega que volvía a la Copa del Mundo 28 años después para acabar venciendo a Irak 4-1, pero la guinda a la torta la puso la vigente campeona del mundo, Argentina, que goleaba la selección de Argelia gracias a su eterno capitán Leo Messi, que hoy cubre todas las tapas de los diarios mundiales tras un triplete histórico en el que no se agotaron los calificativos para definir una nueva gesta.
15: Alexis va tocando la pelota atrás para De Paul, la pide Lautaro, va para Messi, es buena, vaya Leo, vaya.
13: Estamos todos de acuerdo, después de lo que realizó hace pocas horas, que no se vaya del fútbol. Lo que hizo la pasada noche Leo Messi en Kansas City no tiene nombre. La vigente campeona brillaba con mayúsculas gracias a su capitán. Menuda tarjeta de presentación, la del albiceleste, que no dio opciones a Argelia. Messi 3, Argelia 0. Esta fue la primera reacción del seleccionador argentino Lionel Scaloni.
16: Bueno, siempre el primer partido es complicado, más contra un rival difícil, pero siempre la cabeza cuenta un montón. El traspié en Qatar contaba, teníamos eso en la cabeza y la verdad que haber ganado nos da tranquilidad para lo que viene. Seguramente los chicos estén mejor.
17: ¿Te imaginabas que podía tener un arranque así, Lionel Messi?
16: Es que no es que imaginaba, es que lo vine haciendo hace 20 años. Es una cosa, yo creo que ya la gente del fútbol lo quiere ver, no solo los argentinos. Más allá del resultado hay que disfrutarlo porque lo que transmite a todo el mundo es increíble.
13: Lo que dice Scaloni es muy cierto. Lo que transmite Messi es universal. Es el protagonista del día, con permiso de los demás futbolistas, tras la larga lista de cifras que dejó hace tan solo unas horas. Aida Palau ha recapitulado toda esa montonera de cifras y se la resumimos a continuación.
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18: Es un honor, obviamente, estar ahí por lo que significa estar al lado de Klose, lo que está Ronaldo también ahí, pero creo que no significa nada, ¿no? Mbappé también, que hizo hoy dos. Al final es estadística y nada más. Si bien es un orgullo poder competir con todo ello, no significa nada.
19: Leo Messi es una leyenda y sigue siendo un devorador de récords tras 20 años militando en la alta competición. Estos son algunos de los datos que el astro argentino batía en la pasada noche. Con el último juego, Leo Messi visitó la camiseta albiceleste en 200 ocasiones. A sus 38 años y 357 días ha disputado 6 mundiales diferentes. Es el tercer jugador más veterano en anotar en un mundial. También se ha convertido en el futbolista más veterano de una Copa del Mundo en convertir un triplete. Y cómo no, con su hat-trick ante Argelia, Messi llega a 16 goles en toda la historia de la Copa del Mundo e iguala al alemán Miroslav Klose como máximo goleador histórico del torneo. Pero ojo con lo que puede ocurrir en los próximos encuentros, donde aún puede seguir rompiendo las estadísticas, ya que con un par de asistencias más en una Copa del Mundo, actualmente tiene 9, llegaría a batir el récord que ostenta Fritz Walter, la leyenda germana de los años 50. Además, si marca en el siguiente partido, igualaría el récord del francés Just Fontaine, con 6 partidos mundialistas seguidos anotando.
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13: Y en el tremendo debut de Messi en el Mundial 2026 estuvo Ana María Ospina, nuestra enviada especial, que ha disfrutado y ha sido testigo de la gran hazaña de la Pulga y que seguro sigue festejando lo vivido, ¿no es así, Ana María?
20: Así es, Carlos, un gusto saludarte desde Kansas City, una ciudad que no ha dormido porque los hinchas argentinos siguen celebrando el tradicional 1-2-3, ¡Viva la Algeria!, que es uno de los himnos de los hinchas argelinos, se cambió por 1-2-3, ¡Viva Argentina! Y así es como en las calles la gente está contando la hazaña de Lionel Messi. Los tres goles en un mismo partido, un triplete que lo convierten en uno de los futbolistas más goleadores en la historia de los mundiales, a alcanzar las 16 dianas que tenía Miroslav Klose, el alemán, hasta ahora el único que había tenido ese récord. Pues Messi ahora lo iguala. El festejo no solo es por eso, por supuesto, el festejo incluye que con esto se convierten en los primeros de su grupo, suman 3 puntos y es así como la campeona del mundo demuestra que tiene con qué venir a buscar pues una doble corona seguida, sería la cuarta de su historia. Por el lado de los hinchas, como te decía, bastante contentos, con ellos hablamos después del partido, que nos resumían en algunas palabras qué es lo que piensan de Lionel Messi.
21: Fue increíble hoy, el hat-trick fue buenísimo.
22: Estaba bueno, me re divertí.
11: No había dudas, o sea, esto es un bono, esto es la frutilla del postre, pero ya se sabía.
12: Que sigue rompiendo récords porque es el jugador que jugó más mundiales, que ganó más partidos, que hizo más goles en la historia del fútbol, así que no para de romperla Messi, es el Mesías, es el número uno.
20: Carlos, importante recordar que un 16 de junio de 2006 Messi debutaba en una Copa del Mundo, es decir, hace 20 años exactamente lo hacía en el Mundial de Alemania 2006 frente a Serbia, un mundial que en ese partido pues Argentina ganó 6-0 y Messi, un joven futbolista que apenas llegaba a la selección nacional, pues marca en el minuto 88, así para que lo podamos recordar, y pues 20 años después devuelve con goles para festejar esta fecha histórica para él y para su equipo.
13: Hubo muchas cosas que analizar, muchos récords de los que informar y muchas sensaciones que poner en orden. ¿Con qué te quedas de todo lo que dejó Messi sobre el césped, Ana María?
20: Carlos, a mí lo que más me sorprendió del partido es que a los casi 40 años, y no tiene que ver con la edad, es el hecho que todavía se sigue emocionando como un niño cuando marcan el primer tanto, deja brotar sus lágrimas. Messi está como alguien que estrena juguete y eso me parece algo muy bonito que un jugador tantos años después pueda seguir disfrutando. Ahora lo que queda es que siga con esa misma energía, ese mismo aliento, ese mismo ímpetu, porque él era un poco el que formaba su equipo, el que le estaba dando respiro, pues no solo con los 3 goles, sino también participando en cada acción de juego. Ahora les queda un camino bastante importante para asegurar el primer lugar del grupo J, primero frente a Austria en Dallas, allá estaremos la próxima semana, y después frente a Jordania.
13: Sobre esas lágrimas que tú comentabas, estas son las explicaciones de Leo Messi.
18: No, la verdad que una cuestión totalmente ajena a lo deportivo. Pasé unos días difíciles, complicados, pero nada, agradecido a toda la delegación, a todos mis compañeros.
13: Pues a descansar toca para digerir lo que viviste en Kansas City y ahora ya con la siguiente etapa puesta en otra selección sudamericana.
20: Gracias, Carlos, pues a ver si logro descansar, si puedo dormir, porque la gente, nada que se acuesta. Aquí en Dallas nos vamos a quedar hasta el próximo domingo para ver el encuentro.
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0: Muy buenos días a todos los oyentes que hasta ahora escuchan los 90.4 FM Stereo. Iniciamos en Revista de la Mañana, hoy 17 de junio del año 2026, comenzando en este día miércoles, mitad de semana. Ya también en la mitad de este mes de junio vamos avanzando rápidamente en este año y nos encanta que ustedes allí nos escuchen de lunes a viernes desde las 7:30 hasta las 10 a.m. con información de interés, con noticias, con temas de actualidad, con música. Gracias por estar sintonizados con la verdadera alternativa de la radio. De esa forma también saludamos a los que están conectados a través de nuestra página web laud.udistrital.edu.co. Gracias también por estar allí y los invitamos para que se vayan al canal de YouTube. Allí nos encuentran también como Laud Estéreo y pueden ver la radio en vivo. Siendo las 7:32, saludo hasta ahora a mis compañeros de la mesa de trabajo que ya están listos también con la información y saludo inicialmente a Alejandro Poveda. Muy buenos días.
1: Carolina, muy buenos días para usted, para toda la audiencia de La Verdadera Alternativa de la Radio. Qué gusto iniciar el día con ustedes, bien informados y bien acompañados.
0: Muchísimas gracias, Alejandro, y también saludo a mi compañero, a nuestro compañero Samuel Céspedes. Buenos días.
2: Carolina Carmona, Alejandro Poveda y Carlos Santamaría, buenos días. También es saludar a todos nuestros oyentes y darles la bienvenida al programa de Revista de la Mañana de la UD Estéreo.
0: Muchísimas gracias, Samuel, y también Carlos Alberto Santamaría. ¿Está listo con la información?
3: Carolina Carmona, la verdad, hoy amanecí un poco triste.
0: ¿Por qué?
1: Lo noto ojeroso.
3: Porque...
0: Estás trasnochado.
3: Trasnochado, sí, también.
0: Por el partido.
3: Porque hoy tuve esos momentos en los cuales uno recuerda la vida. Y me acordaba que antes era el primero que saludaba. Siempre Carolina Carmona.
0: ¡Ay, Dios mío!
3: Y ahora señor, soy el último. Supérelo.
1: Viejo, la radio es de momentos. La radio es de momentos.
3: Buena frase, buena frase. Bueno, a todos bienvenidos.
0: Claro, antes saludaba a Carlitos, iba a la ronda sí, hacia el otro lado.
3: Pero ya no, ya me olvidó. Pero no, mentiras.
0: Hay prioridades. Los últimos serán los primeros, por eso los
3: ¡ay, amén! Bienvenidos a todos aquí en Revista de la Mañana, con buena información, con datos, con lo que está pasando en Bogotá, en Colombia y en esta órbita mundialista que tenemos mucha información más adelante.
0: Pues maravilloso saber que estamos en ese fiebre de mundial. Hoy juega la Selección Colombia, más adelante hablaremos un poquito de ello. Y ayer partidos hasta tarde, pero bueno, más adelante estaremos hablando de fútbol, porque a esta hora nos vamos a hablar de sobre movilidad. ¿Cómo está la movilidad en Bogotá? ¿Cómo están en este momento las vías para aquellos que se transportan dentro de la ciudad? Saber cómo están los diferentes corredores, si hay trancón, si no hay trancón. Bueno, trancones siempre van a haber, pero bueno, si hay de pronto novedades viales.
3: Así es, Carolina, en este momento nos enlazamos con nuestros amigos de movilidad que nos van a traer información de cómo se encuentran las vías en la capital.
4: Desde el Centro Estratégico de Movilidad monitoreamos y gestionamos el tráfico en tiempo real. Es por esa razón que a esta hora les informamos de varias novedades que se presentan en la ciudad, como en la autopista norte con calle 192 en sentido norte-sur, en la localidad de Suba, que se registra un choque colisionado. Asimismo, en la autopista sur con carrera 75 en sentido sur-norte, en la localidad de Bosa, también se registra un choque colisionado que genera afectación en la movilidad. En ambos puntos, nuestras unidades de tránsito ya hacen presencia para gestionar la movilidad. Adicional, se presentan fallas semafóricas en la avenida Carrera 68 con calle 19 en la localidad de Fontibón y en la avenida Guayacanes con avenida Ciudad de Villavicencio en la localidad de Kennedy. Nuestro equipo de semaforización ya está trabajando para restablecer el servicio. Les recomendamos conducir con precaución, reducir la velocidad y atender las indicaciones del personal en vía. Síganos en redes sociales y únanse a nuestro canal de WhatsApp para estar al tanto de todas las novedades de movilidad en Bogotá.
3: Bueno, muchas gracias a nuestros amigos de movilidad que nos traen la información de qué está pasando en las vías de la capital, como también tenemos actualización de último momento para que lo tengan. Siniestro vial en la localidad de Rafael Uribe, avenida Caracas, con calle 35 Sur, sentido norte-sur, grupo guía agilizando el tráfico en la zona. Y también el pico y placa que tenemos el día de hoy, recuerden, 17 de junio, vehículos con placas terminadas en 6, 7, 8, 9 y 0, no pueden salir. 6, 7, 8, 9 y 0, medida que va desde las 6 de la mañana hasta las 9 de la noche, Carolina.
0: Muchísimas gracias. Y también el pico y placa, pico y placa solidario, lo que les hemos contado a través de la página oficial de la Secretaría de Movilidad. Luego de hablar de cómo están las vías, hablemos de cómo estará el clima. Hoy, mañana, un poco el cielo encapotado, un poco frío. ¿Estará así todo el día?
3: Así es, Carolina, el día ha estado muy variado, porque tenemos que decir que ayer nos acompañó un poco la lluvia al inicio, después estuvo un calorcito, entonces vamos a ver cómo se encuentra en este momento la temperatura aquí en la capital de Colombia. Informamos que tenemos una temperatura actual de 13 grados centígrados, vamos a tener por aquí posibilidad de lluvia a partir de las 2 de la tarde, y como pueden observar en estos momentos en nuestro canal de YouTube, para invitar a las personas que nos ven a través del 90.4 que se dirijan a ese canal en YouTube, Loud Stereo, donde van a poder ver todo lo que está pasando, pueden vernos a nosotros, y en este momento van a poder ver cómo está el mapa de la capital, donde tenemos diferentes puntos o picos de lluvia. Normalmente por los cerros orientales tenemos picos con posibilidad de lluvia, y en algunos puntos ya hay lluvia. En cerca del Aeropuerto Internacional El Dorado, en la localidad de Fontibón, podemos encontrar diferentes puntos en los cuales hay pronóstico de lluvia, para que ustedes vayan programando su día a día y no los coja la lluvia por la calle, porque no hay nada más maluco que llegar uno al trabajo, a la casa, a la oficina mojado, porque no tiene una sombrilla, porque no tiene un paraguas. Entonces evite las lluvias el día de hoy aquí en la capital, Carolina.
0: Bueno, ahí está entonces esta invitación que nos hace Carlos de irnos bien preparados para evitar la lluvia el día de hoy. Tenemos que estarnos cuidando para que no nos dé esos resfriados. 7:37 a.m. Continuamos en Revista de la Mañana, y ¿cómo les parece que como parte, una invitación que hace la alcaldía es para estos días, aunque estamos en previo de elecciones y demás, la vida en la ciudad sigue, las actividades continúan, pero parte de esas actividades, dice que una de las invitaciones que hace la alcaldía local de Fontibón es a realizar o participar en el Festival Calma 2026. Es una iniciativa que busca promover la salud mental, el bienestar emocional, la convivencia ciudadana y la apropiación del espacio público. El festival, pues, es una de las estrategias de promoción social, de fortalecimiento comunitario. Está dirigido para toda la familia, para los niños, para los jóvenes, para los adultos, las personas mayores. Y por eso se van a realizar diferentes actividades para que las tengan presente. Por ejemplo, para el próximo sábado 20 de junio será la gran inauguración de 2 de la tarde a 5 de la tarde allí en la localidad de Fontibón, en el Salón Comunal Áticos del Salitre. La apertura va a contar con actividades que van orientadas a la comunidad y también incluye una jornada de actividad física, entre otras actividades. Y este festival será por toda la semana y cerrará el 28 de junio, domingo 28 de junio, de 9 de la mañana a 1 de la tarde, en el Parque Fundacional de Fontibón, para las personas que viven en esa localidad, para que también lo tengan presente, el Festival Calma, de las actividades culturales que se empiezan a realizar durante estos días en Bogotá, para que lo tengamos presente.
1: Sí, muy importante esa invitación, porque esta clausura va a reunir a la comunidad en una clase masiva de yoga multigeneracional y una presentación musical también en vivo, consolidando un espacio para el disfrute, la integración y el fortalecimiento de esos vínculos comunitarios, ¿no? Tanto la alcaldía local de Fontibón como la alcaldía distrital, pues ha hecho esa invitación a la ciudadanía, a las organizaciones sociales, a los medios de comunicación, a todas las instituciones a sumarse a esa celebración por el bienestar y la salud mental, ¿no? Digamos que muchas veces uno suele escuchar más sobre festivales musicales, sobre festivales un poco más de actividad, pero no tanto estos festivales que motivan la salud y la tranquilidad en las personas, ¿no? Esto se hace en conmemoración del Día Mundial del Yoga, ¿no?
0: Y le tengo más invitaciones para estos días. Cuénteme. Si usted de pronto dice, no, pero es que los fines de semana, uy, recuerdo cuando yo estaba joven, no sé ustedes, cuando hace muchos años, no sé ustedes, cuando estaban jóvenes o pequeños, cuando era jornada de elecciones, uno como que el día se hacía tedioso, como que, ay, no se puede hacer nada, ninguna actividad, varias actividades se cancelan y demás. Pues les cuento que hay varias actividades que se realizan alrededor del tema de elecciones, nada que ver con elecciones, sino como que son días antes y días después para que las personas se programen. Vea, les cuento. Por ejemplo, cambiando del Festival Calman, saliéndonos un poco de Fontibón, este viernes 19 de julio se va a realizar la Feria de Creadores de Historias, edición Bloomsday, organizada por la Embajada de Irlanda en Colombia. Es un encuentro de 10 emprendedores emprendimientos hecho en Bogotá que se presentarán allí con sus propuestas relacionadas con editoriales, postres y gastronomía en la Embajada de Irlanda. Feria Creadores de Historias. También dentro de 8 días, de este fin de semana en 8 días, continúa el Festival Calma, pero le digo dónde, en el Parque de los Novios también, okay, se va a realizar. Más central en el Parque de los Novios, es decir, va a haber una edición allí en Fontibón y otra en el Parque de los Novios. Esta es una actividad que la va a realizar la Secretaría de Cultura, Recreación y Deporte, la Secretaría de Desarrollo Económico, va a contar con 30 emprendimientos, estarán allí dispuestos diferentes productos de moda, cuidado personal, editorial, papelería, alimentos empacados, postres, cafés, propuestas gastronómicas, un espacio que busca integrar entonces bienestar, cultura y emprendimiento. Entonces, para los que les gusta el Festival Calma, el 27 y 28 de junio va a haber también una edición paralela en el Parque de los Novios. Y el domingo 28 de junio, ya casi se cierra el mes, también en la plazoleta Divino Niño se van a realizar emprendimientos liderados por mujeres que hicieron parte de Líder Tesas, el programa de fortalecimiento de la Secretaría de Desarrollo Económico, pero este será en otro lado, plazoleta Divino Niño. Ahí están entonces diferentes actividades que hay para estos para lo que queda este mes de junio aquí en Bogotá. Ya saben que estas actividades se las estamos recordando, inclusive varias de ellas las publicamos en la página de la emisora para que lo tengan presente. 7:42 y a esta hora nos vamos con una pausa musical y ya volvemos con información aquí en Revista de la Mañana.
3: Así es, Carolina, vamos con una pausa musical y es que le tengo la celebración de un gran artista, de un amigo de la casa, un artista muy polifacético, actor, músico, y estamos hablando de uno de los grandes de la música, estamos hablando de Mario Duarte, quien ha sido un artista vocalista de la banda De la Derecha, y un día como hoy está cumpliendo años y tenemos canciones para compartir con ustedes, y si tiene alguna canción que quiera escuchar de La Derecha, a través de nuestro WhatsApp 324-137-1393 nos puede escribir para ver cuál canción quiere escuchar. Por ahora vamos a escuchar El Puñal. 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

0: 7:48 y a esta hora vamos a hablar de las noticias con las que amanece el país y también la capital y comenzamos. El Ministerio de Comercio creó un nuevo régimen para ensamblar vehículos eléctricos en Colombia. El decreto 0595 de 2026 establece las disposiciones para el proceso de ensamble de unidades eléctricas e híbridas de importación con arancel 0% de insumos. En otras noticias, la Comisión de Regulación de Comunicaciones estipuló el tope máximo al cobro de reconexión de servicios de telefonía móvil, telefonía celular y reduce hasta el 97% de los que pagan los usuarios en telecomunicaciones, es decir, una reducción hasta el 97% en las reconexiones de estos servicios, tanto de telefonía como de internet. En noticias de Bogotá, la capital convoca a la ciudadanía a vacunarse contra la influenza para proteger la vida. De esta manera, la Secretaría de Salud invita a los padres para que lleven a sus niños, a sus niñas de 6 meses a 5 años, también a madres, gestantes y personas mayores de 60 años para que se protejan contra este tipo de enfermedad. Y también en otras noticias, la Personería de Bogotá dijo que Bogotá tiene más de 1,400,000 expedientes policivos sin resolver. Así lo indica puntualmente el personero Andrés Castro Franco. Más información con Samuel Céspedes en Revista de la Mañana.
1: Así es, Cabina, continuamos con noticias nacionales porque en el Congreso la jurisdicción agraria se hundió y también dijeron que será presentada en la próxima legislatura y esto por supuesto hizo que el gobierno anunciara este fracaso del proyecto y aseguró que el principal afectado es el campesinado colombiano. Continuamos con noticias de Bogotá porque comisarías de familia reportaron 1.125 casos atendidos de violencia contra las personas mayores durante el año 2026 y es que el 48% de estas personas mayores víctimas de violencia identificaron como agresores a un hijo o una hija. Entre otras noticias, por segunda vuelta presidencial, este domingo 21 de junio no operará la ciclovía de Bogotá y esta suspensión aplica sobre la totalidad de los 141,46 kilómetros que conforman el parque lineal de la ciudad. Y por último, también por la segunda vuelta presidencial, la alcaldía de Bogotá retrasó el inicio de la ley seca para beneficiar a los sectores comerciales y entretenimiento durante el Mundial de Fútbol.
0: 7:50, más noticias con Alejandro Poveda.
2: Así es, Carolina, y arrancamos en materia electoral porque sube a 99 el número de municipios con riesgo electoral, según advirtió la Policía Nacional. En ese sentido, las fuerzas militares desplegaron capacidades con 535 puntos focalizados de 94 municipios y 13 ciudades capitales. Por otro lado, quiero contarle que el déficit del sistema de salud en Colombia ya pasa de los 10 billones de pesos y advierten desde los sectores de salud que si no se realizan ajustes en financiación, el sector podría cerrar nuevamente el año con un faltante. Por otro lado, pasa a sanción presidencial la ley Ginette Bedoya, que permite que mujeres víctimas de violencia sexual no sean revictimizadas. La iniciativa fue aprobada en último debate en el Congreso de la República. Y finalmente, la Unidad Administrativa Especial de Servicios Públicos, UAEPS, a través de empresas prestadoras del servicio público de aseo, continúa fortaleciendo las labores de poda de arbolado urbano en la ciudad. En el último año, en promedio, se intervinieron 16.246 árboles cada mes, una cifra que evidencia pues, precisamente la necesidad de un mayor mantenimiento en la capital.
0: 7:52 y hasta ahora nos vamos con las noticias deportivas con Carlos Alberto Santamaría.
3: Así es, Carolina, empezamos el tema deportivo que tenemos el día de hoy a través de los 90.4 FM Estéreo y nos vamos con el tenis, este deporte tan importante porque hemos estado hablando y la última vez hablamos de la querida Serena Williams que había participado después de su retirada en el tenis, estamos hablando que estuvo compitiendo en un torneo en Berlín con la Carolina Muchova quien perdieron en ese torneo, pero ya hay una noticia más impactante porque las Williams vuelven a reunirse en un gran torneo, en un gran slam. Estamos hablando que este torneo internacional volverá a ver en acción a una de las parejas más exitosas de todos los tiempos. Las hermanas Serena Williams y Venus Williams participarán en el torneo de dobles de Wimbledon gracias a una invitación especial otorgada por la organización del Gran Slam. A lo largo de sus carreras, tenemos que decir que Serena y Venus conquistaron 14 títulos de Gran Slam en dobles, incluidos 6 en Wimbledon. Además, ganaron 3 medallas de oro olímpica como pareja y llegaron a ocupar el primer puesto en el ranking de dobles. La presencia de las hermanas Williams se convierte en uno de los principales atractivos del torneo, teniendo en cuenta que sus apariciones conjuntas se han vuelto poco frecuentes en los últimos años y su regreso genera expectativa tanto en los aficionados como en las jugadoras del circuito. Y también tenemos que decir que Wimbledon, para las personas que no tienen como muy claro las fechas, finales de junio, inicios de julio, para que lo tengan en cuenta. Vamos a tener otra vez a las que fueron reinas durante, podemos decir que la década pasada del tenis, vuelven y traen muchas ganas de volver a recordar esos grandes momentos en el tenis.
0: Me llama la atención la fecha de el torneo, porque se va a cruzar un poquito con...
3: Claro, con Mundial.
0: Con Mundial, se va a cruzar un poquito con Mundial. Y pues una invitación muy especial, es que hay que decir la edad que tienen las dos. La menor es Serena y tiene 44 años, y Venus tiene 46 años. Entonces, pues ya, por eso ellos ya se habían retirado, pero con esta invitación obviamente ellas irán, y esto será ese atractivo, como usted dice, de este torneo. Lo importante es que, más allá de que ganen o pasen a la segunda fase, es verlas, será un show. Los que puedan asistir, obviamente, a ese torneo son aquellos que tienen un poder adquisitivo mayor.
3: Claro.
0: Y además podrán disfrutarla. Nosotros la veremos por televisión.
3: Lo veremos por televisión, eso es verdad, Carolina. Y además que yo creo que es uno de los torneos más elegantes del tenis, ¿no? Porque recordemos que de las reglas, todos de blanco. Allá no se pueden combinar colores. Y es en césped.
0: Es que así fue que nació el tenis. De hecho, por eso se hace ese torneo, remonta a esas épocas donde nació el tenis, que era un deporte como de clase alta. De los reyes. Entonces, por eso este es el torneo que remonta a esos antepasados del tenis. Entonces, por eso tienen que estar vestidos de blanco y es en césped.
3: Ay, eso es lo más importante. Entonces, estaremos muy atentos a lo que pase con este dúo dinámico, volver a las canchas después de tiempo. Bueno, pues ya Serena ya había competido, pero Venus no, entonces estaremos muy atentos. Les tengo pregunta a Samuel, tiene información, señor.
1: Hablando de, o siguiendo esta línea, el retiro pues que tuvieron ellas dos, un dato curioso es que ellos se retiraron el año pasado de individuales, pero en el año 2016 se retiraron de los dobles y habían ganado ya 6 veces el Grand Slam como pareja ellas dos hasta el 2016.
3: Así es, Samuel, muchas gracias. Les voy a preguntar, ¿ustedes tienen plan para el día de hoy, para ver el partido?
0: En la casita.
2: Sí, en la casita yo creo. Pero sí sé que varias alcaldías del país, no solamente Bogotá, dispusieron algunas pantallas gigantes. Y de hecho nuestro compañero Samuel Céspedes estará preparando algo similar, ¿no?
1: Estoy trabajando en eso, estoy trabajando en un videito para nuestras redes sociales sobre las pantallas que va a poner
3: cuñita,
1: a disposición
3: la
1: alcaldía de Bogotá. Entonces esperen y estén muy pendientes de nuestras redes
3: sociales. Pues para Samuel y para los oyentes les informamos que tenemos grandes lugares para ver estos eventos de los partidos, porque el Instituto de Recreación y Deporte anunció que los parques El Tunal y Fontanar del Río albergarán zonas especiales para que los bogotanos sigan el partido de la Selección Colombia durante la Copa Mundial de la FIFA 2026. La iniciativa forma parte de la estrategia denominada Bogotá, un equipo con 8 millones de titulares, mediante la cual la administración distrital busca ofrecer espacios gratuitos para que los ciudadanos disfruten de los encuentros del combinado nacional en pantalla gigante. Según informan, no solo van a poder ver el partido, sino que también van a tener actividades recreativas, espacios familiares y diferentes dinámicas para los asistentes. El objetivo es facilitar el acceso a las transmisiones de los partidos y promover la participación de ciudadanos alrededor de los diferentes parques. También toca estar muy pendiente, porque la idea es que esos parques van a estar moviendo la pantalla para que usted, si está en otra zona, pueda asistir, pero por ahora son esos dos lugares los que vamos a tener en cuenta: el Parque El Tunal y Fontanal del Río, para que ustedes tengan la programación.
2: Sí, importante recordarle a los oyentes que para eso se requieren unas entradas, unas boletas, que van a poder reclamar en el Super Cade de Suba, Bosa, Manitas, o también los Cade Tunal, Santa Lucía, La Gaitana, Los Luceros, Musuto, Berín, Cervita y Santa Elena, donde se estarán entregando pues precisamente estas entradas. Y algo muy importante también es que la edad mínima de ingreso es de 12 años, ¿no? Muchas veces la gente arma este plan en plan familiar,
3: sí,
2: incluyendo a los niños, pero entonces recuerden que la edad mínima es de 12 años.
3: Información interesante, Alejandro Poveda. Ya saben que si no tienen plan para el día de hoy y si viven cerca de esa localidad, pues pueden asistir. Vamos ya ingresando al tema del fútbol, del deporte, porque tenemos que hablar de la historia y de lo más importante, que es romper récords o hacer hitos en el deporte. Y tenemos que informar que vamos a tener a la segunda mujer pitando un partido de fútbol. Y estamos hablando que la estadounidense Tori Penso escribirá una nueva página en la historia del fútbol mundial luego de ser designada por la FIFA para dirigir el encuentro entre República Checa y Sudáfrica correspondiente a la segunda jornada del Grupo A del Mundial del 2026. El compromiso se disputará el día jueves, o sea, el día de mañana, en Atlanta, y tendrá una relevancia especial, no solo porque está en juego lo que está en la cancha, sino el significado que representa la presencia de esta colegiala norteamericana en el máximo torneo de las selecciones. Estamos hablando que con

0: con todo ese talento, con gran recorrido, y que vamos a esperar cómo le va en este encuentro y que sea lo mejor para la árbitra y que vengan muchas más árbitras que piten en estos torneos tan importantes que tenemos aquí en la FIFA 2026.
1: Importante recordar que en el 2022 también dirigió 5 partidos de la Copa Mundial Femenina Sub-20 en Costa Rica, incluida también en semifinales. Y vea que, como se lo decía, tiene 39 años y en el 2021 fue esa primera mujer elegida para integrar un, perdón, para liderar un equipo arbitral íntegramente femenino en una competición masculina liderada por la CONCACAF, ¿no?
0: Así fue, Alejandro, y quería preguntarles ya para ir finalizando y para hablar sobre eso importante que tenemos el día de hoy.
1: Yo lo veo contento.
0: Alejandro, toca
1: Pero,
0: estar contento.
1: ¿Está contento por lo de hoy o por lo de ayer?
0: No, por los dos. Este mes voy a estar contento. Pero quería preguntarles, ¿cómo les fue ayer viendo fútbol? ¿Vieron partiditos?
2: Pude ver un ratico el partido, no sé si fue el último, la verdad no. Fue a las 8 de la noche el de Argentina, Argelia creo que era.
0: Sí, señor.
2: Estuvo bueno, la verdad vi jugar Argelia. Creo que es un equipo que subestima mucho, pero tiene un buen fútbol. Me dio embarrada por la eliminación del primer gol que hicieron, que fue fuera de lugar, pero estuvo bueno. La verdad, esa definición estuvo buena porque pensaba que fue para el ángulo derecho y no, es la
0: El palo del arquero.
2: Ajá.
0: Sí, señor.
2: Sí, golazo.
1: No, yo le cuento que quise ver el de Austria-Jordania,
0: Sí,
1: que era a
0: señor.
1: las 9 de la noche. Pero no, la verdad ya el cuerpo no me dio.
0: 11.
1: Perdón, ¿a las 11 fue? A las 11, perdón,
0: Terminó
1: sí.
0: la una.
3: ¿Qué dijo, a las 12?
1: No, a las 9, pensé que había sido a las 9.
3: No, a las 9.
2: Está trasnochando,
1: de 11 a 1.
2: Lejito.
1: Sí. No, es que a las 9 ya me da sueño.
0: ¿Y Carolina?
3: Vi un poquito del partido de Argentina, pero un poquito
0: Sí.
3: nomás, no mucho porque estaban en la casa, estaban viendo el partido y estaban haciéndole fuerza a...
0: ¿A Messi?
3: No, a Messi, no.
2: Argelia, Argelia.
3: Argelia, le estaban haciendo fuerza a
0: Okay.
3: Argelia. Y muy curioso porque estaban súper apasionados con el partido. No soy tan amante, pero sí miraba el partido y decía, no, pues es que, claro, es un grande con David y Goliat. Era muy
0: Exacto.
3: difícil, era muy difícil. Y bueno, pues ahí Messi hizo puntos o inclusive récords que no se habían hecho de pronto antes. Y feliz él con sus 3 goles.
0: Así es.
1: ¿Cómo se le dice cuando un jugador mete el mismo jugador 3 goles?
0: Se llama hat-trick.
1: Hat-trick. Ok.
0: Y recibe el
3: Ah.
0: balón del partido. Por el jugador lograr eso,
3: Ah, del
0: se lleva el balón del
3: partido.
0: partido.
1: Ok. Y pero también hubo una jugada como bastante cuestionada respecto a Messi, ¿no?
0: Exacto. Y vamos a hablar de eso, adivinen dónde. En Amantes de la Pecosa, de 2 y 30, 3 y 30 de la
1: La
0: tarde,
1: cuñita, la
0: para que se conecten. Toca meter ahí. Pero hablemos de los partidos que se vivieron el día de ayer, porque a primera hora vimos a una Francia jugando contra la actual ganadora y campeona de la Liga Africana. Estamos hablando de Senegal, con un partido 3-1 que fue, suena más grande de lo que fue. Un partido muy apretado, pero en los últimos minutos, Francia, la que tiene como el título de poder ganar, de poder llevarse la copa, cumplió, quedó 3-1 ese encuentro. Posteriormente, Irak recibió a Noruega en Estados Unidos.
3: No, también un pedacito de ese partido.
0: ¿Y cómo vieron los
3: No, muy
0: noruegos?
3: duro, los noruegos son muy grandes.
0: Sí, grandísimos.
3: Y Irak,
0: 4-1.
3: pues claro, ellos de estatura son más pequeños, no, era muy difícil, no, les daba hasta miedo acercárseles,
0: Es que el
3: porque
0: tema de
3: eran
0: talla sí
3: gigantes.
0: gana y gana mucho en un partido,
3: No,
0: el
3: total.
0: choque, los movimientos.
3: Intimida el tamaño de esos jugadores de 1,80. Claro, y los chicos de Irak pues son más pequeños y les daba como ese temor que no, quién sé,
0: Sí.
3: como cuando uno va en una moto y llega un tractocamión, entonces así más o
0: Uy.
3: menos, quien uno se atreve como a
0: Uno como que frena, siga.
3: frena, siga,
2: Sí.
3: siga bien pues.
1: Yo no llevo afán.
3: Yo no llevo afán, yo afán no tengo, pero más o menos ellos como que les daba miedo marcar porque eran muy
0: Claro.
3: grandes, la velocidad y la fuerza, pues ahí está el resultado, 4-1 perdiendo.
0: 4-1 con Noruega, que es el equipo que revelación, que esperan que les vaya muy bien, grandes jugadores, con Erik Haaland, el delantero del Manchester City, que realizó 2 goles. Mbappé a primera hora hizo 2 goles, Haaland hizo 2 goles, el de Noruega. Posteriormente jugó Argentina-Argelia, que Messi hizo 3 goles, ya igualó al máximo goleador de los mundiales, Miroslav Klose, con 16 tantos. Y todavía le queda partidos a Messi para poder romper eso. Entonces, vamos a ver hasta qué punto va a llegar esa brecha. Y para finalizar la jornada, Austria recibió a Jordania con un resultado de 3-1. Partido interesante. Desde el minuto 20, grandes goles. Empezó Austria, empezó Jordania. Un partido muy interesante. Dieron 11 minutos.

0: minutos de adición, un penalti a último minuto. Austria cumplió el objetivo y fueron los partidos que se vieron ayer de la Copa del Mundo. Pero vamos a hablar de los más importantes, los partidos del día de hoy, porque a primera hora estamos hablando al mediodía, a las 12 del mediodía. Portugal va a jugar contra República Democrática del Congo. Recordemos que ellos hacen parte de nuestro grupo, de los que va a enfrentar Colombia en las siguientes fechas. Posteriormente, un partido muy interesante, Inglaterra contra Croacia a las 3 de la tarde, Ghana contra Panamá a las 6 de la tarde, y el clásico del partido que estamos esperando todos aquí en el territorio colombiano, Uzbekistán contra Colombia a las 9 de la noche. Esperamos que a los cafeteros les vaya muy bien. Ya se rompió esa racha de los equipos de la Conmebol que no ganaban partido. Ya con Argentina ayer ganando, se rompió. Esperemos que Colombia haga su objetivo, pueda ganar esos 3 puntos, hacer bastantes goles y acercarnos a ese tema que queremos de pasar a la siguiente fase como primero de grupo para evitar esos equipos tan complicados en la segunda ronda. Son temas deportivos, los tenemos aquí en Revista de la Mañana. Más adelante vamos a poder tener más información en diferentes programas y es el tema que tenemos de deportes del día de hoy, Carolina.
1: Muchísimas gracias, Carlos. 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Son las 8 de la mañana con 6 minutos, nos vamos a una pausa y ya regresamos con más información en Revista de la Mañana.
0: Así es, Carolina, hacemos una pausa musical, ya saben, ya volvemos por nuestro canal de YouTube. Sigamos escuchando las grandes canciones a través de los 90.4 FM Estéreo.

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0: 8 de la mañana con 15 minutos. Continuamos en Revista de la Mañana y vamos a hablar de temas de ciudad y más adelante, en unos segunditos, temas también nacionales. Pero antes de entrar en noticias nacionales, Samuel, usted tiene un dato sobre Bogotá importante.
1: Así es, Karina, y es que por motivo de la segunda vuelta presidencial, este domingo 21 de junio del año 2026, no habrá operación de la ciclovía de Bogotá. Por supuesto, esta suspensión aplica sobre la totalidad de los 141,46 kilómetros que conforman esta red del Gran Parque Lineal de la ciudad y también pues responde a estas medidas que están adoptadas por el distrito durante estas elecciones y que facilitan pues estas labores logísticas y operativas de movilidad que están asociadas a este proceso de desarrollo del proceso democrático que se va a vivir este día de elecciones. Y también pues recordamos que este es un espacio que es reconocido como uno de los puntos de encuentro, de recreación y también de actividad física más importantes de Colombia e inclusive del mundo, y retoma su operación habitual el día domingo 28 y lunes festivo 29 de junio para seguir pues promoviendo todo este disfrute seguro del espacio público y de la actividad física en el distrito de la capital. Y por supuesto pues el Instituto Distrital de Recreación y Deporte está invitando a toda la ciudadanía a consultar oportunamente su puesto de votación y también a participar en esta jornada democrática para la construcción de ciudad y el fortalecimiento pues de todas estas instituciones, Carolina.
0: Muchas gracias, Samuel. Y Alejandro también tiene una noticia de Bogotá. Ya tenemos, les voy adelantando, nuestra invitada conectada. Vamos a hablar de un tema de ley, un proyecto de ley que fue aprobado en último debate, pero ya les comento de qué se trata a nuestra invitada, que sabemos que nos está escuchando. Por favor, encienda la cámara, hacemos nosotros nuestros ajustes aquí internos para poder salir bien en YouTube. Mientras tanto, Alejandro nos contará.
2: Así es, Carolina. La Unidad Administrativa Especial de Servicios Públicos, a través de empresas prestadoras de servicio público de aseo, sigue fortaleciendo esas labores de poda del arbolado urbano en la ciudad, y en ese sentido hay que destacar que en el último año se intervinieron 16.246 árboles cada mes. Bogotá avanza en ser una ciudad que también tenga pues ese componente ecológico, ese componente verde. Sin embargo, ello también implica unas actividades de poda que fue definida por el Decreto Único para el Sector Ambiental 646 del 2025 como una actividad de manejo consistente en el corte de ramas de una planta, cuyo objeto es controlar y orientar el desarrollo o retirar también partes muertas o en malas condiciones de los árboles. Por esta razón, es importante que podar no es talar, y en ese sentido pues se hace también para garantizar no solamente el bienestar de las plantas, sino también la seguridad de los ciudadanos. Se busca conservar y fortalecer la salud del árbol mediante intervenciones controladas en sus ramas. La tala corresponde también al retiro total del individuo arbóreo. Y en ese sentido, pues hay que destacar que se avanza precisamente en Bogotá en estas tareas. Dependiendo de las características, de las necesidades de cada individuo arbóreo, pues se ejecutan diferentes tipos de poda. Y por ello es que a lo largo precisamente de los últimos años se ha venido avanzando en esta tarea en la capital.
0: Muchísimas gracias, Alejandro, por la información. Y ya tenemos a nuestra invitada lista. Son las 8 de la mañana con 18 minutos. Y es que vamos a hablar de ese proyecto de ley que fue aprobado en último debate en el Congreso y pasa a sanción presidencial, que prohíbe la mutilación genital femenina en Colombia. Para hablar de este tema está con nosotros una de las autoras de este proyecto, y es la representante a la Cámara y que en la próxima legislatura ya será senadora, Jennifer Pedraza. Con los muy buenos días, Jennifer, bienvenida a los micrófonos de la UD Estéreo.
3: Hola, muy buenos días, un saludo para todas y todos ustedes y por supuesto a la UD Estéreo. Muchísimas gracias por cubrir este tema que es tan importante, sobre todo para las niñas y mujeres pertenecientes a comunidades étnicas y también a comunidades afrodescendientes, y al final un mensaje muy contundente de protección de los derechos de las niñas y de las mujeres.
0: Muchísimas gracias por estar con nosotros, Jennifer. Hablemos en qué consiste este proyecto de ley.
3: Bueno, en primer lugar, la mutilación genital femenina es el nombre que se le da a la intervención como el corte, la quemadura, la modificación de los genitales femeninos sin ningún tipo de justificación en salud. Esta práctica aparece en Colombia con la colonización española. No es una práctica autóctona de nuestros

0: pueblos, pero sí llegó para quedarse desde la época de la colonia y principalmente ocurre en comunidades en Vera. ¿Cómo nos enteramos de que existía? Porque lamentablemente las comunidades en Vera usualmente están en resguardos en donde el Estado colombiano no aparece, no llega. Así que en Colombia nos enteramos de que esta práctica ocurría en el 2007, cuando falleció lamentablemente una niña a causa de hemorragia o infecciones, pero a causa de que había sido mutilada genitalmente. Desde entonces, las mujeres en Vera, jóvenes, han venido encontrándose, discutiendo cómo erradicar esta práctica, investigando desde la perspectiva histórica cómo llegó a Colombia. Y durante el segundo gobierno de Juan Manuel Santos, la Gran Nación en Vera se reunió y tomó la decisión de erradicar esta práctica en compañía de una política pública de ese gobierno. ¿Qué pasó? Esta política pública duró un año y medio, 2 años, y se abandonó en la mitad del camino. Así que lo que nosotras hemos querido, junto con las mujeres en Vera, porque esta ley la redactamos con ellas, es que exista una política pública permanente, que no dependa del gobierno de turno, para prevenir, medir y erradicar progresivamente esta práctica.
1: Tengo una inquietud. Usted nos dice que es una práctica que llegó con la colonización hace tantos años y pues quedó ya dentro de la comunidad. Es decir, que antes las comunidades no tenían esta práctica y hay más comunidades también ancestrales en Colombia que la realizan, no solamente la comunidad Vera.
0: Antes no realizaban esta práctica, es decir, que la mutilación genital femenina no hace parte del núcleo identitario y cultural que define a nuestros pueblos en Vera. También se ha probado que la mutilación genital femenina aparece en algunas comunidades afrodescendientes en el suroccidente y en el Chocó biogeográfico. Entonces, las mujeres, o sea, nosotros hemos querido hacer una redacción que vincule a ambas comunidades, pero pienso que esta descripción la vamos a tener mucho más clara con la reglamentación, porque ¿qué pasa al día de hoy? Tenemos incluso un subregistro. Del 2023 al 2025 se reportaron cerca de 200 casos de mutilación genital femenina más. Sin embargo, esto es sencillamente la punta del iceberg, porque nosotras hoy podemos afirmar con total certeza que esto es un subregistro. Más de la mitad de las mujeres de la comunidad de Vera están mutiladas y la Gran Nación en Vera es una de las comunidades indígenas más grandes que habita en todo nuestro territorio nacional. Entonces, lo primero que vamos a tener que hacer es medir esta realidad, ya que vamos a contar, es el propósito, con el visto bueno de las comunidades indígenas. Yo quiero decirte algo que me parece muy importante allí, es que como esta práctica no hace parte del núcleo identitario de las comunidades en Vera, ellas mismas han definido, las mujeres de la comunidad en Vera, que quieren erradicar esta práctica sin perder un solo centímetro de su identidad. Ellas quieren hacer talleres de las cosas que sí las identifican, como sus collares, como sus canastos, y en esos talleres promover esta conversación para erradicar la práctica, porque para que toda la gente que nos escucha también sepa, no es como que es un ogro verde que aparezca mutilando niñas recién nacidas en las comunidades en Vera. Son principalmente las parteras quienes han aplicado, sí, o ejecutado la práctica de la mutilación genital femenina. Por eso, las mismas parteras que han garantizado la supervivencia física y cultural de estas comunidades en donde el Estado colombiano no aparece. Por eso es que nuestra ley no crea un delito, no se aproxima desde una perspectiva punitiva a esta práctica, porque internacionalmente está probado que cuando usted lo define como un delito, antes que erradicar la práctica, lo que hace es clandestinizarla mucho más, meterla debajo del tapete e incluso dejar en la absoluta soledad a las niñas que son víctimas de mutilación, porque cuando tienen incluso una emergencia como una hemorragia, ahora estas comunidades temen ir a los hospitales o acudir al Estado porque no quieren ser judicializadas. Entonces el proyecto plantea 5 años de educación, prevención, de campaña cultural y una instancia de conversación interjurisdiccional, porque no olvidemos que las comunidades indígenas en Colombia tienen su propia jurisdicción, así que la ley lo que plantea es una instancia de conversación con el propósito primero de prevenir, medir y posteriormente, si así lo consideran las comunidades, sancionarlo desde su perspectiva. Pero hoy estamos en la política de prevenir para erradicar.
1: Porque la comunidad practica la mutilación. ¿Cuál es el objetivo de pronto en esos diálogos que ustedes y acercamientos que han tenido con la comunidad?

0: comunidad, con la nación en Vera. ¿Por qué se ha tenido esta práctica y las parteras por qué lo hacen? ¿Cuál es el objetivo de la misma?
1: Esta práctica, como les decía, llegó a Colombia con la importación de personas africanas esclavizadas en el fenómeno más vergonzoso que ha tenido la humanidad, que es el esclavismo. Y en la colonización, la mezcla cultural que ocurre a raíz de la traída de representantes de las comunidades africanas, en donde esta práctica pues es mucho más común y tradicional, es que empieza a difundirse por Colombia. Súmale una especie de sincretismo con la moral judío-cristiana, en donde el placer femenino pues es perseguido y mal visto. Entonces, las comunidades en Vera se refieren a la mutilación como la curación, y ha terminado siendo casi que un requisito para contraer matrimonio, para establecer un hogar con las niñas, pues con las mujeres en Vera. Entonces, por eso es que esta práctica ocurre desde el momento en el que nacen las niñas, y de alguna manera se entiende que ningún hombre va a querer casarse o establecer un hogar con una mujer que no esté mutilada o curada, como ellos le llaman. Por eso es que esta conversación es una conversación pues que es muy importante y no es tan sencillo. Les voy a poner un ejemplo. Una amiga mía se fue a una comunidad en Vera a exponer una vulva abierta, sus partes, las partes que conforman la vulva. Y bueno, nos encontramos o se encontraron con que las mujeres en Vera tienen una aproximación a la sexualidad diferente que también hay que respetar. Entonces, por eso es que lo mejor es impulsar a las mujeres en Vera, que ya están ellas desde adentro, desde hace varios años, promoviendo esta conversación, e incluso han logrado que varias parteras en Vera abandonen esta práctica y ya lo catalogan con todas las letras como una forma de violencia contra las niñas y las mujeres. Pero esta es una
2: Congresista,
1: conversación que tenemos que promover.
2: devolvámonos un poquito, congresista. Usted en esta conversación pues nos explicó que esta ley no es de carácter punitivo, pero siendo así o siguiendo esta lógica, entonces, ¿cómo se garantiza pues según esta ley que esta práctica deje de realizarse?
1: Porque la ley lo que plantea es, uno, una política pública de prevención en donde haya, por ejemplo, recursos para que estas mujeres que recorren hoy sin la ley, resguardo por resguardo, promoviendo conversaciones profundamente difíciles de abordar con las mismas autoridades de sus comunidades, ya no lo tengan que hacer en los rines o solas, sino que lo hagan impulsadas, financiadas y promovidas por el Estado y de manera permanente. No que sea 6 meses y después gana otro presidente al que le importa un pepino este tema, entonces deja botados y abandonadas estas apuestas. Dos, la ley establece una ruta para medir el fenómeno, empezando por los hospitales públicos que quedan cerca de los resguardos. Hoy en día, por ejemplo, en el hospital de Risaralda, que queda muy cerca de Pueblo Rico, ya existe una ruta para medir, pero es una ruta que creó una de las pediatras más reconocidas en Colombia por voluntad propia. Y ella tiene que cada mes pelear para que el hospital le asigne un presupuesto para poder atenderlo. Y el resto de hospitales públicos y el resto de zonas de centros de salud que quedan cerca de los resguardos de comunidades en Vera y comunidades afro. Entonces, la ley establece una ruta en todos los hospitales públicos y una ruta general para medir, para prevenir y para atender incluso casos de urgencia cuando se vea que ocurre. Y tercero, quizás lo más importante, es esta conversación con las parteras y establecer este mecanismo de coordinación interjurisdiccional. ¿Por qué no podemos crear un delito? Porque estaríamos creando un delito que solamente aplica para las mujeres indígenas en Vera, las mismas comunidades que no reciben atención en salud, que habitan en resguardo sin la presencia del Estado. Es para decirlo de manera muy concreta, comunidades en las que el Estado no aparece para nada, para garantizar ningún derecho fundamental y solo aparece para perseguir penalmente a las mismas mujeres parteras que garantizan la continuidad de estas comunidades. Si lo tratáramos desde la perspectiva penal, estaríamos casi que declarándole una guerra a la subsistencia de las comunidades en Vera. Ya les dije, por ejemplo, si yo fuese una mujer en Vera, al momento del parto, la única alternativa que yo tengo son las parteras que atienden cuando no está el Estado colombiano, como para que aparecieran tres congresistas de un estado ausente a decirnos que ahora le van a declarar la guerra a esas parteras. No, más bien promovamos esta conversación a través de este mecanismo de coordinación interjurisdiccional, porque recordemos que la Corte Constitucional ha protegido la autonomía y la soberanía pues, jurídica y legal de estas comunidades. Entonces, a los 5 años vamos a evaluar qué tanto hemos logrado erradicar. Ojo, porque es posible que lo primero que pase es que tengamos un incremento en los casos de mutilación genital femenina. Esto no quiere decir que el fenómeno esté ocurriendo más, sino que estamos midiéndolo. Un fenómeno que estaba completamente clandestinizado, ahora vamos a empezar a medirlo con el respaldo, con el apoyo de las mismas comunidades en guerra. O sea, esto no se hace declarándole la guerra a las comunidades que lo practican. Esto se hace trabajando con ellas, promoviendo estas conversaciones, financiando la política pública para prevenir y erradicar esta práctica.
3: Representante, con los buenos días. A mí me gustaría preguntarle, ya usted nos ha planteado el escenario desde las comunidades en Vera, pero al inicio de la conversación también mencionó que existieron o existen, no tengo claro ese tema, sí, comunidades afrodescendientes en donde también se realizaba esta práctica. Quisiera preguntarle, ¿cuál es el contexto actual en Colombia si se sigue realizando en comunidades afrodescendientes y qué pueden hacer de pronto las mujeres que pertenecen a esas comunidades, que tienen conocimiento que está pasando, que quieren denunciarlo, pero que pronto no saben cuál es esa ruta o esa línea para poder denunciar?
1: Bueno, el día de hoy precisamente no la tenemos. El propósito es que se cree esa línea segura, además, para las niñas y para las mujeres, a partir de la creación de esta política pública, que es uno de los pasos que sigue. Nos queda la sanción presidencial, dos, la reglamentación, y tres, quizás lo más importante, la financiación de esta política pública. Estamos hablando de que para que podamos incluso ubicar geográficamente de manera plena y rigurosa la práctica de la mutilación genital femenina, necesitamos funcionarios públicos, funcionarias públicas que vayan resguardo a resguardo, región por región, y que midan esta realidad. Hoy tenemos principalmente investigaciones de antropólogas y de historiadoras, que son las que nos permiten relativamente ubicar la práctica, pero no tenemos ninguna medición del Estado colombiano. O sea, este no ha sido un tema que al Estado colombiano le ha interesado atender de manera permanente. Entonces, ahora el propósito es que se cree esta política pública. Sabemos que algunas comunidades afrodescendientes la practican porque las organizaciones de la sociedad civil, como la Fundación Plan, como Equality Now, entre otras, son las que han venido dándole la cara a este fenómeno en el territorio solas, sin el apoyo del Estado. Entonces, ellas nos han contado esa realidad, así que nuestra visión o nuestro propósito es incluir explícitamente a las comunidades afrodescendientes en la reglamentación, y ojalá que las mismas mujeres en Vera, pues como esta nueva generación que quiere plantear este debate dentro de las comunidades en Vera, también pueda abrirse paso en las comunidades afrodescendientes para formar esos liderazgos femeninos que empiecen a dar esa conversación. No es una conversación sencilla, porque nada más el hecho de presentar una vulva, de hablar de nuestra fisionomía, de hablar de nuestros genitales, es un tema que ni siquiera en las sociedades occidentales se ve con buenos ojos. ¿Qué tal si yo llego mañana a una comunidad, a un barrio en Bogotá, y empiezo a hablar de los genitales femeninos? Ni siquiera en una sociedad occidental esta conversación es sencilla de tener. Entonces, tenerla requiere una actitud respetuosa con las comunidades afro y con las comunidades indígenas, una conversación que reconozca que ellas tienen una visión de su cuerpo y de la sexualidad diferente, que la respete, pero que, yo digo esto con mis amigas, pero que precisamente por ese respeto entre de manera tranquila, abierta en las comunidades. Decía yo que como cuchillo caliente en mantequilla tenemos que lograrlo. No puede ser esto a partir de una declaración de guerra contra las comunidades indígenas, porque si lo hacemos podríamos tener un gran titular de prensa. Colombia crea el delito de la mutilación genital femenina. Pero ¿qué estaría pasando? Que antes que erradicar la práctica, medirla, entrar y apoyar a las niñas y a las mujeres en esa lucha, hoy las comunidades en Vera y las comunidades afro estarían completamente cerradas a la banda, sintiéndose amenazadas y perseguidas judicialmente por una sociedad que no aparece para nada más, sino para eso.
0: Una pregunta también, congresista, ¿qué han dicho las autoridades en Vera? Que sabemos que las autoridades en Vera también está conformada en su mayoría por hombres. ¿Ellos están de acuerdo con esta pedagogía, con la erradicación de la mutilación?
1: Gracias a la lucha de las mujeres en Vera, ellas lograron que en el pasado Congreso de la Gran Nación en Vera, y de hecho esto también pasó en el segundo gobierno de Santos, como les decía, ellos ya habían tomado la decisión como Gran Nación en Vera de erradicar, de abandonar esta práctica durante el segundo gobierno de Santos, de la mano de la política pública que estábamos implementando en ese momento. Digo, estábamos como país. Sin embargo, esta política se abandonó, se dejó a la mitad, como les decía, y a pesar de que esta declaración ya había sido tomada, los esfuerzos orientados a ese propósito, la verdad, se fueron diluyendo en el tiempo. Aún así, hay un núcleo de mujeres jóvenes en Vera que volvió a proponerlo y volvió a ganarlo otra vez en un congreso de la Gran Nación en Vera hace el año pasado y este año también. Lo definieron como un propósito unificado de la Gran Nación en Vera y de hecho, organizaciones nacionales indígenas también han definido que quieren apoyar a la Gran Nación en Vera en la erradicación de esa práctica. Lo que pasa es que eso no es solamente decirlo, sino hacerlo también, obvio, y requiere, por ejemplo, un recorrido desde Alto Andágueda, donde están los en Vera Catío, por ejemplo, hasta Risaralda, donde en Pueblo Rico también se ubican una gran cantidad de veras. Es decir, que lo que necesitamos es una política territorializada de recorrer el territorio, de llegar a esas zonas y de hablar y conversar de manera respetuosa con las parteras. Qué buena noticia tenemos que ya hay varias mujeres en Vera parteras, o sea, mayoras, pues, o sea, muy respetadas por esta comunidad que públicamente han decidido oponerse a la práctica de la mutilación y que están acompañando a estas mujeres en Vera jóvenes con las que redactamos la ley. Entonces, ahora, ¿qué hay que hacer? Traducir la ley a lengua en Vera e ir con la ley para exigir su reglamentación e ir resguardo por resguardo diciendo, hola, hemos decidido prohibir esta práctica, estas son las consecuencias, mutilar genitalmente a las niñas genera afectaciones de salud mental, de salud física, hemorragias, infecciones, dificultades para el parto. Entonces, pues esa es la batalla cultural en la que estamos. Ojalá podamos avanzar progresivamente hacia una sanción promovida directamente por las comunidades en Vera. Ese es uno de los propósitos de la conversación interjurisdiccional que también está planteada en la ley.
0: Vemos ahora entonces qué se viene para la ley. Se prevé que en cuanto tenga esa sanción presidencial, ¿cuál sería la cartera encargada de su reglamentación y su implementación? Porque sabemos que ahí se toma su tiempo mientras se genera la reglamentación, luego que sí se logre esa implementación y justo que estamos en este momento tan coyuntural en el país de cambio de gobierno y de administración. ¿Qué se viene para la ley?
1: Bueno, sigue la sanción presidencial. No tenemos información del presidente cuando la vaya a sancionar, pero estamos en esa lucha y en esa tarea. Uno. Dos. Sigue la reglamentación de la política pública que está en cabeza de la Subdirección de Pueblos Étnicos del Ministerio del Interior. Inicialmente, originalmente, nosotras queríamos que este tema fuera un tema abordado por el Ministerio de la Igualdad, en el sentido de tener una óptica interseccional que vinculara un enfoque de pueblos étnicos, pero también un enfoque de mujeres y niñas. Sin embargo, pues ante el final del Ministerio de la Igualdad, pues al final tomamos la decisión de que se abordara desde el Ministerio del Interior, en donde parece que se van a incluir gran parte de las funciones que antes estaban en el Ministerio de la Igualdad. Y también requiere una coordinación con el Instituto Colombiano de Bienestar Familiar para que esto se incluya en la política pública de infancia y adolescencia. Entonces, esas son las dos grandes entidades que van a tener una responsabilidad en este. Son cuatro. Uno, el Ministerio del Interior. Dos, el ICBF. Tres, el Ministerio de Salud, porque por supuesto que queremos, o nuestro propósito es que haya jornadas de pedagogía, de prevención, que eduquemos a las parteras y a las personas, también a los hombres, en Vera, claro, por ejemplo, para tumbar esta idea de que solamente pueden construir un hogar con una mujer mutilada. Eso hace parte de la conversación. Y el Ministerio de Salud va a ser clave y también el Ministerio de Educación. Entonces, esas son las cuatro entidades que van a tener una responsabilidad y a las que ahora desde el Senado, pues vamos a hacerle control político para que esta ley no se quede en el papel, como lo dijo Juliana Domico, consejera mayor de la Gran Nación en Vera, joven, en el Congreso, para que esta ley no se quede en el papel. Lo que necesitamos es presupuesto para implementarla.
0: Muchísimas gracias, representante, por la explicación tan detallada sobre la ley y estaremos atentos entonces de cómo será ese proceso de reglamentación e implementación y esperamos que se logre el objetivo de la ley de poder generar esa prevención, esa cultura de la prevención y de la prohibición de la mutilación genital femenina. Gracias por estar con nosotros en Revista de la Mañana.
1: Muchísimas gracias a ustedes por hablar de este tema tan importante en un contexto tan tensionado para el país. Esta ley, quería decirles un dato curioso, se aprobó por unanimidad en sus cuatro debates. Al final nos tomamos una foto que fue desde Paloma Valencia hasta Ida Quilcué, con muchas senadoras de todas las orientaciones políticas posibles. Es decir, que sí es posible encontrar terrenos en común que superen nuestras diferencias. Claro que las tenemos, son válidas, normales en democracia, pero en este caso todas las mujeres del Congreso nos unimos en solidaridad plena para apoyar a las mujeres en Vera.
0: Qué bueno ese dato que nos entrega y es importante que como colombianas también luchemos para evitar las violencias contra nuestros pares, con la violencia contra las mujeres. Gracias por estar en la UD Estéreo. Estábamos al diálogo también a esta hora con Jennifer Pedraza, representante de la Cámara, hablando sobre la ley que prohíbe la mutilación genital femenina en Colombia, que fue aprobada por el Congreso de la República en su último debate y pasa a sanción presidencial. Son las 8 de la mañana con 40 minutos y hasta ahora nos vamos con música, una pausa y ya regresamos con más información en Revista de la Mañana.
4: Así es, Carolina, hacemos una pausa musical de un tema tan importante como la prohibición de la mutilación genital femenina. Es un paso crucial para garantizar los derechos y la dignidad de la mujer. Tenemos una canción especial que habla sobre ese tema del valor, de la importancia de la mujer. Estamos hablando de una canción titulada La Puerta Violeta de Rosalén. Recuerden que somos la UD, somos la verdadera alternativa de la radio.

0: 8 de la mañana con 50 minutos. Continuamos en Revista de la Mañana y a esta hora les vamos a contar algunas noticias nacionales. Y es que el Ministerio de Comercio, Industria y Turismo, a través de esta cartera, el gobierno expidió un decreto con el que establece cómo va a ser esas medidas de aranceles, de impuestos aduaneros y de impuestos industriales para la producción y la importación y también el ensamble de vehículos híbridos y eléctricos en Colombia. Es una norma que constituirá la nueva apuesta del gobierno para crear una industria nacional de ensamble de estos vehículos. Para ello, el decreto crea el régimen de transformación y ensamble RTE para vehículos híbridos y eléctricos enchufables, también vehículos híbridos de autonomía extendida y vehículos eléctricos de batería, lo mismo que vehículos híbridos completos. También adiciona la nueva partida de aranceles en 98.3 en aduanas y fija las condiciones para la importación de materiales de bajo las modalidades como CKD y SKD, pues para poder ensamblar estos vehículos en Colombia. Sobre la modificación del régimen de aranceles, el artículo establece la incorporación de dos subpartidas, mientras la primera aplica para productos obtenidos en un proceso de transformación de ensamble del material CKD, que es una estructura de cabina pintada, chasis desarmado, tren motriz desensamblado y también otros conjuntos que tiene este vehículo. La segunda línea de la ley aplica para unidades obtenidas en un proceso de transformación, como es el compartimiento de equipajes, accesorios de techo, el panel decorativo de los tableros, algo más en detalle para estos vehículos. Es decir, está especificado cómo son los aranceles, tanto para un vehículo en su diseño interior y para un vehículo en su diseño exterior. Por otra parte, la norma crea también el instrumento para nuevos productos industriales de movilidad híbrida, enchufable y eléctrica, mediante el cual se crean también unas determinaciones y disposiciones que busca facilitar la instalación, la configuración y la puesta en marcha de plantas de manufactura en Colombia que sean avanzadas y destinadas al ensamble de estos vehículos. El objetivo establece entonces que se puedan modificar y se puedan crear unos nuevos impuestos o modificar los que hay para poder importar estos elementos y poder lograr esa fabricación y ensamble de dichos dispositivos móviles aquí en Colombia. Entonces, así las cosas, pues es un paso más que se da para poder implementar los vehículos eléctricos en el país. 8:53, vámonos con proyectos de ley que fueron aprobados en el Congreso de la República, Alejandro.
1: Así es, Carolina, seguimos en el Congreso porque tras ser aprobado en último debate en el Senado de la República, pasa a sanción presidencial la ley Ginette Bedoya, que evita la revictimización de las mujeres que son víctimas de violencia sexual. Es una iniciativa que establece la capacitación de servidores públicos para evitar que las personas que sufran de violencia de género tengan que repetir una y otra vez los momentos difíciles que vivieron. La senadora, precisamente Norma Hurtado, explicó que esta ley orienta a todo el Estado colombiano a capacitarse buscando un solo y gran objetivo, que es el de no revictimizar y el de no hacer que una víctima repita una y mil veces la situación presentada. En este caso, se recordó precisamente la situación de Ginette Bedoya, y que tuvo que repetir 13 veces en diferentes instancias del Estado colombiano la historia que sufrió, incluso frente a sus victimarios, y lo que se busca precisamente es que se evite pues precisamente estos pasos en donde la víctima tiene que repetir una y mil veces lo que sufrió. Esto incluye precisamente una formación continua, no será un trámite formal, sino una capacitación evaluable sobre violencias de género, es decir, la ley 1257 del 2008 y también de derechos humanos, abarca todo el sector público, aplica desde la rama judicial y la fuerza pública hasta entes territoriales y contratistas, y cumple una orden internacional, responde directamente a las medidas de no repetición ordenadas por la Corte Interamericana de Derechos Humanos, en el caso Bedoya Lima y otra versus Colombia. Ginette Bedoya, recordemos, es un referente mundial de resiliencia. En el año 2000, pues, mientras realizaba una investigación periodística sobre el tráfico de armas en la cárcel Modelo de Bogotá, fue secuestrada, torturada y víctima de violencia sexual por grupos criminales.

0: Lejos de silenciarse, Bedoya transformó ese dolor en una bandera de lucha a través de su programa No es hora de callar, en donde ha visibilizado los casos de miles de mujeres víctimas de violencias, logrando que el Estado colombiano fuera condenado internacionalmente por su falta de protección, y hoy, con la aprobación de esta ley que lleva su nombre, se reconoce esa inagotable capacidad para transformar la tragedia en una herramienta de protección para todas las colombianas. Con la firma del Ejecutivo, es decir, con la sanción presidencial, la ley Ginette Bedoya Lima se convertirá en una realidad normativa que obliga al Estado a profesionalizar su respuesta frente a la violencia y garantizando que de ahora en adelante las víctimas sean tratadas con respeto y la sensibilidad necesaria que su dignidad exige.
1: Son las 8 de la mañana con 55 minutos y esta ley prosperó, pero hay una que no prosperó y es la jurisdicción agraria que se hundió en el Congreso, Samuel.
2: Así es, Cabine, es que desde el Gobierno Nacional se confirmó este hundimiento del proyecto de ley que buscaba reglamentar la jurisdicción agraria y así fortalecer las herramientas para la distribución, administración y resolución de conflictos sobre la tierra en Colombia. Y es que tras conocerse pues este fracaso de la iniciativa en el Congreso, desde el Gobierno se lamentó que no se hubiera dado una discusión de fondo sobre este articulado y cuestionó la postura de algunos sectores que, según afirmaron, pues cerraron la posibilidad de alcanzar estos consensos. Por su puesto también se aseguró que una de las posiciones más rígidas provino de la presidencia de la Sociedad de Agricultores de Colombia, lo que a su juicio pues dificultó esta construcción de acuerdos para sacar adelante esta reforma que se calificó como fundamental para el campo colombiano. Y por supuesto también se sostuvo que la coyuntura electoral y el cierre del periodo legislativo pues terminaron también afectando ese trámite de esta iniciativa, y en ese sentido se aseguró que quienes resultan más perjudicados pues son los campesinos y campesinas del país, Carolina.
1: Le cuento que el gobierno espera radicar el proyecto nuevamente en la próxima legislatura para reactivar el debate sobre la justicia agraria y el acceso a la tierra en el país. En algún momento hablamos del tema aquí en Revista de la Mañana, se le ha hecho seguimiento sobre la necesidad de generar una jurisdicción especial para poder tratar los temas y conflictos de líos de tierras que hay en diferentes zonas del país. Y por eso se necesita que haya una justicia que se encargue de ello para que no se recargue a los jueces habituales sobre esta situación. Entonces, seguramente seguirá dando pelea este tema la próxima legislatura, que recordemos inicia el 20 de julio con nuevos congresistas este año. Entonces, el gobierno radicará una nueva ley. 8:57, después de hablar de estos temas que tienen que ver con noticias nacionales, nos vamos con una pausa y ya regresamos con más información, entrevistas en Revista de la Mañana.
3: Así es, Carolina, hacemos una pausa musical y vamos con uno de los recomendados que tenemos aquí en la UTA, en los 90.4 FM Stereo. Esta canción que fue lanzada en este año, estamos hablando exactamente en abril, una canción titulada Nadie Sabe Nada, de Flor de Lava. 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

0: 9 de la mañana con 10 minutos, continuamos en Revista de la Mañana y hoy se realiza una actividad muy importante en la Plaza Bolívar y es que vamos a hablar de las palomas, esas palomas que están allí en la Plaza Bolívar que acompañan, yo creo que el álbum familiar de las fotos de las personas que visitan Bogotá y de los que vivimos en la capital, y es que por eso se está realizando una brigada médica para las palomas en la Plaza de Bolívar. Allá se encuentra nuestra compañera Yuli Sopó con invitados muy especiales para hablar sobre esta fecha, el Día Mundial de las Palomas, y también sobre esa brigada. Yuli, muy buenos días, adelante con la información.
1: Carolina, un saludo especial para usted, para toda la mesa de trabajo y por supuesto los oyentes que hasta ahora se conectan con Revista de la Mañana. Como usted lo mencionaba, en el Día Mundial de las Palomas, quiero contarle pues que a esta hora se está preparando todo para dar inicio a esta jornada médica que se le va a prestar a estos animales que pues han sido tradicionales aquí en este sector de la capital. Quiero presentarle a esta hora a Mauricio Cano, él es orientador y líder del manejo de palomas del IPIBA. Bienvenido a la serie.
2: Muy buenos días a todos ustedes, gracias por este espacio.
1: Bueno, Mauricio, contémosle a toda la gente cuál es la actividad que específicamente se va a realizar el día de hoy y por qué es tan importante esto.
2: Nosotros, en el marco del programa de manejo integral de palomas de plaza, hoy queríamos rendirle un homenaje. En el Día Mundial de las palomas de plaza también tienen un espacio para celebrar la vida, para celebrar que ellas van a estar en mejores condiciones. En el día de hoy se va a hacer una jornada de atención clínica, consiste en básicamente la captura de ellas a través de protocolos de bienestar, las llevamos y les hacemos unos procesos de valoración, peso, desparasitación. Miramos también el estado que está a nivel externo, porque ellas desafortunadamente en el medio pues la pasan mal. Por muchas condiciones de la dinámica en su condición humana, pues tienen situaciones. Nosotros le brindamos la atención médica, las marcamos con los anillos que nos permiten hacerle seguimiento y monitorizarlos.
1: ¿Por qué es tan importante llevar a cabo esta jornada?
2: Bueno, las palomas de plaza, digamos históricamente, y por ejemplo, la Plaza Bolívar ha sido de alguna manera ya despreciada. Las miramos de pronto de una forma, muchas personas miran con desprecio. Entonces, tenemos que es tratarlas con respeto, darles el espacio que ellas merecen. Por supuesto que también tenemos en el marco del programa de manejo de palomas de plaza en Bogotá, programa de manejo de esterilización. Lo que queremos es que las palomas que lleguen a quedar estén en buenas condiciones. Normalmente, que tengan unas poblaciones que todavía van a comer. Esto es muy importante. Además, Yuli, también hacemos profesionales y hacemos programas de educación.
1: Yuli, Carolina,
0: gracias. Yuli, tenemos un problema con la señal, se escucha un poco entrecortado el invitado y la verdad nos gustaría mucho tener la información clara. Es muy interesante lo que nos está contando sobre el cuidado de las palomas y sobre la campaña. No sé si de pronto mejoramos la señal o si le parece dentro de unos minutos nos volvemos a reconectar para tener una mejor señal y poder escuchar los voceros bien claros también en el canal de YouTube tanto como en radio, ¿le parece?
1: Claro que sí, Carolina. Vamos a mejorar un poco estos problemas técnicos que estamos presentando hasta ahora. Continúen ustedes en cabina y en un momento nos volvemos a poner en contacto con ustedes y les contamos todo sobre el desarrollo de esta
0: actividad. Muchísimas gracias, nuestra compañera Yuli Sopó allí. Ya en unos segunditos ingresará nuevamente con una mejor señal y con la entrevista completa para que ustedes estén atentos sobre esa campaña de cuidado y prevención que se está realizando en la Plaza Bolívar en el Día Mundial de las Palomas. 9 de la mañana, 15 minutos. Hacemos una pausa, Carlos. Vámonos a esta hora con algo de música y ya volvemos con más información, con más invitados en Revista de la Mañana, siendo las 9:15.
3: Así es, Carolina. Hacemos una pausa musical. No se desconecten que tenemos la buena información, la buena música iberoamericana y del Caribe aquí en los 90.4 FM Stereo.

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2: Nueve de la mañana, 19 minutos. Continuamos en el programa Revista de la Mañana de la UD 90.4 FM Estéreo, la emisora de la Universidad Distrital Francisco José de Caldas, porque vamos a hablar de un evento muy importante que se va a realizar el día viernes 19 de junio. Precisamente estamos hablando de Freestyle Tourmen, que es un evento de el Ministerio de Educación Nacional y que se realiza en la sede de Adonella de Paiva de la Universidad Distrital. Por supuesto, recordando que se reúnen destacados talentos universitarios del freestyle del país, como ya tuvimos un invitado como Asimétrico, que fue, recuerdo bien, Daniel, que es uno de los fundadores de esta de este colectivo de freestyle. Pero en este momento pues vamos a tener a un funcionario del Ministerio de Educación Nacional, quien se llama Camilo Guzmán, y a quien le damos la bienvenida aquí a Revista de la Mañana. Así que, Camilo, buenos días.
3: Hola, buenos días. ¿Qué tal, Samuel? Y buenos días pues para toda nuestra audiencia de la UD 90.4. Pues muy contento de estar acá.
2: Bueno, Camilo, empecemos poniendo en contexto a todos nuestros oyentes de Revista de la Mañana de qué se trata este evento llamado Freestyle Tourmen 2026.
3: Claro que sí, el Ministerio de Educación Freestyle Tour, sí, es una gira nacional que se desarrolla en 5 universidades. Ya pues hemos tenido 4 fechas en las universidades públicas de Colombia, en donde participan pues estudiantes universitarios destacados de la escena freestyle, representando sus territorios, sus universidades y sus comunidades académicas. En cada fecha que hemos tenido, pues los estudiantes han participado entre sí en una serie de batallas en 4 diferentes categorías, abriéndole el espacio desde la categoría de primíparos, luego pasando a practicantes, a profesionales y pues la última, que son los maestros. Hemos estado, por supuesto, trabajando en alianza con Asimétrico Freestyle, que ellos llevan pues en la escena universitaria freestyle durante mucho tiempo. Pues nos han aportado su experiencia, también todo su bagaje, y pues, por supuesto, las mecánicas de las batallas, pues ha sido a través de su puesta en escena. Nosotros desde el Ministerio de Educación, pues, por supuesto, hemos apoyado esta iniciativa y pues debemos decir algo pues con mucho orgullo, es que nunca pues un gobierno había apoyado la escena freestyle universitaria, pues tanto así que este Ministerio de Educación Freestyle Tour es la primera vez que se realiza. Entonces eso es muy importante pues porque es clave abrirles esos espacios de visibilidad a la juventud, a la cultura, a la música, por supuesto buscando su amplia participación y de esa manera pues también garantizando pues el pleno derecho a la educación.
4: Camilo, con los buenos días, y qué buena noticia, y que este evento y esta final se realice en nuestra querida Universidad Distrital. Hablemos sobre qué vamos a ver el próximo viernes. Sabemos que ya se inició ese recorrido, estuvieron en varias ciudades, en varias universidades. ¿Qué vamos a encontrar entonces el próximo viernes aquí en nuestra institución?
3: Listo, gracias. Buenos días. Pues mencionar que este tour llega a la final en Bogotá, en la Universidad Distrital, en la sede Adonella de Paiva, luego pues de una consolidación nacional, en donde pues muy rápidamente les comento cuáles fueron nuestras paradas que nos han llevado pues a esta gran final. Empezamos en la Universidad Pedagógica en Bogotá. Luego de aquí dimos el salto para Cali. Disculpa, en la pedagógica estuvimos el jueves 14 de mayo, fue cuando comenzó el tour. La semana siguiente El 20 de mayo estuvimos en la universidad.
2: Seguimos y recordamos que estamos al diálogo con Camilo Guzmán, quien es funcionario del Ministerio de Educación Nacional, en donde nos habla pues de este evento que se va a realizar en Aguadilla de Paiva el día viernes. Recordamos también pues que estamos teniendo un poco de problemas con la conexión, pero mientras establecemos de nuevo al invitado, la conexión con el invitado, pues recordamos este evento tan especial que es de parte del Ministerio de Educación y que se realiza pues en la Universidad Distrital Francisco José de Caldas. Y también pues recordamos que esto es en alianza con Asimétrico, quien es un colectivo de freestyle de la Universidad Distrital.
5: Importante explicar que el freestyle consiste en enfrentamientos de improvisación sobre bases musicales urbanas como el rap o el trap, donde diferentes participantes desarrollan argumentos, críticas y reflexiones a través de rimas creadas en el momento. Es una práctica de mucha agilidad mental y las presentaciones son evaluadas por un jurado especializado que tiene en cuenta aspectos como la creatividad, la coherencia, la capacidad argumentativa y la puesta en escena. Hay que destacar que uno de los elementos diferenciadores del Freestyle Tourmen es que los participantes son exclusivamente estudiantes de instituciones de educación superior, lo que convierte cada batalla en un espacio de expresión juvenil, artística, de debate también y de construcción sobre el pensamiento crítico. La preparación para los freestylers exige disciplina, una práctica constante. Hay que recordar que muchos de ellos entrenan diariamente en plazas y competencias locales, fortaleciendo habilidades como la agilidad mental, la capacidad de argumentación y el dominio de diversos temas de actualidad. Es fundamental la práctica, pero también el conocimiento. Hay que tener muchas herramientas para poder responder, para construir ideas, para transmitir mensajes con contenido y sobre todo para poder rimar estas frases. Hay que recordar también que este tour ha recorrido ciudades como Bogotá, Cali, Medellín, Barranquilla. Ha reunido a cientos de participantes, miles de asistentes y, por ejemplo, uno de los aspectos más destacados son las batallas de contenido social, la creciente participación femenina y las oportunidades que el tour ha brindado a jóvenes artistas de distintas regiones del país.
2: Así es, Alejandro, ya establecimos de nuevo la conexión con nuestro invitado Camilo Guzmán, quien nos estaba pues hablando de todo este recorrido que estaban haciendo con esta gira de Freestyle Tourmen. Entonces, pues Camilo, proceda por favor con su respuesta.
3: Gracias, gracias. De nuevo, entonces, les estaba comentando, comenzamos en nuestra primera fecha fue en la Universidad Distrital. La siguiente semana tuvimos dos fechas. La primera fue el martes, estuvimos en la Universidad del Valle. Luego el viernes de esa semana, el 22 de mayo, estuvimos en la UdeA, en la Universidad de Antioquia, también con una gran participación. En cada una de estas fechas es muy interesante, pues porque de acuerdo a la mecánica de las batallas, pues los estudiantes que empezaron en la fecha en la pedagógica en la categoría primíparos, el ganador participaba en la siguiente fecha en una categoría superior y así sucesivamente. Entonces tenemos un caso muy interesante de Jagger que ha estado desde la que viene estudiante del SENA y ha estado en todas las batallas y está en la gran final. Es uno de los ocho grandes finalistas que ha estado empezando. Empezó desde una categoría inferior y pues estuvo, por ejemplo, en la semana del 28 de mayo, que fue en Barranquilla, la tercera fecha, perdón, la cuarta fecha, que fue en la Universidad del Atlántico. Por ejemplo, Jagger ya estaba en la categoría de especialistas. Así que todos estos grandes referentes del freestyle universitario, estos grandes ocho pelados, están en la gran final. A disputarse, pues, ya este viernes. Entonces, los clasificados a la gran final, pues aquí le digo, quizá pues para nuestra comunidad que conoce sobre el freestyle universitario, lo reconocerán. JM Serna, que también se está convirtiendo en uno de los grandes referentes pues, en Colombia. Muy pilo, estará también Lish, estará también Jagger, el que les estaba comentando, Django, Yalúa, Crasheado, Art 15 y Juan de T. Ellos son los ocho representantes que estarán este viernes. Adicionalmente, pues tendremos la gran participación de la Casa de la Distrital, el grupo bogotano Improbable, que son tremendos, que son fantásticos. Estarán también pues poniendo la cara por la universidad pues en un gran show de exhibición. Y adicionalmente, pues planeamos un cierre con a capela, uno de estos grandes también referentes de, pues, de la escena freestyle, buscando, por supuesto, pues cerrar esta gran final de la mejor manera este viernes. Y pues todavía no quisiera como adelantarme, pero estamos también trabajando para tener una sorpresa adicional, pero pues no puedo todavía como comentarles cuando la tengamos y sea una realidad que esperamos hoy definirla, pues lo notificaremos, pero pues queremos apuntar bien alto con esta final del freestyle universitario en la distrital.
2: Camilo, bueno, usted ya nos habló de todo lo que vamos a vivir en la Universidad Distrital y todo este tour que se está haciendo por parte de Freestyle Tour Men, pues Colombia, pero quisiera también preguntarle por qué se escogió la Universidad Distrital precisamente pues para esta gran final.
3: Claro que sí, pues precisamente pues porque la Universidad Distrital es un referente en educación de calidad, también es un referente justamente en la apertura de espacios que trasciendan, sí, que dignifiquen la educación, y entonces pues por supuesto quisimos tener este espacio y aliarnos con la Universidad Distrital, también que tomaran las banderas de esta gran final y pues que cimenten el camino de aquí adelante, porque lo que queremos es que, por supuesto, este tour de freestyle universitario, esta primera edición del tour, pues siga replicándose con el apoyo de la comunidad universitaria, de la comunidad académica, y pues en ese sentido la universidad pública pues aquí juega un papel fundamental, en el sentido que, por supuesto, esta articulación no hubiera sido posible pues con el apoyo de la universidad pública. Sí, y pues en ese sentido, pues la digital pues marca el camino, y pues han sido unos grandes aliados, y pues por supuesto queremos, como mencioné ahorita, pues que sea una nueva ventana de posibilidades, no solamente para el freestyle como tal, sino para todas sus expresiones culturales, artísticas y educativas que puedan transformar pues nuestra sociedad.
5: Sin duda, Camilo, se trata de un reconocimiento muy importante a la educación pública, a los jóvenes también, de la educación superior, pero me gustaría también preguntarle cuál va a ser ese reconocimiento, ese premio que van a tener el ganador o los ganadores de este certamen de freestyle.
3: Bueno, pues en este caso, pues el reconocimiento ha sido la vitrina y la exhibición, y por supuesto también les comenté que Simétrico Freestyle son los encargados de hacer toda la mecánica de participación, o sea que también desde ellos, pues nosotros desde el ministerio nos dimos mucha injerencia con relación como a la mecánica, porque justamente ha sido un trabajo como colaborativo, pero pues si podemos hablar como de premio y reconocimiento, pues el hecho de tener esta vitrina que nunca había sucedido como en la historia, ¿sí? De poner toda la infraestructura, de poner todo el equipo a disposición del freestyle universitario, pues de entrada ya es la gran, o sea, ya es un gran premio y es un gran homenaje a estos jóvenes que lo están dando todo, pues por entrar en escena y por representar de la mejor manera a sus comunidades y a sus comunidades educativas y a sus territorios, ¿sí? Pero con relación ya al reconocimiento puntual, o sea, sabemos que hay unos incentivos, pero pues ese tema es a través de nuestros aliados Asimétrico Freestyle.
2: Camilo, para quienes nos están escuchando en este momento, ¿cómo pudieran asistir a este evento o seguir las actividades del Freestyle Tour Men?
3: Claro que sí, pues los esperamos este viernes desde las 3 de la tarde en la sede Adonilla de Paiva de la Universidad Distrital. También pues invitamos, por supuesto, a seguir en nuestras redes sociales en donde estamos haciendo toda la difusión, tanto del Ministerio de Educación Nacional como el colectivo de Asimétrico Freestyle, igualmente también moviendo todo desde sus redes. Igualmente nos enlazamos con los artistas freestyle y ellos también están moviendo esto a través de sus propios canales de comunicación, como por ejemplo con el grupo de la digital Improbable, ¿sí? Con los cuales hemos tenido pues una excelente relación, están absolutamente dichosos y contentos de poder participar en la final y de poder también poner su grano de arena hacia la escena freestyle, y pues qué mejor que sea, por supuesto, en su casa matriz, por así decirlo, ¿sí? En la Universidad Distrital, que también los ha apoyado bastante. Entonces, los canales de difusión y amplificación son varios. Al mismo tiempo, también agradecemos a la emisora de la Distrital, la UD Stereo, también, por ser aliados nuestros y por hacer este cubrimiento especial en la final de este viernes. Entonces, esa es la invitación, o sea, a todas las personas que conozcan y que estén muy interesados en apoyar la escena freestyle universitaria, pues son bienvenidos con los brazos abiertos este viernes. Tenemos la entrada gratuita. La entrada será por la carrera 31 de la sede aduanilla de Paiva, y desde las 3 de la tarde, pues los invitamos para que se gocen esta inmensa fiesta del freestyle universitario con grandes exponentes y, como les menciono, quizá con una sorpresota que se pueda venir, aparte de Acapela, que por supuesto pues va a mover muchísima gente porque es un referente absoluto en la escena nacional e internacional de freestyle, más pues en nuestros 8 grandes maestros que han llegado a la final y que se lo han ganado.
2: Camilo, muchísimas gracias por su tiempo y por haber pasado por los micrófonos de Revista la mañana, precisamente pues para hacerle toda esta invitación a los que nos escuchan sobre este evento que se va a realizar el día viernes en la sede de la Universidad Distrital Aduanilla de Paiva, recordando que es a las 3 de la tarde y por supuesto habrán muchos invitados especiales y muchas competencias, recordando también que hay 4 categorías para participar, y de nuevo pues agradecerle por su tiempo y por haber dado esta información aquí en el programa de Revista de la Mañana.
3: A ustedes muchísimas gracias por ese espacio. En verdad que es vital, es importante amplificar la escena, mostrar todo lo que estamos haciendo desde el ministerio, todas nuestras acciones, que lo que buscan, por supuesto, es dignidad, sí, y es la garantía del derecho a la educación. Entonces, como que trabajamos fuertemente por eso y les agradecemos a ustedes por ese espacio. Muchas gracias.
2: Nuevamente, Camilo, muchísimas gracias por su tiempo y por haber pasado, pues como lo decía, aquí a Revista de la Mañana, y recordar que estábamos al aire con Camilo Guzmán, quien es funcionario del Ministerio de Educación Nacional, en donde pues estaba haciendo esta invitación para el Freestyle Tournament que se va a realizar en la sede de Aduanilla de Paiva de la Universidad Distrital. Y por supuesto, pues recordamos que esto es un evento donde se reúnen destacados talentos universitarios del freestyle del país, como Asimétrico, que es representante de la Universidad Distrital Francisco José de Caldas. Y ya siendo las 9 de la mañana, 35 minutos, hacemos una pausa musical y seguimos aquí en Revista de la Mañana.
6: Así es, Samuel, hacemos una pausa musical. Estamos hablando del freestyle que va a tener sede en la Universidad Distrital, en la sede de Paiva. ¿Y qué tal si escuchamos de uno de esos artistas que va a estar presente en este gran evento que la UD 90.4 FM Estéreo va a tener un cubrimiento especial desde las 3 de la tarde? ¿Qué tal si escuchamos a Capela con esta canción titulada Bendecidos? 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
2: Nueve de la mañana, 49 minutos. Nuevamente retomamos la comunicación con nuestra compañera Yuli Sopo, que está en la Plaza de Bolívar con invitados especiales hablando sobre esa brigada de protección para las palomas. Yuli, buenos días. Adelante con la información. No la escuchamos, falta activar allí el sonido para podernos escuchar bien. La vemos perfecto, estamos atentos entonces. Adelante, Yuli. Yuli, está sin sonido. Mientras estamos aquí esperando que se restablezca el sonido, de pronto mirar bien de que esté conectado el micrófono, todo en orden, para poderla escuchar bien. Algo debe haber allí que no nos deja... No la escucho todavía. La veo que nos está modulando, pero algo debe estar allí, algún detallito en esa comunicación. La vemos lista con los invitados a través también de nuestra plataforma, pero no la escuchamos. Aquí estamos atentos a usted para cuando en cualquier momento ya tenga el sonido. Todavía no la tenemos. Y mientras tanto, pues les comentamos que se está realizando una brigada de cuidado, de protección en el Día Mundial de las Palomas. Todavía no tenemos el sonido de Yuli, pero Alejandro tiene información.
3: Sí, no, quería contarles que precisamente desde el Instituto Distrital de Protección y Bienestar Animal, pues se está conmemorando este Día Mundial de las Palomas. Bogotá, hay que decirlo, es un ejemplo respecto al trato digno y con respeto. Y tenemos una iniciativa muy interesante que se llama la Clínica de Palomas, donde en asocio también con la Universidad Antonio Nariño, pues son cuidadas, desparasitadas y esterilizadas para que tengan bienestar. Las plazas de país, en diferentes Carolina. Lugares, pues caracterizan por eso.
2: Sí, ahí está, ya la tenemos.
3: Hola, Yuli, ¿cómo estás?
2: Ya la tenemos. Yuli, buenos días, de nuevo.
4: Carolina, muy buenos días. Ahí ustedes, por favor, me disculpan con estos problemas técnicos que se nos han presentado. Quería contarle que hoy en el Día Mundial de las Palomas, desde la Plaza de Bolívar, se está llevando una jornada especial para el cuidado y la protección de estos seres, porque pues es muy importante que ayudemos en comunidad a protegerlos y a cuidarlos. Pues a esta hora les quiero presentar al doctor Mauricio Cano, orientador y líder del manejo de palomas de Litiva, y al médico veterinario Eduardo de Mate. Bienvenido, doctor Mauricio, a los micrófonos de la UD Estéreo.
5: Bueno, mil gracias, buenos días y gracias por esta invitación.
4: Bueno, contémosle rápidamente a todos nuestros oyentes el enfoque central de esta jornada que ustedes van a llevar a cabo el día de hoy.
5: Nosotros en el marco del programa de manejo integral de palomas de Plaza Columba Libia, en Bogotá tenemos unas jornadas de atención clínica para ellas, donde se valoran, se les marca, se les anilla para nosotros poder llevar un seguimiento, se les da una atención médica humanitaria para que tengan unas mejores condiciones de bienestar en el espacio público. Estas son unas jornadas especiales y también tenemos nuestra clínica de palomas de plaza, donde las llevamos, las transportamos con todos los protocolos de bienestar y después de candidatizarlas, las esterilizamos. Tenemos el programa único y referente a nivel nacional e internacional en esterilización de palomas de plaza.
4: ¿Por qué es tan importante que estos animales se esterilicen?
5: Las condiciones, sobre todo de concentración de las palomas, hacen que ellas compitan por el alimento, entre ellas compitan mucho, sobre todo en el espacio, y a veces se dan casos de agresión entre ellas. Nosotros queremos que tengan las mejores condiciones en el espacio público y por eso hay que bajar las densidades, hay que bajar las concentraciones de palomas. Por ejemplo, acá en la Plaza Bolívar, lo que queremos es que estén menos palomas en muy buena condición y no muchas palomitas como todavía se ven en unas condiciones muy vulnerables.
4: Claro que sí, doctor Eduardo, contémosle a la comunidad y a toda la gente que a esta hora está conectada con Revista de la Mañana, ¿cuáles son esos procesos médicos veterinarios que ustedes van a llevar a cabo el día de hoy?
6: Vale, muy buenos días. El día de hoy estamos en una brigada in situ. Esta brigada consiste en captura de las palomas y luego las llevamos a la unidad móvil donde hacemos la atención clínica veterinaria. Allí les ponemos un anillo, un número de identificación, les abrimos una historia clínica y evaluamos las condiciones actuales en las que se encuentra el individuo. Una vez ya evaluado, nosotros desparasitamos, ponemos multivitamínicos y pues también evaluamos, digamos, el estado de parasitosis en las que se encuentran las aves para también desparasitar tanto interna como externamente. Y ya una vez de algunas de ellas, como lo comentaba el doctor Mauricio, son seleccionadas para llevarlas al proceso de esterilización en la clínica de palomas del distrito.
4: ¿Cuántas veces al mes se llevan a cabo estas brigadas de protección para las palomas?
6: Nosotros estamos a nivel de Bogotá, siempre estamos muy activos todo el mes. Acá en Plaza Bolívar asistimos dos veces al mes, pero también estamos, cuando no estamos acá, estamos en otras plazas acá en el Distrito Capital.
4: Doctor, ¿cuáles son las recomendaciones desde la parte clínica o médica a la gente que viene aquí a la Plaza de Bolívar con las palomas?
6: Sí, realmente lo que nosotros siempre sensibilizamos, hacemos énfasis, es en la no alimentación de las aves, pues ellas tienen su propio comportamiento para la búsqueda de alimento en la periferia de la ciudad. No, hay que recalcar mucho que no debemos darles alimentos cocinados, sobras, calentados, porque pues eso perjudica mucho la salud de las aves aquí en las zonas urbanas.
4: Bueno, doctor, ya para finalizar, después de que ustedes hacen todo este proceso que nos acaba de mencionar, ¿en qué parte de la ciudad o cómo hacen ustedes la liberación de estas aves?
6: Claro que sí, nosotros tenemos unos puntos autorizados de liberación que no son cerca a la urbanidad del distrito, sino son puntos donde hay una alta capa vegetal y son autorizados por la Secretaría Distrital de Medio Ambiente.
4: De pronto, si yo me encuentro, una palomita por ahí muerta, ¿cuál es el proceso que se debería realizar?
6: Bueno, cuando se encuentran aves que ya han fallecido, lo recomendable siempre es, pues primero, ubicar siempre cerca a la alcaldía o funcionarios de la alcaldía local, que pueden activar los protocolos para, a través del AGUAED, recoger estos animales o cadáveres que encuentran en la zona.
4: Bueno, doctor, muchísimas gracias. Pues, Carolina, esa es la actividad que se está realizando a esta hora desde la Plaza de Bolívar. Esas son las recomendaciones desde la parte médica o la parte clínica con el doctor veterinario. ¿Qué se hace para toda la gente que viene aquí a la Plaza de Bolívar o básicamente en donde se encuentran estas aves concentradas? Continúen ustedes con más información ahí en cabina.
3: Julie, muchas gracias por ese cubrimiento, por esa información. Muy importante conocer las iniciativas que se adelantan desde el distrito para la protección de estas aves. De esta actividad se adelanta precisamente desde el Instituto Distrital de Protección y Bienestar Animal. Muy curioso precisamente porque a inicio de este año se estrenó un cortometraje llamado Q, en donde se hablaba sobre estas labores de cuidado, más aún en el marco del Día Mundial de las Palomas. Son las 9:56 de la mañana y seguimos conectados a Revista de la Mañana.
2: Así es, y muchas gracias a nuestra compañera Julie. Y pues ya de esta manera, con esta noticia, vamos cerrando hoy Revista de la Mañana, en este día miércoles 17 de junio, hoy día que juega la Selección Colombia. ¿Va a ver el partido, Alejandro?
3: Hoy me voy a trasnochar. Hoy voy a ver el partido y posiblemente Carolina no me espere mañana. No, mentira.
2: ¿Qué talito?
3: No, mentiras, Carolina. Sí. Depende, si ganamos.
2: Ay, Dios mío. Samuel.
7: Carolina, yo también voy a ver el partido, pero yo creo que también mi camita bien comodito.
3: Juiciosito.
7: Primer tiempo nomás, yo creo, porque si no, trasnocho.
2: Trasnocha. El señor Carlos creo que sí va a trasnochar.
8: Carolina, eso se sabe, hasta las 11, 11 y media que dé el partido de Colombia, vamos a estar pendiente de lo que pase con la Selección Colombia.
2: Bueno, yo sí no les prometo nada porque seguramente me vence el sueño, pero sí estaré, me soñaré con la Selección porque seguramente será ahí viendo cómo juegan nuestra Selección Colombiana, señor.
3: ¿Por qué no hablamos de los resultados? De pronto esas sí. Probabilidades. ¿Usted qué cree, cómo cree que va a quedar ese partido, Carolina?
2: Creo que va a quedar 1-1. Empatada.
3: 1-1. Yo voy por el 2-0 a favor de Colombia.
2: A favor de Colombia.
7: Yo más ambicioso, 3-0.
3: 3-0. Muy bien. ¿Y el señor Carlos Santamaría, el experto de amantes de la pecosa?
8: Vea, yo me voy con un 4-1.
2: ¡Wow! Ambicioso, ambicioso.
3: Pregunta de persona que no sabe de fútbol, pero señor, le encanta. ¿El número de goles afecta en algo, digamos, el desempeño de la selección en
2: la
3: materia de tablas?
2: ¿La clasificación?
8: Sí. Pues, para clasificar a la siguiente ronda, si hay un empate de puntos, o sea que si gana un partido son 3 puntos, si hay un empate es 1 punto, si pierde no tiene puntos. Si hay un empate en puntos, el ítem para ver quién clasifica primero es el duelo directo, quién ganó el partido entre esos dos contrincantes. Uh-huh. Y segundo son los goles a favor, quien haya metido más goles durante todos los partidos.
3: ¿Tiene más ventaja?
8: Tiene más ventaja, okay, sí, okay, señor.
2: Entonces, o sea, sí tiene que ver.
3: Argentina va bien en este
8: Argentina
3: momento.
8: Argentina va muy bien, sí, okay, señor.
2: Claro, okay, va muy bien. Entonces, si queda 4-1, Colombia sería una maravilla, porque sería que estaría muy bien también.
8: Claro, tranquilo. Y ayudándonos estaría para ese partido complicado, que es el final de nuestro grupo, que es contra Portugal. Entonces, nos funciona todo eso.
2: Así es, pues esperar cómo le va a la selección en Colombia, y pues los invitamos para que ustedes hoy escuchen Amantes de la Pecosa a las 2:30, porque de estos temas se va a hablar con Julie Sopo, que hace unos instantes estábamos dialogando con ella en este cubrimiento, y con Carlos Alberto Santamaría. Les deseamos un excelente miércoles, los dejamos con la música de La Verdadera Alternativa de la radio. Chao, chao.
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Oiga, qué excelente combinación a esta hora en los 90.4 FM. Yo le doy la bienvenida a usted que se está conectando con nosotros y con esto que se llama Música Iberoamericana y del Caribe. Porque usted sabe que en este espacio nosotros compartimos todo lo que tiene que ver con la música que suena, la música cantada en español, la música cantada en portugués, de precisamente las diferentes latitudes del mundo. Por eso yo lo invito a usted a que escuche estas grandes canciones. Una combinación bien linda. Dos bandas, Bogotá y Cali. Esto se llama Vándalos y suena. Una colaboración entre Super Litio y Pedrina, que yo espero que usted la disfrute en los 90.4 FM, la verdadera alternativa de la radio.

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Oiga, y este proyecto musical surgió en Bogotá. Ellos, quienes ustedes están escuchando en este momento, es una banda de rock alternativo independiente que nace en Bogotá en 2011, que es muy conocida por mezclar sonidos de rock, música electrónica y música andina. Yo les estoy hablando de quienes ustedes están escuchando en este momento, Telebeat, que vuelve prontamente. Prontamente Telebeat se va a presentar en Bogotá junto con una gran banda de México, celebrando también, no sé, toda esa carrera musical. Y yo les recomiendo que si usted no los ha escuchado, se pegue la pasadita. Porque yo les recomiendo que es una gran banda. Como le decía, hacen música con mucha experimentación sonora. Y eso lo hace muy interesante. Pero lo que le estaba diciendo ahorita, en Lourdes Music Hall, la cita es el próximo 25 de julio con Hello Seahorse desde México y Telebeat. Y yo lo invito a que no se pierda la oportunidad de verlos en vivo porque le prometo, por experiencia propia, le prometo que esta es una de esas bandas que da mucho, da muchísimo en el escenario. Y esta canción que usted está escuchando a esta hora es Universos Paralelos. Una de las primeras canciones que esta banda tuvo el honor de lanzar al mercado, yo me acuerdo. La primera vez que yo la escuché era 2015 y escuché Los 12 Vientos. Y esta que hace parte de su primer álbum. Pero yo le voy a dejar escuchar esta canción completa. Y le cuento cómo se llama para que lo anote por ahí. Universos Paralelos de Telebeat, sonando en los 90.4 FM, la verdadera alternativa de la radio.

0: y estamos visitando España con Rosana, una de las artistas, a mi consideración, una de las más importantes de España, porque fue una de las icónicas de las que hizo que un poco el pop español y el pop en español en general, el pop latino, fuera a otras fronteras. En 1996 ella empieza con esta carrera musical con canciones como Patino Estoy, con El Talismán de su álbum debut Lunas Rotas. A este punto les quiero contar que Rosana tiene 62 años y todavía sigue haciendo esa música que nos estremece el alma. Por eso yo los invito a escuchar nuestra programación musical, porque aquí yo le muestro a usted todas esas canciones, todas esas pioneras, esos artistas pioneros de la música iberoamericana y del Caribe. Quédese con nosotros. Estos artistas que yo le estoy mostrando son grandes artistas de la música. 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

Oiga, qué grandes canciones estamos escuchando el día de hoy. Y aprovechando que hoy está soleadito, que el día parece que está bonito, pues ponemos estas canciones que nos levantan el alma. Y si usted tiene su canción favorita que la quiere escuchar dentro de nuestra programación, que la quiere poner ahí en la playlist de nosotros, lo invito al 324-137-1393. 324-137-1393 para poner canciones así como esta. Oiga, yo soy muy feliz porque siento que en mi vida también ha llovido sobre mojado. Ha sido de esos momentos en donde usted se cae y se cae y se cae, pero algo pasa y las dificultades más adelante, eso que usted cree que va de mal en peor, le da una treguita. En adelante le da una tregua y permite que eso se convierta en algo más fácil de llegar. Nada es para siempre, nada es para siempre. Pero mientras llueve sobre mojado, usted viva la vida como si fuera el último día. 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

¿Qué tal esa música que estamos programando a las 10:42 de la mañana en los 90.4 FM? Oiga, los veo emocionados. Miércoles, ombligo de semana, usted está aquí con nosotros compartiendo de su música. Un saludo muy especial a José Sebastián. Hace rato que no nos escribías, así que un saludo muy especial, un abrazo muy fuerte. Y les quiero contar que ustedes también pueden ser parte de nuestra programación, así como José Sebastián, que nos pide a esta hora en los huesos de Sistema Solar. En un momentito estará sonando tu canción a través de nuestra programación. Pero si usted no sabe a dónde pedir su canción, nos puede escribir al 324-137-1393. Y allí estaremos programándole sus canciones favoritas. Yo por ahora lo dejo. Pongámosla desde el principio. Esto es Puedo, de Los Cafres, lanzamiento de 2016 en los 90.4 FM.

Oiga, qué excelente recomendación de José Sebastián a esta hora. Aterciopelados junto con sistema solar en esto que se llama en los huesos. Y yo les cuento que otro oyente, Fabio Moreno, un saludo muy especial, nos recomendó la siguiente canción. Él quiere escuchar a Lucio Fuget y su canción Nunca Callar. Por supuesto que sí. Esto es Nunca Callar de Lucio Fuget en los 90.4 FM, cerrando esta hora. Mi nombre es Lorena Gutiérrez y ha sido un honor acompañarlos en este gran espacio.

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4: Antes de la firma del acuerdo marco por la paz. Mientras tanto, en el estrecho de Hormuz, varios barcos petroleros iraníes atravesaron sin problemas la zona bloqueada por Estados Unidos. En Francia, los países del G7 se comprometen a apoyar aún más a Ucrania, ejerciendo una mayor presión sobre Rusia para intentar poner fin a la guerra. Estados Unidos incluso considera aplicar.

0: Porta, declaraciones que se producen apenas dos días antes de la firma de un acuerdo para poner fin a la guerra en Medio Oriente, Donald Trump.
1: No, no es un acuerdo definitivo, es un memorándum de entendimiento.

0: Los iraníes atravesaron la zona del estrecho de Hormuz, en la que Estados Unidos mantenía desde hace 2 meses un bloqueo a los puertos de Irán. Esto supone una flexibilización del paso en Hormuz. Sin embargo, el anuncio iraní de cobrar un peaje en esa vía marítima sigue causando rechazo. El secretario general de la OTAN, Mark Rutte, también se pronunció sobre una eventual reapertura del estrecho de Hormuz.
1: The restoration of free passage.
0: El restablecimiento de la libre circulación por el estrecho de Hormuz supondrá un gran paso hacia adelante. Muchos aliados están dispuestos a ayudar, dijo Rutte, haciendo referencia a la iniciativa de Francia y de Reino Unido para desminar la vía y garantizar la seguridad de los barcos. Y el acuerdo para las negociaciones de paz entre Irán y Estados Unidos tiene un nudo que no termina de resolverse y que puede hacerlo caer: los bombardeos entre Israel y Hezbollah en Líbano. El ejército israelí continúa sus operaciones en el sur libanés y se siguen registrando muertos y heridos. La Agencia de la ONU para la Infancia, UNICEF, afirma que solo en la última semana han muerto 15 niños y otros 62 han resultado heridos. Conversamos con Ricardo Pires, portavoz de UNICEF, quien nos describe la situación.
2: Lo que están viviendo los niños en Líbano es una pesadilla. Entonces, imagina que desde el 2 de marzo, más de 770 mil niños sufren ahora de niveles elevados de angustia, de tristeza, de estrés, debido a esta exposición repetida a las acciones militares, a la violencia, el desplazamiento, que muchas veces lo tienen que hacer más de una vez. Entonces son niños que se han hecho desplazados 2, 3, 4 veces. Para niños, además los más jóvenes, eso es un impacto muy real que van a sentir por muchos años. O sea, esos niños necesitan mucho más que alimentos, agua y refugio, que son urgentes, pero necesitan también de este sentimiento de seguridad, de estabilidad y también de esperanza, porque esta crisis, mismo si tenemos un alto fuego, la consecuencia de lo que ha pasado en estos más de 100 días no va a terminar en una noche o en un día, va a tomar más tiempo.
0: Era Ricardo Pires, portavoz de UNICEF. Y del Líbano venimos ahora a Francia. Los países del G7, reunidos en la ciudad de Evian, decidieron dar un espaldarazo a Ucrania, comprometiéndose a ejercer una mayor presión sobre Rusia para intentar poner fin a la guerra. Estados Unidos se considera incluso aplicar más sanciones contra Moscú. Escuchemos el análisis de Carmen Claudín, investigadora del CIDOB, el Barcelona Center for International Affairs.
3: Sobre todo militarmente, toda esta destrucción se podría estar evitando si Washington ayudara a Ucrania con una defensa aérea como lo había estado haciendo al inicio de la guerra y que Trump ha retirado. Y allí pueden marcar, por supuesto, una gran diferencia. Y sobre todo hay otro tema que es crucial para Rusia, y ahí es donde no solo Estados Unidos, sino también los europeos pueden pesar, y es la cuestión de los fondos económicos congelados de Rusia en el extranjero. Y ahí, teniendo en cuenta que estamos hablando de una cantidad realmente sustancial para cualquier gobierno, incluido la dimensión de una potencia como Rusia, el no poder disponer de esos fondos en un momento que los necesita desesperadamente para la guerra es un tema muy, muy importante.
0: Era la investigadora Carmen Claudín, y añadimos que los estados presentes en la cumbre del G7 aprobaron también producir en Ucrania y bajo licencia de cada país misiles de largo alcance y sistemas de defensa antiaérea. Con aplausos y celebración, el Parlamento Europeo aprobó hoy una reforma que prevé ampliar hasta 2 años los periodos de detención de extranjeros en situación irregular y también permitir el envío de migrantes hacia los llamados centros de retorno ubicados fuera del territorio de la Unión Europea. Esto supone un endurecimiento de la política migratoria europea, pero no es lo único que aprobó el Parlamento hoy.

0: Today we have the chance to give European farmers the tools they need to meet the challenge.
1: Escuchamos a la eurodiputada Jessica Polfiard anunciando que el Parlamento Europeo autorizó el uso de una nueva generación de organismos genéticamente modificados, las nuevas técnicas genómicas o NTG. Esta nueva tecnológica permitirá elaborar semillas más resistentes a las sequías o a las enfermedades. Y aunque no se trata propiamente de cultivos transgénicos, varios sectores ya alzan la voz por los riesgos que conlleva esta tecnología si en el futuro se generaliza en el mundo agrícola. Rafael Morán nos explica en qué consiste exactamente.
2: Las nuevas técnicas genómicas, NGT por sus siglas en inglés, consisten en utilizar tijeras genéticas para editar el genoma de una planta y activar o desactivar algunos genes. No se trata de introducir un gen de otra especie como con los transgénicos. Estas nuevas técnicas genómicas son respaldadas por el sector agropecuario europeo y fueron autorizadas hoy por los diputados. Permitirían, por ejemplo, crear plantas más productivas, más resistentes a enfermedades o a la sequía. Algunos científicos trabajan, por ejemplo, en elaborar un trigo sin gluten. Sin embargo, las organizaciones ambientales, algunos eurodiputados y sindicatos de pequeños agricultores temen que esta medida incentive la concentración de las semillas en manos de grandes laboratorios tipo Bayer, Monsanto o Syngenta, que podrán patentar estas plantas genéticamente editadas. Los detractores de la ley denuncian también una falta de transparencia. No será obligatorio informar a los consumidores si algunos productos contienen cereales o verduras genéticamente modificadas.
1: Hablemos ahora del caricaturista ruso Robert Kusovkov, de 44 años, quien fue asesinado a disparos este lunes en el este de Polonia. El primer ministro polaco Donald Tusk asegura que el hecho parece responder a una motivación política, aunque por ahora nada está confirmado. Los detalles con Asbel López.
3: La policía polaca anunció la detención de dos ciudadanos bielorrusos sospechosos del asesinato del artista y activista ruso Robert Kusovkov. Conocido como Semyon Skrepetsky, era muy crítico con el presidente Vladimir Putin y su guerra en Ucrania, que denunció públicamente, razón por la cual tuvo que exiliarse en Polonia en 2021. Kusovkov fue ejecutado con disparos en la cabeza y el torso en Biala Podlaska, ciudad situada a 40 kilómetros de la frontera con Bielorrusia. Según las fuerzas del orden, el caricaturista fue rematado en el suelo luego de haber recibido 3 tiros de pistola. Los dos detenidos, uno de ellos el presunto autor material, están en prisión preventiva. La investigación sigue abierta para determinar los motivos del asesinato.
1: Gracias, Asbel López. Recordemos que varios opositores rusos en el extranjero fueron víctimas de ataques físicos o de envenenamiento, como el ex agente de la FSB, Alexander Litvinenko, que murió en Reino Unido en 2006, envenenado por Polonia. Sin embargo... Rusia siempre ha negado estar implicado en esos ataques. Y vamos también a España. El expresidente Rodríguez Zapatero declaró hoy ante la justicia por acusaciones de tráfico de influencias. Zapatero es investigado para determinar si favoreció o no el rescate público con 53 millones de euros de la compañía aérea Plus Ultra a cambio de una comisión. Zapatero declaró esta mañana que siempre se ha comportado con decencia y con honradez.
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1: Y hoy seguimos celebrando el triunfo de Argentina, por supuesto, con esos 3 goles de Lionel Messi, pero también estamos a la espera de otros 2 equipos latinoamericanos. Hablamos de Panamá y Colombia, con el esperado regreso de James Rodríguez. Conectamos en directo con nuestra enviada especial al Mundial, Ana María Ospina. Ana, cuéntanos qué expectativas hay para estos 2 partidos. Te escuchamos.
5: Hola Andreina, empezamos con Panamá. La selección centroamericana entrará en acción en el Estadio de Toronto, en Canadá. Con jugadores experimentados y novatos, los panameños buscarán su primera victoria en una Copa Mundial. Esta es su segunda participación. Para ello les propongo escuchar al seleccionador Tomás Christiansen.
6: Queremos también marcar nuestro territorio. Sabemos que va a ser un partido difícil, pero el equipo está muy bien, con muchos ánimos y con una confianza de que se puede ganar.
5: Un poco más tarde se estrena la selección Colombia ante Uzbekistán, una de las novatas del Mundial. Los cafeteros lo harán en el mítico Estadio Azteca, en la capital mexicana, ante 80.000 espectadores. Andreina, hay que imaginárselo, que la mayoría estarán vestidos de amarillo, azul y rojo. Escuchemos el llamado a los hinchas y a los jugadores del entrenador de Colombia, Néstor Lorenzo.
7: Que disfruten, que agradezcan y que se maten por la camiseta de Colombia, como el de siempre, el que dijimos del primer momento. Gracias a Dios volvemos a esta cita mundialista después de 8 años.
5: Y por primera vez el crack colombiano Luis Díaz, al servicio del Bayern Múnich, al que vimos en la Liga de Campeones, pues jugará un mundial de fútbol, Andreina.
1: Gracias, Ana María Ospina, nuestra enviada especial a Estados Unidos por el Mundial de Fútbol 2026. Recordemos que aquí en Francia todavía estamos también celebrando el triunfo de la selección francesa con 2 de los goles que hizo el capitán Kylian Mbappé. Pero para hoy está previsto el debut de otra estrella del fútbol mundial. Hablamos del portugués Cristiano Ronaldo junto a la selección, a su selección que enfrenta a República Democrática del Congo. Y también veremos un partido que promete buen fútbol. Hablamos de Inglaterra contra Croacia. Así ponemos punto final a este resumen informativo de Radio Francia Internacional. Pueden consultar a todos nuestros contenidos a través de rfimundo.com. Alan Vidal lo hizo en controles y ante los micrófonos Andreina Flores. Merci beaucoup. Au revoir.
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1: La violencia del crimen organizado continúa golpeando a Ecuador y esta vez se trata del asesinato a disparos de una de las principales fiscales de la ciudad de Manta, un caso que nos explica Delia Arronategui.
9: Tenemos que informar que esta mañana hubo un atentado contra 3 personas. Una de las personas fallecidas es la abogada Alexandra Bravo, fiscal de Manta.
10: Así se pronunciaba el coronel Carlos Ortega, comandante a cargo de la policía de Manabí, tras el asesinato a tiros de la fiscal Alexandra Bravo y de su hermana, ocurrido el pasado domingo. Este crimen se suma a una cadena de ataques contra funcionarios de justicia y constituye el tercer asesinato vinculado a la fiscalía de Manta en apenas 3 años. Carla Álvarez, politóloga del Instituto de Altos Estudios Nacionales de Quito, explica las causas de este preocupante fenómeno.
11: Hay una fuerte desprotección para los operadores de justicia y el número ha cobrado la vida de unos más o menos 40 servidores judiciales en los últimos 6 años. Es interesante ver que la mayoría de estos asesinatos han estado concentrados en la región costera del Ecuador. Y es justamente esta región es la más violenta del país, porque en ella se encuentran las infraestructuras logísticas necesarias para la exportación y vía marítima de productos, permite la salida también de containers y de mercadería contaminada con cocaína y que llega a los puertos de los grandes países consumidores.
10: José Ruiz, director del Observatorio de Finanzas y Clima, explica la dificultad que tiene el gobierno para controlar la expansión del narcotráfico en el país.
12: La cocaína no sale de las aduanas que controlan puertos públicos, sino de puertos privados que están bajo la propiedad de grandes grupos económicos. Y además la cocaína sale en contenedores. Esos contenedores suelen llevar mercancía legal. Y la principal mercancía que esconde la cocaína son las exportaciones de banano. Ahí hay un dato que es bastante preocupante, porque el presidente del Ecuador viene del principal grupo económico del país que controla como 5 puertos, como la principal empresa bananera, donde se ha decomisado cocaína. Cuando llegan estos buques a Europa, estos buques son detenidos y ahí se decomisa cocaína, se reporta a las autoridades ecuatorianas y los medios de comunicación suelen publicar que se ha encontrado cocaína en las embarcaciones del presidente. Y, por supuesto, ha generado muchísima desconfianza sobre en qué grado su compañía, él, conoce de este tipo de exportaciones ilegales.
10: Tras el asesinato de la fiscal y su hermana, abogados y colegas exigieron al gobierno reforzar la seguridad del personal judicial. La mañana que la funcionaria fue asesinada, estaba sin la protección policial que tenía asignada.
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1: Y el invitado de Jordi Batallé hoy es el músico español Enrique Mazzola, director de la Ópera de Chicago.
15: Muy buenas tardes a todos. ¿Qué tal? ¿Cómo están? En este siglo XXI, marcado por discursos nacionalistas y episodios de racismo cada día más frecuentes, la Ópera de París se desmarca con la Cenerentola de Rossini, en la que el tenor afroamericano Lawrence Brownlee interpreta el rol del príncipe Ramiro.

0: una más que atrevida puesta en escena de Guillaume Gallienne, quien cuenta con la dirección musical de nuestro invitado precisamente de hoy, el director de orquesta Enrique Mazzola. Buenas tardes, Enrique.
1: Hola a todos, buenas tardes.
0: Bienvenido de nuevo.
1: Gracias, Jordi, qué placer.
0: Esa Cenerentola adquiere un significado que va más allá de lo musical, ¿no?
1: Lo que decías sobre el tenor afroamericano. Trabajando ahora en Chicago, pero también como director de orquesta en el mundo entero, lo normal es que sea normal de tener cast, grupos de cantantes de diferentes orígenes. Y sobre todo en Chicago, para nosotros es normal pensar, bueno, aquí hay una voz afroamericana, aquí hay una voz suramericana, por ejemplo, aquí hay una voz europea, los ponemos juntos, así también tenemos un interés de diferentes públicos y, como dicen en América, communities, ¿no? De grupos que vienen a la orquesta para escuchar su estrella. Sí.
0: Volvamos a la Cenerentola que estás dirigiendo en la Ópera de París. En estos momentos de tensión política mundial, Rossini debería escucharse como antidepresivo, ¿no? No sé, los médicos deberían recetar... Escucha una obra de Rossini si estás en plena depresión.
1: Esta es una buenísima idea. Ya puede ser una receta médica para quien tiene problemas de estrés.
0: Pagada por la Seguridad Social.
1: Sí, exactamente. Bueno, hay este esprit, ¿no? Esta idea de que hace sonreír todo el tiempo con estos crescendi, ¿no? Creciendo de Rossini, pero también los tiempos súper rápidos, por ejemplo, en el área de Don Magnífico o en el área de Dandini, que son los dos personajes que son los más bufos en esta ópera. Es verdad que también, ahora que dirigo ahora en este momento de mi vida Cenerentola, veo que Cenerentola y el Don Ramiro son más personajes de ópera seria. Así, la cantabilidad es más una ópera, la cantabilidad de un Rossini serio. Y es esto que me gusta en esta ópera, que hay este mix de bufo y de serio.
0: La orquesta de Rossini es ligera, transparente, pero exige mucha precisión, ¿no? Esa es la pesadilla del director de la orquesta, hacer que el coro no se adelante o no se atrase, que todo el mundo toque junto.
1: Bueno, hay una verticalidad en Rossini que no existe tanto en Wagner o en Puccini. Quiero decir que si no empezamos una nota exactamente juntos a un compás, en Puccini no pasa nada. Pero en Rossini y, por ejemplo, en Mozart, se oye mucho. Así que hemos trabajado muy, muy, muy bien con la orquesta y el coro de la ópera de París. Tienen una... Yo sé que tienen un repertorio enorme, pero lo que puedo decir es que la orquesta que ha tocado conmigo a Ópera Garnier es una orquesta rossiniana.
0: Son grandes, grandes músicos todos. El que la puesta en escena la firme un gran actor como es Guillaume Gallienne, ¿es la garantía de que no va a torturar a los cantantes como puede ocurrir a veces?
1: Bueno, Guillaume, esta es, ha sido una...
0: La reposición.
1: Sí, así, porque la primera ha sido en 2017, creo. Pero Guillaume ha venido a todos los ensayos, así que hemos reconstruido un poco toda la función de Cenerentola. Y no, le gusta mucho trabajar con los cantantes, trabajar la frase, buscar las palabras y intentar de descubrir qué quiere decir una palabra, pero quiere decir qué hay debajo de una palabra, ¿no? El doble sentido de un todos los recitativi de Rossini tienen un doble sentido que nosotros italianos entendimos inmediatamente, para los italianos tenemos que explicar.
0: El que sea también societario de la Comédie Française, sí, tiene un peso, ¿no? Es un hombre de teatro.
1: Sí. Y también un hombre de cinema y todo. Así que nos ha de verdad nos ha ayudado muchísimo para construir este espectáculo.
0: Porque la gente del cine que se meten en la ópera a veces no funcionan. Recuerdo un Barrero de Sevilla que puso en escena en Bastilla la directora de cine Colin Serrault, que puso a los cantantes al borde de la huelga.
1: Les
0: hacía subir tres, cuatro pisos de escaleras y luego cantar.
1: Sí, pero Guillaume es un actor que viene del teatro puro. Así que él sabe muy bien, entiende muy bien el problema de balance. Claro. Es muy exigente, quiere el silencio total en los ensayos. Y dicen, nosotros en la Comédie Française es silencio total cuando el director de escena
0: lo que es normal.
1: Habla. Así que había una atención increíble.
0: Uh-huh. ¿Y influye la puesta en escena en tus decisiones musicales, en el tempi, en los tempi? Quizás.
1: Si hay una influencia del.
0: Sí,
1: bueno, claro. A mí me gusta siempre trabajar la idea final de los tempi, de los tiempos de la música, solo cuando veo cómo es todo el espectáculo, para entender qué nivel de tensión puedo dar, por ejemplo, en una cavatina, en la primera área de presentación de cada cantante. Sobre todo por eso. Por ejemplo, el tempo del final del acto primero o el final del acto segundo es un tempo de folía, de
0: locura.
1: De locura. Así que esto es mi tempo. Sí.
0: Tendría que poner radar, ¿no?, para los excesos de velocidad, sí, en Rossini. Esta Cinderella es tu debut en la Ópera de París, curiosamente. Pero conoces muy bien la capital francesa porque dirigiste durante 7 años, ¿no?, la Orquesta Nacional d'Île-de-France. ¿Cómo fue esa experiencia?
1: Fue una experiencia muy importante en mi vida de artista, porque la misión, como sabes muy bien, la misión de la orquesta es de llevar la música en toda Île-de-France.
0: La gran región parisina.
1: A veces es 2 kilómetros fuera de París, a veces es 40, 60 kilómetros. ¿Y qué pasa? Cada día es un viaje, es una tournée, es un viaje fuera de su casa, de su sala de ensayos. Quiere decir coche, el riesgo de los coches, el riesgo de llegar tarde. Así que todos tienen que llegar muy antes. No hay un ensayo de sonido técnico, así que se empieza el concierto inmediatamente y cada sala tiene su diferente acústica. Así que es una orquesta fantástica. Saben, tienen un tiempo de reacción increíble para tocar lo mejor posible en cada situación.
0: Increíble, ¿no? Fue tan positiva esa experiencia que la República Francesa te nombró caballero de la Orden de las Artes y las Letras, ¿no? Un orgullo, ¿no?, para un hispano-italiano como tú.
1: Es verdad. Sí. ¿Sabes lo que pienso? Es que Francia es uno de los países en el mundo que tiene atención a sus artistas, sigue sus artistas. Yo lo digo con un poco de tristeza por Italia, por ejemplo. Italia nunca me ha dicho nada. Oh, Enrique Mazzola, bravo. Nada. Y Francia es un país que cada artista que hace bien en el mundo le dice, bueno, Chevalier de las Artes y de las Letras. O, ¿por qué no coges el pasaporte francés y eres un francés? Yo también ahora tengo nacionalidad francesa. Y así que he salido mi experiencia con un pasaporte francés y con este título de chevalier, ¿cómo podemos decir en español?
0: Caballero.
1: ¡Caballero!
0: De la,
1: sí,
0: Orden de las Artes y las Letras. Actualmente nos decías que eres director de la Ópera de Chicago. El Nuevo Mundo es otro mundo para los europeos. ¿Es tan diferente el mundo de la ópera allí en Estados Unidos que aquí en Europa?
1: Mira, el Estados Unidos es otro mundo para un europeo 100% como yo soy. Nacido en España, he vivido en Italia, he vivido en París, he trabajado en Alemania, en Suiza, en UK. Así que es otro mundo.
0: Cuéntanos, ¿qué proyectos después de esta Cinderella en París, qué es lo que vas a hacer luego?
1: Pues vuelvo
0: a Chicago
1: para abrir la temporada con Don Giovanni, Don Pasquale. Pero antes de esto tengo un tour europeo con la Orquesta Chiné, que es una orquesta inglesa se basa sobre la diversidad. Así que todos los músicos son vienen de diferentes orígenes, y hacemos un tour sobre Porgy and Bess de Gershwin. Tocamos la Filarmonía de París, la Filarmonía de Berlín, el Festival de Lucerna y así.
0: Salas pequeñas, ¿no?
1: Salas pequeñas. Y después, Don Pasquale y Don Giovanni, voy al Metropolitan Opera de New York para María Estuarda. Y acabo el año con un concierto de Año Nuevo con la Orquesta Nacional de Francia, 30 y 31 de diciembre,
0: en la Torre Eiffel.
1: Acerca de la Torre Eiffel, con un programa todo americano. Pues Bernstein, West Side Story y Broadway.
0: Fantástico. En fin, pues ya lo saben, si se encuentran aquí en París, no pueden perderse la Cenerentola, puesta en escena por Guillaume Gallienne y dirección musical de Enrique Mazzola. Muchísimas gracias, Enrique.
1: Gracias, Jordi.
0: Con nosotros, muchos éxitos en todos tus proyectos. Permíteme también que dé las gracias a Robin Cuisenot y a David Frockway, quienes se han ocupado hoy de la realización del programa. Y a ustedes, muchísimas gracias por su atención y les damos cita para una nueva edición de El Invitado de Radio Francia Internacional.
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¿Y a usted qué le parecen estos proyectos musicales que vienen de distintos lugares? Yo le cuento que esto que usted viene escuchando aquí en este momento es Belandia y La Tigra. Estamos acostumbrados a escucharlos de otras formas un poco, pero este proyecto musical, por contarle algo curioso, es que vienen desde Santander. Y cuando Belandia y La Tigra nace es precisamente por una fusión de varios artistas que decidieron crear una música distinta en Colombia. Es claro que ahorita Belandia y La Tigra tienen una música muy distinta, una fusión entre las músicas campesinas y un poco de música moderna. Así que si usted no ha escuchado todavía música de esta agrupación, que ahora es Edson Belandia y Adriana Liscano, la invitación es súper clara. Escúchelos en los 90.4 FM o escúcheles en su plataforma de streaming favorita, porque es importante apoyar a nuestros artistas locales. Son las 11:40 de la mañana y seguimos en música iberoamericana y del Caribe. Mamita.

11:50 de la mañana y estamos próximos a finalizar este gran espacio de música iberoamericana y del Caribe que yo espero que usted haya disfrutado durante todo este tiempo. Contarle que hoy tenemos un gran programa. Usted sabe que estamos en todo este auge del Mundial 2026 en la 90.4 FM. Y ya le hemos venido anunciando durante varias semanas que los lunes, los miércoles, precisamente hoy, y los viernes tenemos Amantes de la Pecosa. Así que si usted no conoce este formato, no conoce este programa, yo le invito a que se conecte con nosotros a las 2:30 de la tarde. Porque vamos a estar hablando de fútbol, vamos a estar hablando de todo lo que viene pasando en el Mundial 2026. Ese análisis futbolístico acerca de lo que está pasando, este gran encuentro deportivo mundial que está pasando en Estados Unidos, en México y en Canadá. Así que no se pierda, 2:30 de la tarde, lo invito, Amantes de la Pecosa, nuestro gran espacio de fútbol, en el que está Carlos Santamaría y Yuli Sopó haciendo esos grandes comentarios futboleros, completamente futboleros. Yo sé que si usted se conecta a las 2:30 con nosotros, lo va a disfrutar completamente. Y yo lo dejo con esta canción que se llama Los Laureados en los 90.4 FM.

Ha sido un honor acompañarlos en este gran espacio de música iberoamericana y del Caribe. En la tarde ya estaremos con mucha más programación musical. Y a usted le deseo un excelente miércoles. Mi nombre es Lorena Gutiérrez y aquí siempre contenta de acompañarlos en este gran espacio musical.

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Llanero, sí soy llanero, la música que tenemos aquí en el programa de la UTO, 90.4 FM Estéreo. Bienvenidos a todos los oyentes que nos escuchan a través del 90.4 FM Estéreo o también que nos escuchan a través de nuestra página web, laut.udistrital.edu.co. Estamos disfrutando de este programa, de este espacio en el cual viajamos por las diferentes regiones, los diferentes espacios del territorio colombiano en el cual tiene una voz, tiene un canto, tiene un legado tan importante. Y aquí en Música y Músicos de Colombia queremos que ustedes escuchen tanto género, tanta música. Y el día de hoy tenemos un especial del joropo. Estamos escuchando al gran Cholo Valderrama con sus grandes canciones, que mucha gente dice no, venezolano, pero él hizo esa historia en la música del joropo colombiano. Bienvenidos a Música y Músicos de Colombia por la UT. Ya sabéis, si quiere pedir una canción, lo puede hacer a través del WhatsApp 324-137-1393. 324-137-1393. Por ahora escucharemos esta canción titulada Mi Caballo y Yo. Recuerden que somos la UT, la verdadera alternativa de la radio.

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1: Ay, sí, sí, qué buena canción tenemos acá de Luis Ariel Rey, de la Auto 90.4 FM Stereo, en este programa tan especial que tenemos el día de hoy de música y músicos de Colombia, que estamos hablando del joropo. Y les quería contar de un momento muy importante o una acción que se realiza cuando uno disfruta de una gran canción como la que tenemos de fondo. Pues resulta que en un caserío del Meta, durante una fiesta patronal, los jóvenes se reunían en la plaza para bailar joropo, algo normal, algo que hace la gente del llano. El polvo del suelo se levantaba con cada golpe de las alpargatas y la música del arpa llenaba el aire. Y resulta que un muchacho, conocido por su fuerza en el trabajo del llano, comenzó a zapatear con tanta energía que todos se apartaron para verlo. Cada golpe parecía imitar el galope de los caballos que él mismo lo cuidaba. Entre la multitud, una joven lo observó en silencio. Al ver que él no se cansaba y que su ritmo era firme, decidido a acercarse, cuando aceptó bailar con él, la gente aplaudió como si se tratara de una victoria. Y esa noche, entre giros y zapateos, nació un romance que se convirtió en una leyenda del pueblo. Los mayores aún cuentan que fue el zapateo quien se quedó y generó ese sello tan distinto, y están juntos. La creación de ese zapateo, esa forma de baile tan especial que tiene este género tan espectacular en el llano. Son las 12:22, sigamos disfrutando de esta música tan especial que tenemos el día de hoy a través de los 90.4 FM Stereo. ¿Qué tal si escuchamos esta canción? Caballo Viejo. Recuerden que somos música y músicos de Colombia.

María Laya, la canción que estamos escuchando a través de Música y Músicos de Colombia. Y por aquí, por el WhatsApp, nos están escribiendo. Por si usted quiere escribirlo, también lo puede hacer a través del WhatsApp. 324-137-1393. 324-137-1393. Hola, Carlos, qué buen programa de Música y Músicos de Colombia. Esos cuentos están muy interesantes. ¿Tiene algún otro? Y déjeme decirle, señor, venga, le digo exactamente. Señor Miguel, ¿cómo está? Claro que sí. Y le voy a hablar sobre un instrumento muy importante para este género, y estamos hablando del arpa, porque imagínense que en Arauca, un músico debía cruzar el río Meta para tocar en una gran fiesta. No había puente, así que se subió al arpa a una canoa y emprendió el viaje. El trayecto fue largo, con el agua golpeando la madera y el sol quemando fuerte, y al llegar resulta que el arpa estaba húmeda y parecía que no sonaría bien. El músico la dejó secar al sol mientras la gente esperaba impacientemente. Cuando finalmente la tocó, el sonido fue más brillante, profundo que nunca. Los asistentes quedaron maravillados y desde entonces comenzaron a llamarla el arpa viajera. La historia se volvió tan famosa que cada vez que alguien cruzaba el río con ese instrumento, recordaban aquella noche en que la música venció al agua. Instrumento muy importante, el arpa, que es el que lleva el tiempo, el ritmo, y lo más interesante, que se puede disfrutar, y que aquí en Música y Músicos de Colombia tenemos grandes canciones para poder compartir con estas grandes interpretaciones de diferentes artistas. Llega Julio Miranda con esta canción tan, ¿cómo decirlo?, tan especial. Lamento. 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

Carmentea, qué buena canción la que tenemos aquí de fondo a través de los 90.4 FM Estéreo. Seguimos compartiendo en Música y Músicos de Colombia por la UT, por los 90.4 FM Estéreo. Fue un placer haberlos acompañado. Estábamos hablando de estas grandes historias que nos trae el joropo, historias de cultura, de religión, de cantos, de todo lo que pasa. Recuerden que nos pueden seguir sintonizando por los 90.4 FM Estéreo. Sigamos con la buena música y la programación de la UT 90.4 FM Estéreo. Mañana.

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Si usted se remonta a los orígenes de la música iberoamericana, se va a dar cuenta de que Susana Vaca precisamente es una de esas mujeres icónicas que marca toda esta historia. Ella es la creadora precisamente de la música afroperuana, nacida el 24 de mayo de 1944 en Chorrillos, en Lima. Es una cantante, compositora e investigadora, y le cuento a usted como dato curioso, es que ella fue la ministra de Cultura de Perú, precisamente. Y la escuchamos en esto que se llama Afro Blue Zum Zum, que hace parte de uno de sus más famosos trabajos musicales. ¿Y qué suena hasta ahora en los 90.4 FM? Usted quédese con nosotros porque aquí seguimos en esta hora de música. Iniciamos esta hora de música mostrándole a estos grandes artistas. Y seguimos con muchos, pero mucho más, en los 90.4 FM, la verdadera alternativa de la radio.

0: Oiga, son la 1:18 de la tarde y seguimos aquí con ustedes en Música Iberoamericana y del Caribe compartiéndoles estos artistas maravillosos. Estábamos escuchando La Muerte de Monsieur Periné, una banda bogotana, bogotana de cepa un poco, yo podría decirles que bogotana de cepa, que también ha venido estando en muchos festivales, ha venido estando en demasiados espacios. Bueno, es una de las bandas que yo creo que también le ha dado más, no sé, relevancia o trascendencia a la música colombiana en diferentes partes del mundo y que suenan aquí en los 90.4 FM, también apostándole a esa música local. Por eso yo los dejo con otros dos artistas que vienen directamente también de esta cepa, pero quiero que le presten atención a esta canción. Ellos son Gato de Monte con esto que se llama Papa Sabanera.
1: Soy Gustavo Casallas, también conocido como Gato de Monte.
2: Buenas, yo soy Jason Perilla, venimos de Colombia, de la ciudad de Bogotá. Fuimos a Templar a Chile, una pequeña gira que hicimos con Macha, el Bloque Depresivo, y como estábamos cerquita dijimos, ¿por qué no? Echar la pasada aquí a Buenos Aires y aquí estamos en la casa de Dios, vea.
3: Maradona,
2: ¡sí! Gracias.

0: creemos que la música nos bota por varios caminos y hablar de cumbia en Bogotá, hablar de cumbia en Buenos Aires, hablar de joropo en Buenos Aires, hablar de joropo en Bogotá, creo que es muy interesante.
1: ¡Cerramos!

0: Muy gratificante viajar con esta música a Buenos Aires, ¿no? En medio de un contexto donde la música ahorita pues toma otro rumbo y más como una otras sonoridades, y como que posicionar un sonido acústico y de música tradicional ha sido como un...
1: No, y por otro lado, bacana la oportunidad de haber venido a mostrar otra cosa que no sea cumbia y vallenato, que es como lo que se muestra siempre de lo que es Colombia.
2: Malva.

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1: La mami es la jefa, pues donde va ella es la que manda. Y eso me parece la verga. Me encanta saber que una nena de Quito está haciendo R&B, está escribiendo sus letras, está haciendo su música, está empoderada en su carrera, en su imagen, de una manera muy power. Eso para mí es supremamente inspirador. Desde que empecé a escuchar sus canciones por ahí, a verla en YouTube, en sus videos, sabía que había algo muy poderoso. Y yo creo que obviamente, pues, Mavi, por la historia y por su lugar de origen, tiene demasiada fuerza y demasiada historia. La Mavi es la jefa, pues, donde va ella es la que manda. Y eso me parece la verdad.

Y para los que no conocen el proyecto de Maviland, ella viene desde una de las regiones más bonitas del país, precisamente desde Quibdó. Nace el 6 de diciembre de 1995 y es una de las artistas que más se ha posicionado en la última década. Quiero decirle a usted que si no la ha escuchado, la invitación es a que la escuche porque están saliendo artistas increíbles de todo esto que está pasando en Colombia. Mabely Largacha, más conocida como Mavilat, cantante, compositora y productora afrocolombiana de música R&B, neo soul, rap, dancehall, afrobeat, trap, funk y dembow. Sonando en los 90.4 FM, pero ya ahora mismo pasamos a escuchar más canciones. Esto es bajo, perdón, esto es como la cabeza del sombrero. Y seguimos aquí en Música Iberoamericana y del Caribe.

0: aplauso para Zeta Bocio.
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1:42 de la tarde y ya vamos terminando esta hora de música, pero estoy muy feliz de compartir con ustedes. Muchísimas gracias por estar en este gran espacio y quiero extenderles también ese agradecimiento para invitarlos también ahorita, 2:30 de la tarde. Amantes de la Pecosa, un programa en donde vamos a estar discutiendo de fútbol, a estar hablando un poco de eso que viene pasando en el marco del Mundial 2026. Así que yo les recomiendo que no se vaya a desconectar de nuestra programación porque Carlos Santamaría y Yuli Sopó le tienen preparado a usted un análisis muy completo de esta fiesta del fútbol, hablando de Maradona. Y es que yo le cuento algo, bueno, muy curioso de esta canción que estamos escuchando de fondo y es Manu Chao. Para el año de 2008 le escribe un homenaje a Diego Armando Maradona. El tema utiliza esa metáfora de la tómbola, esto de un juego de lotería, un juego de feria, para reflexionar sobre la fama, los altibajos, la fortuna y la vida impredecible de este astro argentino del fútbol. Y en el marco del Mundial 2026 también a Maradona lo recordamos un poco como ese futbolista apasionado que marcó una generación completa con su forma de jugar y con su forma de hacer muchas cosas en la vida. Y al cantar Manu Chao, si yo fuera Maradona, se pone en sus zapatos imaginando eso que significa vivir bajo el escrutinio público constante, esa presión de la portería y esa tentación tan grande. Así que yo se la dejo escuchar más completa. Este es Manu Chao con esta canción que se llama La Vida Tómbola.

0: están irrespetando su flor. Quieren mezclarlo de la guitarra eléctrica con el folclorista, porque se estarán imaginando con ese pescado vivo. Oye,
1: qué vaina la tuya.
0: Pero bueno, igual que siga el pescado vivo como mejor le parezca.
1: Que van a ver, son banales.

Hay que quemar, hoy hay que armar algo para quemar, hacer un fueguito en lo donde sea, una velita. Así que fíjate bien que quieres quemar.

Sara Jeve suena en los 90.4 FM. A esta hora son las 1:55. Ya vamos terminando. Por lo menos esta ronda de música. Yo le invito. Apoye a su artista local. Sara Jeve es una de las artistas y compositoras más importantes de la música chilena. Y además de escucharla en la programación de música iberoamericana y del Caribe, yo le invito a que también escuche un poco más detalladamente a esta artista porque tiene música muy interesante. Y le dejo con el resto de la canción porque ya casi terminamos esta hora. Vamos a un pequeño corte comercial y seguimos con mucha más música hasta las 2:30 de la tarde cuando comienza Amantes de la Pecosa. Así que no se mueva nuestra programación porque venimos con todo ese análisis futbolístico del Mundial 2026. Somos la UD, la verdadera alternativa de la radio.

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2:08 de la tarde y usted está conectado con los 90.4 FM y estamos compartiendo música, música iberoamericana y del Caribe en este gran espacio en el que estamos con usted.

mostrándole un poco de esos artistas que tienen proyectos musicales de años, que han traspasado generaciones y generaciones y que siguen sonando tanto en playlist como aquí en los 90.4 FM. Lo dejo con esto que se llama Me Voy Andando en nuestra programación musical.

y para el que no sabía, súper litio con esta canción, junto al artista dominicano Vicente García, busca utilizar el nombre de una ciudad cubana como una metáfora para ese estado mental o emocional en el que la persona está atrapada en sus propios excesos, en la noche y en la búsqueda de evadir su propia realidad. Y aunque hace referencia a esa ciudad cubana, en la letra el personaje de Camagüey es alguien que sufre esa lucha interna, cansado de esperar, y que busca el refugio en el baile y en la distracción para no afrontar su propia realidad. Así que yo lo invito a que escuche esta gran canción, Superlitio, desde Cali, Colombia, para el mundo.

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8: Dos y 30 de la tarde y empezamos nuestro programa de Amantes de la Pecosa. Un día especial porque hemos estado hablando del tema del fútbol, del mundial. Pero hoy juega la Selección Colombia y estamos atentos a todo lo que está sucediendo. Y además que a primera hora tuvimos el primer partido de grupo que nos dejó unos sabores diferentes. Más adelante vamos a hablar sobre esos encuentros. Pero primero vamos a saludar a la mesa de trabajo y vamos a empezar por las damas. ¿Qué tal si hablamos con nuestra querida diva, como la nombraron en el programa anterior? Yuli Sopo, ¿cómo estás? Bienvenida.
9: Carlos, hola, ¿cómo estás? ¿Qué tal? Un saludo para todos ustedes, para los oyentes que a esta hora se conectan con Amantes de la Pecosa, a esta horita donde vamos a tocar esos temas relevantes de este mundial que ya lleva varios días, varios partidos, varias sorpresas nos viene dejando. porque pues aquí no sabemos mucho de fútbol, ¿no, Carlos?
8: Pero nos encanta el fútbol.
9: Claro que sí. Tenemos invitados especiales, claro, el día de hoy en nuestra mesa de trabajo, Carlos.
8: Tenemos que saludar a nuestro compañero coequipero, que ya hace parte de esas transmisiones, que nos ha traído esos datos, esa información tan importante como lo es Antonio. Antonio, bienvenido, ¿cómo estás?
10: Hola, Carlos. Hola, Yuli. Bueno, pues la verdad, muy feliz de estar acá nuevamente con esa sed de victoria hoy con la selección contra Uzbekistán. Veremos qué pasa hoy. A las 9 de la noche inicia el partido acá ahora Colombia. Entonces, que ojalá ganemos.
8: Ojalá ganemos, son las ganas además, que tiene todo
9: claro,
8: Colombia.
9: Claro, además porque no hay nada fácil en este mundial, por lo que hemos visto, ¿no?
10: Correcto.
8: Sorpresas por todo lado. Pero también tenemos, como en el fútbol, contrataciones que van a estar con nosotros acompañándonos en momentos importantes. Alfredo Ardila, bienvenido, ¿cómo está?
11: Pláceme saludarlo, Carlos, Yuli, Antonio, qué rico tenerte aquí en la mesa de trabajo de la 90.4 FM Serio. Y a todos nuestros oyentes que nos siguen a través de nuestras redes sociales, a través de YouTube, ahí nos pueden ver, pueden estar opinando a través del chat de YouTube, arroba la U de Estéreo, y también a través de nuestro dial 90.4 FM Estéreo. No sabemos mucho de fútbol, pero nos encanta.
8: Lo vivimos de una forma diferente.
9: Sí, correcto.
8: Saludamos también a Lorena, que está en el máster acompañándonos. Bueno, estábamos hablando ahorita, Antonio comenzó de una con esos encuentros que nos han dado sorpresa. Mucha sorpresa en este mundial. ¿Qué tal esos partidos? ¿Qué le ha parecido, Yuli?
9: ¿Qué tal me han parecido? Sorpresivos.
8: Ha cumplido con la palabra.
9: Es que no hay, creo yo que no hay otra manera de definirlos, porque es que a todos los equipos suramericanos les venía yendo muy regular hasta anoche, cuando Argentina dio esa primera victoria. Son datos y hay que darlos.
10: Sí,
9: entonces,
10: sí, correcto.
9: Más adelante vamos a estar tocando también ese tema.
8: Antonio.
10: Pues bueno, de hecho, les quería comentar que con la victoria ayer de Argentina se firmaría la primera victoria de un sudamericano en este mundial.
8: Así es.
10: Pues Messi se pone junto a Miroslav Klose como uno de los dos máximos goleadores históricos de los mundiales con 16 goles. Miroslav Klose logró los 16 goles en 24 partidos, Messi por otro lado los logró en 27. Miroslav Klose los logró en 4 mundiales, mientras tanto Messi en 6. Ya.
9: Bueno, son datos y hay que darlos al
11: Alfredo. Messi siempre termina siendo un segundón. Cuatro.
9: Es el primer partido de Argentina. Y entonces vamos a ver qué pasa en el transcurso del Mundial, Alfredo.
11: Usted me sentó aquí, entonces asuma. De una vez les digo, ayer esto que se está dando, y lo quiero poner aquí, y nuestros oyentes que quieran opinar pueden hacerlo, si están a favor o están en contra, sus opiniones son importantes para nosotros, pero quiero hacer algunas preguntas a la mesa de trabajo. Ayer Messi hizo triplete,
8: sí,
11: su primer triplete en un mundial, lo estaba diciendo Antonio claramente, son 6 mundiales los que lleva. Y en pareja al alemán
8: Miroslav
10: Klose.
11: Lo empata, si me permite la expresión.
10: Sí.
11: Pero como todo es FIFA, como todo tiene que ser marketing y toda esa cuestión, no debió llegar el día de ayer Messi a empatar en el primer lugar de goleadores del Mundial. Messi debió haberse ido hace mucho, debió haberse ido en el minuto
8: expulsado.
11: Eso fue en el minuto que, espérese, yo lo tengo aquí anotado.
9: Minuto 31, Alfredo.
11: Minuto 31. En ese momento iba ganando 1-0. Usted me preguntó que en qué minuto, 1-0 iba ganando Argentina. Y lo debieron haber expulsado. No lo expulsaron, no sé qué opina Antonio. No lo expulsaron, ¿por qué? Porque no podían sacar al señor Messi, no podía estar por fuera 2 partidos, es una de las vedettes del Mundial, es el que más vende. Esto tiene que ser igualito para todo el mundo. Igual,
9: sí, claro.
11: Igual para todo el mundo. Espero que no vaya a pasar lo que pasó con la Copa América en la final de Colombia Argentina. Copa América, en el Mundial de 2018, también con el tema de Brasil, que tuvimos el problema con Brasil, y el año pasado también en el Mundial
12: también Qatar,
13: creo, creo que también hubo inconvenientes con el señor Messi.
14: Para las personas, perdón Alfredo, que nos escuchen a través del 90.4, que vayan estos momentos a nuestro canal de YouTube, porque estamos mostrando la imagen de esa jugada tan polémica del día de ayer, donde el jugador Messi pudo haber sido expulsado, y queremos que usted nos diga a través del WhatsApp 324-137-1393, ¿usted qué piensa? ¿Era expulsión? ¿No era expulsión?
13: ¿Era expulsión, señorita?
9: Sí, empecemos. Claramente. Ay. Es una jugada peligrosa. No, yo tengo que
14: ¿cómo
9: ser
14: cambia,
9: coherente.
14: ¿Cómo cambia la opinión?
9: No, ay, sí, no, sí, sí, ah. No, hay que ser coherentes. Yo no les voy a negar a ustedes que es uno de mis ídolos del fútbol, pero hay que ser coherentes con el fútbol, con el okay. juego correcto, limpio. Correcto. Y comparto a esta hora lo que está diciendo Alfredo, y es que no tenía por qué haber llegado a ese número de goles, seguramente. Porque en otro ámbito deportivo o en cualquier otro lugar del mundo, cualquier árbitro con la tecnología con la que se está jugando hoy en día este mundial hubiera expulsado a ese jugador.
13: No, es que no debe estar, no debería estar en el campo de juego, no debió estar en el campo de juego. Mire, seamos sinceros. Sin Messi, el mundial no es
14: atractivo.
13: Exacto.
9: Sí, pero yo le quiero preguntar a usted algo, Alfredo.
13: Señor.
9: ¿Es Lionel Messi el único jugador estrellita por el que la gente ve el mundial?
13: Claro.
9: No. Hay otros
10: jugadores. Hay otros jugadores.
9: Hay otros jugadores a los que la gente, a los que el mundial está atrayendo la gente.
13: Le voy a salirme un poquito de los estadios. La invito a todos los oyentes y a la mesa de trabajo a que revisen las casas de apuestas. Las casas de apuestas tienen al señor Messi como uno de los grandes ganadores de este mundial, Argentina. No puedo desconocer que ayer, por primera vez en la vida, vi a Messi jugando para la selección argentina y no la selección argentina para Messi. Ayer se
14: corrió,
13: saltó, quitó balones, todo lo que ustedes quieran, pero como referente del mundial es todo.
10: No se puede negar, pues toca meter a otros jugadores que también son referentes, pero pues Messi le da un toque más.
14: No, y con lo que dice Alfredo, yo me imagino hubieran expulsado a ese jugador minuto 31. El estadio se pone bravo, una boleta que casi vale 5 millones, 6 claro. millones, que van a ver a Messi,
13: claro.
14: que lo expulsen.
9: Claro, es un tema de marketing también que
10: duro.
9: No se puede dejar de lado, ¿no? Claramente. Ay. Pero, pues bueno, hablemos de...
13: Pero tranquila que...
9: tranquilo que está empezando el Mundial.
13: Tratarán de llevar a su amigo Messi hasta la final, pero no va a llegar, no va a llegar.
9: Bueno, pues... eso solo se verá el día de esa gran final.
14: Estaremos pendientes.
10: Venga, yo tengo una pregunta. Señor. Y es, ¿a Messi sí fue amonestado por la jugada?
14: Nada.
10: ¿Nada?
13: Es que nada. No le hicieron nada.
10: Marciniak, fue el referee, se la comió toda.
13: Le voy a leer lo siguiente. Mire. La actuación de Marciniak en la Argentina-Argelia fue uno de los temas que ha sido más comentado a nivel mundial. Y dice un analista arbitral, el señor Pavel Fernández, dijo lo siguiente, escuchen, voy a recoger cable, porque cuando más lo leo, más lo veo, más roja me parece. Os decía que Leo no tenía sitio donde apoyar el pie, pero corrijo, veo que el argentino estira la pierna. Para mí, Argentina tiene que estar ahora mismo con 10 jugadores, dijo el señor comentarista Pavel Fernández.
9: ¿Alguno de ustedes sabe si de pronto hay alguna... de pronto ya hayan sacado algo que haya dicho el VAR de esa falta, de esa
10: jugada? No, si mal no estoy, no han sacado nada. No, creo que el informe del referí también... dice que fue una falta como muy corriente ya, o que fue una falta fuerte, pero no merecía amonestación, no merecía color.
14: No merecía luz, no.
9: No, yo creo que sí merecía color.
10: Sí, merecía bastante color.
9: Que hay que ser justos con todo y que...
10: Sí, correcto.
9: Si no lo va a expulsar, pues por lo menos póngale una amarilla, pero sí es... Es un tema futbolístico que vale la pena discutir, que vale la pena ponerle la lupa, porque si realmente no...
14: Y es medir con la misma vara a todos los jugadores.
9: Sí, claro.
14: Hoy se vivió una jugada muy parecida en el encuentro de Portugal contra, se me va el nombre rápidamente, contra
10: República Democrática del Congo,
14: donde Bernardo Silva, el nuevo jugador del Real Madrid, pisó y sí lo molestaron. Sí. Y el árbitro con autoridad de una, así Cristiano Ronaldo le estuviera hablando, es amarilla. Personalidad.
10: ¿Amarilla o roja?
14: Amarilla.
10: Amarilla.
9: Hay que tener en cuenta, por ejemplo, una de las explicaciones sobre esa falta es lo que se basa en la regla 12, ¿no? En este apartado establece que para evaluar disciplinariamente una entrada, el árbitro debe analizar en primer término dos aspectos fundamentales.
14: ¿Sí?
9: Uno es el punto de contacto y la superficie corporal utilizada para realizarlo.
13: Señorita,
9: claramente mírala. Eso, mírala. No, yo la vi. Y claramente eso muestra que sí es una jugada de riesgo.
10: Es de roja, es de roja.
9: Una entrada de...
14: Asesina.
9: De juego.
10: Sí.
14: No, es sí, que es una sí, entrada sí, correcto. Que en los demás torneos siempre sí. Ha sido expulsión.
13: ¿Sabe qué me hicieron acordar? Sí, todavía no había nacido Antonio, creo que no estaba ni siquiera en las cuentas. cuando vino a jugar Pelé con el Santos a Bogotá.
14: Ah, yo tampoco estaba en la cuenta todavía.
9: No, creo que yo tampoco.
13: No, pues los sardinos. Vino Pelé después del Mundial del 70. Jugaba con el Santos, vinieron a jugar aquí con Millonarios. Correcto. Aquí en Bogotá. Y Pelé cometió una falta y lo expulsó el Chato Velázquez. En esa época, uno de los grandes árbitros que ha tenido Colombia, chiquitico, gordito, él expulsó a Pelé. Y todo el mundo se vino encima, incluyendo los directivos de la Dimayor. ¿Y qué le tocó al tipo? Devolverlo, quitarle la roja y hacerlo entrar otra vez.
14: Y así
13: como decía Carlos Auritica, así, donde lo hubieran expulsado, se le viene medio estadio encima.
9: Claramente eso hubiera pasado. Correcto, a mí lo que más me sorprende es que los estudios de la FIFA para definir los árbitros centrales, los auxiliares, los asistentes, perdón, los árbitros de VAR y demás, son inminentes, ¿no? O sea, son demasiadamente amplios y extensos como para que se tengan que ver una cosa de estas, este tipo de jugadas. Y en el mundial, ¿no?
13: Oiga, ¿le puedo hacer una pregunta?
9: Señor.
13: Usted de amarillo, Antonio de amarillo, Alfredo de amarillo, el señor Carlos.
14: La decoración de amarillo también.
9: No,
14: le tenemos.
9: Nuestra cabina está toda futbolera también. Carlos, pero, Carlos, ¿qué pasó?
14: ¿Qué pasó? Discúlpeme, equipo. Que la tengo guardadita porque la celebración del día de hoy va a estar muy dura.
9: Sí.
14: Tenemos que celebrar ese triunfo ya, con gol de Juan Fernando Quintero, por ahí les cuento.
9: ¿Será que
10: ojalá,
9: yo quiero cantar hoy uno de Luchito Díaz.
14: ¿De Luchito? Uy.
9: Sí, sí.
14: No, son grandes momentos que estamos a punto de ver, recordando que el partido es a las 9 de la noche el día de hoy, en México se va a jugar ese encuentro. Pero ¿qué tal si hablamos de esos resultados de equipos de la Conmebol?
9: Creo que Antonio nos traía por ahí unos
10: datos
9: interesantes.
10: Yo se los tengo todos acá, todos
9: y déjeme, antes de que usted empiece con esos datos, Antonio, recordarle a toda la gente que a través de nuestra línea de WhatsApp, el 324-137-1393, pueden ahí hacernos llegar sus preguntas, sus respuestas, sus críticas. ¿Está usted a favor en contra del árbitro de anoche en ese partido de Argentina? ¿Messi debió ser sancionado o no? Cuéntenos, ¿qué opina usted del desarrollo de este Mundial que nos ha traído grandes sorpresas a esta hora?
14: Empezamos con el partido Brasil-Marruecos.
10: No, mire que abrió Paraguay.
14: Ah, sí,
10: con
14: señor.
10: La goleada. Uy, con la claro. Goleada de Estados Unidos-Paraguay, 4-1. acá le tengo hasta el dato de asistencia, 70.000 personas acudieron
9: pero
10: al estadio.
9: Pero era de esperarse, ¿no? Yo esperaba que Paraguay perdiera.
10: Pero no, yo esperaba que Paraguay ganara. No, yo en serio, yo esperaba que Paraguay ganara, por Alfaro.
9: Bueno, digamos que ese es un punto donde yo tenía fe de que Paraguay ganara, sí. Pero... yo decía, bueno, seguramente sí iba a perder, pero no esperaba que fuera de con ese resultado.
13: Dicen que Alfaro es mejor comentarista que entrenador. Dicen, ¿no?
9: Pero,
14: son cosas que hay que decir.
9: Usted recuerda la trayectoria de la eliminatoria de Paraguay cuando Alfaro lo cogió, ¿no?
13: Pero es que está jugando Sudamérica.
9: Sí.
13: Es una cosa, otra cosa es encontrar.
14: Y unas eliminatorias que pasaban todos, ¿no?
9: Y está jugando, es el Mundial de Fútbol.
13: ¿De qué entró Paraguay?
9: Sexto.
10: Paraguay creo que entró de sexto más o menos.
9: Por eso. Entró sexto.
13: Por eso les estoy diciendo.
14: ¿Qué esperamos?
13: Por eso, que dicen eso, pero no se ría mucho porque
14: ahorita jugamos.
13: Yo pienso que, no, yo pienso que ese va a ser el reemplazo de
14: ay, que llega aquí de, a la tricolor.
13: Sí, a la tricolor, póngale que era, porque la fuerza que le va a hacer, la fuerza que le va a hacer Caracol para sentarlo ahí.
9: O sea, usted cree, Alfredo, que nuestro próximo técnico va a ser Alfaro.
13: Póngale cuidado.
14: Fuertes
13: declaraciones. Si no es
9: Alfaro,
13: se los digo de una vez. Si no es Alfaro, es Dudamel. Alguno de esos dos va a ser el técnico.
14: Algún viejo conocido.
9: Sí, correcto. Antonio dice que no. ¿Quién cree que Antonio que podría ser el próximo?
10: Pues hace un tiempo estuvo sonando que Lorenzo se iba después del Mundial, que ya tenían todo arreglado para hacerle la reposición económica a Lorenzo,
14: sí,
10: para que se hiciera la rescisión de contrato y que llegara el técnico de dos colombianos, de hecho, Oliver Glasner, técnico del Crystal Palace de Muñoz y Lerma, campeón de Conference League recientemente. Decían que llegaba, es un técnico austriaco de larga trayectoria, pero pues yo creo que podría sonar más para estos momentos en los que los clubes europeos van a empezar temporada. Yo creo que podría sonar más de pronto un viejo conocido, porque muchos técnicos europeos van a estar buscando allá, no acá.
14: Eso es verdad. Vea, pero el profe Osorio también está buscando puesto por ahí.
10: Ah, correcto. No.
14: Ah, un viejo conocido, ¿no?
10: Ah, sí, sí,
14: él siempre ha querido vestir.
13: Sí, Osorio. Y si quiere, vámonos más lejos. Este es de Cúcuta. Que fue técnico colombiano.
10: Pinto
13: también está buscando ahí.
10: Que venga, pero si vuelve Queiroz.
14: Yo creo que para que Queiroz vuelva, tiene que haber un cambio desde arriba, desde la
10: correcto,
14: federación.
10: Correcto, sí.
13: Yo le voy a decir una cosa.
14: Señor.
13: Miren bien, analícenlo y después me cuentan. Los técnicos europeos no cancionan en equipos suramericanos.
14: Okay.
13: Mire lo que está pasando con Brasil. Y es el mejor, para mí es uno de los mejores, si no es el mejor técnico del mundo. Pero coger usted un latino, un equipo latino, una selección latina, es muy complicado. Vámonos dos casos sencillos. Queiroz, con Colombia, no dio brinco.
10: Sí, no, no.
13: No dio brinco y trató de cambiarnos la idiosincrasia del juego de nosotros.
14: Sí.
13: Y el otro
9: que fue, creo que es lo más difícil, ¿no?
13: Sí, y el otro fue el gran técnico de Millonarios. El hijo bobo de
14: ruso.
13: No, ese es latino, argentino, no, el hijo bobo de Guardiola, Dios mío, el español.
14: El español.
13: Dios mío, el asistente de Guardiola de toda la vida. Ay, Dios. Millo. Técnico de Millonarios.
14: Lilo.
13: Juan Manuel Lilo. Gracias.
14: Lorena.
13: Lorena sabe.
14: Sabe
13: Lorena
14: fútbol ahí.
13: Abra el micrófono.
14: Entre.
10: Sí.
13: Y mire qué pasó con Millonarios. Tampoco. Sí me tiene. O sea, es que es la idiosincrasia. Mire la idiosincrasia de Brasil. Para mí, Brasil está jugando estilo europeo, no está jugando lo que juega Brasil, no sé, es mi
10: al famoso jogo bonito.
13: El jogo bonito, exacto, que nos tuvo acostumbrado Ronaldinho, estuvo acostumbrado muchísimos de los jugadores.
9: Pero es que si nos ponemos a analizar también, Alfredo, Brasil tampoco fue uno de los mejores en las eliminatorias, ¿no? Es decir, viene también de como de más a menos, se
14: un
9: podría
14: proceso,
9: decir.
14: Proceso, claro. Y además que yo creo que a las selecciones les cuesta mucho el tema del recambio. Uno se queda con muchos jugadores que, digamos, la selección Colombia nos queda este mundial y ya nos toca empezar a ver quiénes van a ser los que van a aportar la 10. Luchito por ahí le alcanza otro mundial, podríamos decir, pero ya mucha base que tenemos nosotros ya va
9: y eso complica. De este mundial, ¿qué jugadores creen ustedes que ya definitivamente no podrían estar presentes para dentro de los próximos 4 años?
10: Yo le tengo una lista.
14: ¿Cuál
13: fue la pregunta?
9: De este mundial que se está disputando ahorita, ¿cuál serían los jugadores que ya definitivamente no entrarían para los próximos 4 años? Para
10: pues, yo le pongo mundial sobre la mesa a Messi.
14: Sí.
10: A Cristiano.
14: Sí.
10: A Neymar.
14: Sí.
10: A James.
14: Sí.
10: A Ospina.
14: Sí.
10: A Bocinha, el arquero de Cabo Verde.
14: Ya,
10: 40 años.
14: De
10: 40 años.
14: Eso es verdad.
10: Y figura.
9: Y figura. Sí, una de las figuras de
10: sí, este correcto.
9: Ha sido Ese arquero, ¿no?
10: Correcto.
13: Modric.
14: Luka Modric. Sí. Pero Guillermo Ochoa de México.
13: Ochoa, correcto. Exacto.
14: Kevin De Bruyne.
13: También.
14: Varios.
13: También.
9: Sí, varios.
14: Salah, Van Dijk.
13: Sí. Sí, pero yo le voy a decir una cosa.
14: Señor.
13: ¿Sabe quién no se va? ¿No es el último baile? ¿Sabe quién no es el último baile?
14: Ahí será.
13: ¿De Messi?
9: ¿Por qué?
13: Porque va a llegar, así sea...
14: A romper el récord ahí.
13: Claro.
9: Él va a llegar con 40 años por eso, a seguir a jugar el próximo mundial.
13: Por eso te estoy diciendo. O sea, el tema es lo que quiere la FIFA. Y necesitan jugadores actuales, así estén viejitos y todo. O sea, el jugador más viejo de los mundiales no es Roger Milá, el que nos hizo el daño en el 90.
10: Creo que no.
13: 40,
10: no,
13: 40
10: es un arquero más viejo, creo.
14: Mira,
10: que
14: aquí, no es, creo que era el mundial pasado.
10: Arquero de Egipto, mundial 2018. Era de hecho el arquero titular de Egipto, tenía más o menos, creo que 46 años o 45 con 9 meses, 10 meses, una cosa así.
13: Por eso le estoy diciendo.
9: Bueno,
14: que
9: era.
14: Pero es que en posición, Alfredo, yo creo que arquero aguanta un poco más, pero 10. Sí. O sea, ¿Messi con bastón va a seguir jugando?
10: Sí.
9: Pero es que Messi tiene 38 años.
14: Sí.
13: 38
9: años. Cristiano tiene 41.
14: Sí.
9: Sí, bueno, digamos Messi Cristiano tiene...
10: Messi llegaría con 42. Messi llegaría más o menos con 42, 43 años.
9: Casi 43. Para disputar el próximo mundial.
10: Correcto.
9: Y Cristiano está jugando este mundial con 41 años.
14: Exactamente.
9: Pero es que... Lo que usted dice es muy cierto, Carlos. Digamos que el tema de las posiciones, el arquero puede aguantar un poquito más, pero mire, por ejemplo, el rendimiento de Cristiano.
14: ¿Cómo le fue hoy?
10: Eso le iba a preguntar.
9: La verdad, no fue protagonista
14: y
9: tampoco.
14: Yo amo a Cristiano
9: hoy.
14: Ronaldo, pero hoy jugó con uno menos Portugal.
10: No lo vi.
13: Les voy a poner
10: un
13: ejemplo a ustedes, juiciosos que manejan más las estadísticas que yo. 2018, Brasil.
14: Sí.
13: ¿Qué hizo la selección Colombia con su amigo Mondragón?
14: Brasil 2014 le dio la oportunidad en el tercer partido.
13: ¿Para qué?
14: Para que rompiera el récord.
10: ¿Para que rompiera el récord?
13: ¿De qué?
14: Del jugador más longevo en una cancha de fútbol.
13: Eso mismo van a hacer con Messi. Póngale cuidado. Eso mismo van a hacer con Messi.
10: ¿Pero podrían hacer lo mismo con Cristiano?
13: No, pero Cristiano sí.
10: Ah, pero ¿quién quita? Bueno, llegaría con los 45 años el próximo.
9: Pero es que también tengamos en cuenta, ¿saben qué? Es los equipos en los que ellos están jugando ahorita. Creo yo que es que ya no son equipos...
10: competitivos.
9: Tan competitivos. Puede que sí tengan competencia, pero ya no van a ser los equipos tan competitivos como, por ejemplo, los clubes anteriores en los que ellos venían jugando.
10: Correcto.
9: La mayoría de gente siempre dice que, por ejemplo, cuando un jugador... Voy a poner el ejemplo... como Cristiano, como Messi, como James, como Lucho Díaz, hasta de pronto podría entrar ahí, se van a jugar a un club de Estados Unidos, es porque ya están
14: finalizando
9: su carrera. ¿Sí me hago entender? Entonces, por ejemplo, ahorita pues Lionel Messi está jugando en Estados Unidos, pero él ha seguido activo todo el tiempo. Entonces, ¿podría darle el rendimiento? ¿Podría pasar lo que Alfredo está diciendo?
14: ¿Cómo
9: podría pasar que de pronto sí se despida en este mundial?
14: Son cosas que vamos a estar viendo en el transcurso.
13: A mí me encanta la inocencia de,
14: Julie. Eso es lo que
13: favor,
14: se vive.
13: Por favor.
14: Pasemos rápidamente al siguiente partido de equipo... de la Conmebol.
9: Nos traía los datos de esos
10: equipos sudamericanos, ¿cierto?
14: Sí. ¿Pasamos con Costa de Marfil, Ecuador?
10: No, Brasil-Marruecos.
14: Ya hablamos.
10: Sí. Ay, pero ahí se nos enredaron los cables un poquito. Brasil-Marruecos lo pitó un árbitro esloveno.
14: Sí.
10: Quedó 1-1, gol al minuto 21 de Marruecos de Ismael Saibari, que decían que llegaba recientemente al Bayern Múnich, si no estoy mal.
14: Ya jugaba.
10: Ya estaba firmado por la directiva, ya próximamente lo irían a presentar. Y Brasil anotó el gol al minuto 32, Vinicius Junior lo anotó, es un gran jugador Vinicius, pero finalizó el partido 1-1. ¿Usted vio bien o mal a Brasil? ¿Usted la ve como candidata?
13: No,
14: nada.
10: No.
14: Con Brasil vemos hay más preocupaciones que certezas.
10: Yo la veo en las mismas que el mundial anterior.
14: Vea, y partido complicado.
13: ¿Se queda en primera? ¿Se alcanza a quedar o no se alcanza a quedar?
10: No. Pues el grupo no está tan difícil como para que se quede en primera.
9: Pero también por la cantidad de equipos que hay, yo pienso que muchos de los que estamos pensando que alguna selección se va a quedar, podría pasar.
14: Vea, el dato que el programa pasado, Antonio nos decía que pasaban los terceros, que yo le decía que pasaban todos, y no pasan todos.
13: Ocho.
14: Pasan los mejores ocho del tercer puesto, uh-huh. Entonces hay posibilidad de que algún equipo que le vaya medio mal pueda clasificarse.
13: Haciendo cuentas y mirando ahí con algunas personas, usted puede entrar con 3 puntos.
14: ¿Con 3 puntos?
13: Dentro de los 8, con buena cantidad de goles. Una buena cantidad de goles, una buena diferencia de goles, pues.
9: En este
13: pero
9: caso,
13: con 3 puntos,
9: en este caso dentro. Usted gana, su selección gana un partido y tiene que ganarlo por goleada. Para pasar como mejor tercero.
13: Que le vaya mal. En este momento, que le vaya mal. Diciendo que vamos, mejor dicho, que es lo peor de lo peor, se le venga a Alemania, el mundo encima, el cielo encima, pierda con Costa Rica y pierda con Ecuador y pierda con, perdón, con Costa Rica y con Ecuador, está dentro, por diferencia de goles. Yo no creo que Costa Rica y perdón, Costa de Marfil y Ecuador, es que Costa Rica, Costa de Marfil y Ecuador, le ganen a Alemania, que le ganen 1-0, 2-0 máximo.
14: Claro, es que la diferencia
13: y de gol. Y ya la diferencia de gol lo mete. Ya está de tercero. Y Alemania, para mí, ya está dentro. Ya no tiene
9: ¿cuál
13: más
9: es su marcador para el partido de ahorita Inglaterra-Croacia, Alfredo?
13: Yo lo tengo 2-1 ganando Inglaterra. Y le voy a decir por qué. Claramente. Primero, necesito.
14: La apuesta.
10: Hay necesidad.
13: No. Es que necesito.
9: Hay preocupación.
13: Necesito que Colombia se enfrente contra Inglaterra.
14: ¿Una revancha?
13: Claro, una no, como tres.
10: Ya te no.
13: Sí, Inglaterra.
10: Yo lo veo en otra manera.
13: Quiero que eso, porque yo tengo a Colombia, Antonio me va a regañar, tengo a Colombia jugando las semifinales. Bueno, contra Alemania y pierde contra Alemania.
9: Alfredo,
13: y
9: antes,
13: tercer puesto y cuarto puesto lo juega contra Inglaterra y lo gana Colombia. Entonces queda de tercero.
9: Antes de que usted continúe con este pronóstico, hace 8 días, el programa pasado, yo les estaba contando a ellos que usted me mostró como un tablerito donde él ya tiene sus equipos
13: yo
9: ahí.
13: Ya tengo todo.
9: Ya tiene todo.
13: En la polla que hice.
9: En la polla que hizo. Entonces, cuéntenos, Alfredo, ¿cómo están sus estadísticas a esta?
13: ¿Cómo la tengo? Yo tengo a Colombia pasando de segunda.
9: Sí. ¿Sí?
13: Se enfrenta contra Croacia. Se enfrenta contra Croacia.
14: Okay.
13: La tengo. No, espérese. No, espérese.
9: Antonio.
13: No, espérese. No.
14: Mientras Alfredo nos va a dar el dato.
13: Deme en un minuto y ya se las tengo.
14: Hablemos rápidamente, okay. Antonio, datos del partido de Costa Marfil contra Ecuador.
10: 68.000 asistentes a ese partido. Pitó Le Texier, árbitro francés. Lo ganó Costa de Marfil con gol al minuto 90, gol de último minuto de Amad Diallo, jugador del Manchester United. Ecuador, el partido estuvo muy, muy parejo.
14: Luchado ese partido.
10: Todo, mire que acá estoy revisando en Transfer Market, que es como una aplicación bastante reconocida ahí. Y toda la gente decía que había empate. Pero la segunda opción que vea que
14: Ecuador,
10: tenga fuerza era la victoria de Costa de Marfil. Y en efecto,
14: la de Costa de Marfil.
10: Mire que la de Ecuador no cogió tanta fuerza.
14: Es que a nosotros nos jala también el patriotismo, el querernos.
13: Claro.
14: La habla español, de apoyarlos.
13: Mire, aquí se los tengo. Tengo la siguiente estadística o el siguiente cuadro. Antonio me dice que usted sabe más que yo de fútbol. Espérese, aquí está. Ronda finales. No, espere, póngale que era lo que yo tengo. Tengo en las rondas finales Dios mío, es que este Excel y no veo un carajo, pero ver. República Checa la tengo contra Bosnia. Sí. Estoy hablando
14: de los 16 avos.
13: 16 avos, correcto. Señor. Tengo Alemania, Paraguay, tengo Países Bajos, Marruecos, Brasil, Suecia, Francia, Japón, Ecuador, Senegal, México con Escocia, Inglaterra, Noruega, Estados Unidos, Canadá, Bélgica, República Checa, Colombia-Croacia, la tengo yo. España-Austria, Suiza-Irán, Argentina-Uruguay, Portugal-Costa de Marfil, Turquía-Egipto.
14: Alfredo, porque yo solo quiero decirle la cara que está haciendo Antonio.
13: Sí.
14: Aquí lo veo.
13: ¿Por qué le estoy diciendo? Porque tengo a Colombia pasando de segundo. En octavos de final, ¿cómo los tengo? Lo tengo de la siguiente manera. Alemania contra Francia.
14: Partidazo.
13: Tengo República Checa contra Marruecos. Suecia, Ecuador, México, Inglaterra.
14: Perdón, Alfredo, lo interrumpo. ¿Suecia, Ecuador mató a Brasil ya?
13: Sí.
14: Lo
13: sí.
14: Mató en 16avo. Sí, okay. Sí, chao.
13: No, pero le estoy diciendo, yo no, de una. Yo no probé en Brasil. Colombia, España en este momento. Esa sí la tengo yo, Colombia, España. Y Estados Unidos, Bélgica, Uruguay, Turquía y Suiza, Portugal.
14: Y también mató a Argentina.
13: Sí, señor.
14: Bueno,
13: créamelo, es que Argentina va, mire, Argentina le toca contra Uruguay.
14: Contra Uruguay.
13: Y yo tengo clásico, Uruguay pasando.
14: Ya. Claro.
13: Sí, me entiende, el clásico del Río de la Plata.
14: Sí, señor.
13: Y espérese que me tengo que ir porque tengo que ir a mirar el de
9: Inglaterra-Croacia. Van 3 minutos entonces, de juego y van 0-0, bueno, Alfredo.
13: Póngale cabo. Entonces, ya aquí, después de los que te acabo de dar en los octavos de final, en las semifinales o

0: Donde Colombia
1: le gana a Inglaterra.
0: no empata con Inglaterra, se van a penales y Colombia gana 4-2 en penales.
2: Vea, pero eso está muy
1: Sí,
2: específico.
0: No,
2: Eso
0: es que son penales
2: está
0: y
2: todo el
0: todo, claro,
2: trabajo.
0: con penales y todo. Y ese es tercer lugar. Y, perdón, sí, no,
2: Tercer
0: sí,
2: y cuarto, sí,
0: tercero y
2: señor.
0: cuarto, que era Colombia, Inglaterra, que es la venganza de Colombia, ahí está.
2: La venganza
0: Y
2: tricolor.
0: la gran final, Alemania-Portugal. Ahí me queda el campeón.
2: El bicho, por favor.
1: Croacia.
0: Portugal. La
2: Ay.
0: tengo yo como campeón Portugal y lo tengo. Partido 90 minutos 1-1. Se van a penales y gana Portugal 6-5 en penales.
2: Suspenso para la final,
0: ¿Y
2: Dios
0: quién es
2: mío.
0: el goleador del Mundial? Ahí se la pongo. Hágale, Antonio. Hágale porque me van a echar. ¿Haaland?
1: Haaland.
0: ¿Cuál es su goleador?
2: Mi goleador es Cristiano Ronaldo.
0: El tuyo.
1: Lionel Messi.
0: No. Para mí el goleador es Kane.
2: Harry Kane de Inglaterra.
0: Claro.
1: Claro, pero si para que fuera el goleador tendría Inglaterra que ganarle a Colombia. Pues porque, según
2: No, no,
1: digo,
2: porque los
1: pero.
2: goles se
0: No,
2: juegan
0: ¿qué
2: los
0: digo?
2: mismos
1: Claro,
2: partidos.
1: pero yo me refiero. Colombia se supone que le iría a dar pelea a Inglaterra. Entonces, si vamos a mostrarle una defensa fuerte a Inglaterra, tenemos que marcar a Kane para no dejarlo marcar goles.
0: Claro, pero mire, mire cómo lo
1: Entonces ahí
0: tengo.
1: seguramente no podría marcar todos los goles que necesitaría
3: Además que lo
1: marcar
3: que
1: para ser
3: hemos
1: goleador.
3: visto hasta el día de hoy en este mundial son arqueros, figuras,
2: De talla grande.
3: arqueros de verdad de talla mundial y defensas irrompibles.
0: Mire,
1: Correcto.
0: te tengo Colombia-Inglaterra en los tercero y cuarto puesto. 2-2. Los dos goles los hace Kane. Y los de Colombia los hace
2: Luchito.
0: Lucho y James.
2: Bueno,
0: Ahí se lo
2: vea.
0: digo.
2: Este es
1: Pues
2: el
1: yo creo que
2: ambiente.
1: quedaría 2-1 porque James no, yo no creo que me tome.
2: El
3: Este,
2: ambiente, el
3: esto,
2: ambiente.
3: esto es lo que vemos a
0: Es
3: esta
0: más,
3: hora en esta mesa de trabajo.
0: Es más,
3: Alfredo versus Antonio.
0: Antonio.
2: Eso es lo lindo que vimos en el fútbol acá en
0: Antonio.
2: la UD.
0: Hoy hace gol James. Hoy hace gol James. Bueno.
1: Yo digo que la única manera de que haga
0: No,
1: gol James es de tiro libre.
0: No,
2: aquí
0: no te
2: podemos
0: puedo.
2: quedarnos
0: Aquí,
2: hablando
3: aquí,
2: todo.
3: sí,
1: aquí correcto.
3: podríamos terminar.
2: Quedamos
0: Antonio,
2: exactamente.
0: Un helado, una oblea, ¿qué quiere posar?
2: Aprovechemos que ahí está el
0: Díganos más.
2: tutor, la mamá por acá, que
0: Díganos.
2: la mamá respalda a Antonio.
3: Son las 3 de la
0: Hoy,
3: tarde, 7 minutos.
0: ojo que hoy es la revancha de James.
2: Así
0: Hoy va a
2: es.
0: callar más de una boca.
3: Bueno, esperemos a ver qué pasa. Son las 3 de la tarde, 7 minutos. Vamos a una pausa musical y ustedes no se desconecten de nuestro canal de YouTube, que ya volvemos en contados minutos y seguimos aquí en esta gran discusión entre Antonio y Alfredo.
0: Voy a hacer gol James, ¿no?

0: Seguimos compartiendo en este su programa de Amantes de la Pecosa con estas conversaciones que estamos teniendo entre amigos, hablando de fútbol. Y recordemos que estamos en este momento en simultáneo con un partido que se está jugando de la Copa del Mundo 2026. Julie, ¿tiene información?
1: Carlos, se está jugando a esta hora Inglaterra-Croacia, ¿sí? Y le acaban de atajar el penalti a Inglaterra.
0: No, ya hace un segundo te acaba de ir Alfredo diciendo que era el goleador.
2: No, pero vea que sí.
0: Sí, sí
2: que se repite.
0: Se ¿sí? repite.
1: Bueno, creo, ahí estamos a la
2: sí,
1: espera.
2: No, creo que se repite.
0: Antonio, vamos a mirar el dato a ver qué pasa.
2: Sí.
0: Y ya les damos la información. Partido, yo creo que es el partido más interesante de esta fecha.
2: Sí. Bueno, aunque no más que el de la selección, ¿sí o no?
0: Exacto. Pero vea que si vemos rivales, es más llamativo un Inglaterra-Croacia que un Colombia o
2: Uzbekistán. Pues eso es.
0: Es que evidente. De corazón, no, Colombia es el mejor. Vamos,
2: obvio.
0: Hoy vamos a ver, vea, por allá ya nos están cantando pues, gol.
1: A esta gol hora les contamos a todos ustedes que
0: el goleador.
1: Se repitió el penalti. Correcto, y allá sí. Está Alfredo celebrando el gol. Se le está empezando a dar a Alfredo el resultado de sus apuestas ahí que nos estaba contando hace un momento. Antonio, terminemos rápidamente con esos resultados de los partidos que se han jugado hasta el día de hoy en este Mundial. ¿Íbamos en Brasil?
0: No, ya íbamos por Costa de Marfil, Ecuador. ¿Qué tal si pasamos rápidamente con ese equipo de Uruguay? Uruguay que estuvo jugando contra Arabia Saudita, partido que hace parte del grupo H, en el cual Uruguay nos dio sorpresa, o se asustó Uruguay, diría yo.
1: Empezó perdiendo también, ¿no?
0: Empezó perdiendo.
2: Correcto. Arabia Saudita y Uruguay empataron 1-1, 62.000 la asistencia de espectadores. El árbitro Mauricio Mariani se llama.
0: ¿Italiano?
2: Italiano, sí. Correcto, sí. Sonaba italiano, ¿sí o no?
0: Sonaba italiano.
2: De hecho, bueno, el gol de Arabia Saudita lo anotaron casi en el minuto 45 o en el 45, ahí señor, antes del adicionado, si no estoy mal. Lo anotó un defensa, Al Amri, que juega junto a Cristiano Ronaldo, si no estoy mal,
0: el Al Nassr. Sí.
2: El gol de Uruguay lo anotó al minuto 80, Maximiliano Araujo, e inmediatamente llegó el gol.
0: Chao.
2: Araujo se fue.
0: Uy, yo creo que ese fue también un gran error que tuvo el maestro Bielsa, porque un jugador apenas moja con un gol, toca aguantarlo, de pronto viene el otro.
1: No, y es que le costó mucho trabajo a Uruguay marcar en ese partido, ¿no? O sea, fueron hasta el minuto 80 y ellos empezaron perdiendo en el primer tiempo, si mal no recuerdo.
0: Sí.
1: Entonces... No fue tampoco nada fácil para el equipo uruguayo.
2: Venga, le cuento algo, Juli, le cuento algo, Carlos. Resulta que el mismo jugador que anotó el gol,
0: sí,
2: creo que fue el único jugador que recibió amarilla en el partido.
0: Que recibió amarilla, sí.
2: Un minuto antes de anotar el gol.
0: Exactamente. Datos de la garra uruguaya, ¿no? La garra charrúa, que tanto llama la atención. ¿Y qué tal finalizamos con ese encuentro del día de ayer?
2: Hecho, fue por parte de Arabia.
0: ¿De Arabia?
2: De Arabia. Al Amri, que es un defensa.
0: Ah, pensé que hablábamos del uruguayo.
2: No.
0: Pasemos con el partido Argentina-Argelia.
2: Bueno, ese nos dejó polémicas, muchachos.
0: Sí.
2: Bastantes.
1: Muchas polémicas en ese partido vimos.
0: Tenemos que Argentina goleó, gustó y ganó. ¿Sorprendió? ¿Le sorprendió el resultado, Yuli?
1: No.
0: ¿Ya lo esperaba?
1: Sí, esperaba que Argentina ganara, la verdad. No porque esté Lionel Messi en Argentina, pero sí siento que siempre ha sido un equipo muy competitivo, un equipo muy aguerrido, que siempre, independiente del equipo, del estadio o del partido que esté jugando, siempre es un equipo muy rápido, muy competitivo, juega mucho por todos los lados de la cancha. Y es que también el modo de juego de ellos, porque es que es un juego rápido,
0: sí,
1: entonces también se presta para eso, ¿no? Pues para que el equipo finalmente gane o empate un partido.
0: Y funcione, ¿no? Yo creo que de todas las estrellas que tiene también Argentina es impresionante. ¿Qué tenemos de datos ahí, Antonio?
2: Pues bueno, Messi, capitán, el 10, anotó el hat-trick, tuvo polémica, creo que fue una de las muchas polémicas del partido y la que más sonó, la cual fue una falta sobre, no recuerdo el jugador, creo que fue el capitán de Argelia, si no estoy mal,
0: sí,
2: el número 2, Mandy. Fue una falta fortísima con los taches arriba, a pisar en la pantorrilla.
0: Exactamente. Pero además de esa jugada que ya analizamos, con ese triunfo, ¿Argentina ya es favorito para el Mundial?
2: Yo creo que no.
0: ¿No?
2: Para Juli. Para nada.
1: Pues sí, lo tengo como uno de mis candidatos, pero no tampoco como el favorito. Lo que pasa es que es lo que hemos venido hablando desde el comienzo de este programa, Carlos, y es por la cantidad de selecciones que hay disputando este Mundial, ¿no? Y más con las sorpresas que nos ha dejado hasta el día de hoy.
0: Sorpresas que han matado gigantes, hay gigantes que no han podido hacer nada.
1: Sí, hablemos, por ejemplo, de ese partido de España.
0: Uy, España, Cabo Verde.
1: Que España sí, Verde, muchos la ven como favorita, ¿no? Entonces, no fue nada fácil ese partido de España, Cabo Verde. Cabo Verde, una selección muy organizada defensivamente, con su línea defensiva. Me gustó mucho el juego de Cabo Verde, ¿sabe? La organización primero en defensa que tienen. Y además porque España durante los primeros 15 minutos del partido estuvo atacando todo y atacando y atacando. Pero después, yo sentí que después de esos primeros 15 minutos Cabo Verde ya empezó a darle más salida al equipo. Lo que pasa es que es un equipo que salió siempre tocando y yo sentía que en medio de esa salida, en algún momento yo sentía, van a perder el balón, les van a hacer gol. Sí me hago entender,
2: venga,
1: pero...
2: Yo quiero hablar primero de algo, y es que a mí me parece impresionante que uno pintaba a España como candidata a ser campeona.
0: Sí.
2: Y yo vi el partido, pero como a los 60 minutos ya me aburrí porque estaba demasiado malo. Mi mamá me contó que ella sí se puso a ver el partido juiciosa.
1: la mamá juiciosa para darle las estadísticas.
2: Correcto. me dijo que apenas... entró Lamine Yamal al minuto 71 de juego por Gavi, fue que se empezó a mover España y que realmente tuvo ocasiones de gol interesantes o estuvo más cerca del gol que como estuvo antes de que ingresara Lamine.
0: Vea el dato, 23 tiros de España, 4 de Cabo Verde. Al arco, 8 de España, solo 1 de Cabo Verde.
1: Y fue el gol.
0: Y fue... fue, no, porque no tuvimos goles.
1: Ah, de verdad, que ese partido quedó 0-0, ¿no?
2: No, fue bastante mal.
0: Y la posesión, 75 para España, 25 para Cabo Verde.
1: Imagínese usted la diferencia tan alta que hay de esos datos estadísticos en ese partido, Carlos. Yo quiero a Antonio decirle algo con respecto a lo que nos acaba de dar sobre esos datos que le dio la mamá. Y es que cuando entró Lamine Yamal, yo sentía que España todo el tiempo también estaba presionando mucho a Cabo Verde y que en muy pocas ocasiones Cabo Verde pasó la mitad de la cancha, sí, ¿no? Sin embargo, cuando entró Lamine Yamal, vi que tuvo marca fija todo el tiempo. Y así como hoy con Cristiano, fue para mí, ¿no? Sentí que fue poco protagonista en ese partido.
0: Que
1: además, porque es que
2: además,
1: porque es que al minuto 71 él ingresa, seguramente el técnico esperando que él cambiara ese resultado, ¿no? O que por parte de él, con su experiencia y su juego, pudiera abrir el marcador, pero... no le funciona.
2: Venga,
1: nada.
2: Y le digo acá de una vez otra vez estadísticas que creo que no tuvimos en cuenta un poco. Impresionantes la cantidad de corners y de tiros libres.
0: Okay.
2: Hubo 9 tiros libres para Cabo Verde. Y porque España cometió, si no estoy mal, 10 faltas más o menos.
0: Sí, señor.
2: Y
0: una amarilla para cada uno. Sí. Partido.
2: Y de hecho, el héroe del partido, que fue Bocinha,
0: el abuelo
2: de 40 años,
0: el abuelo,
2: verde, que yo creo que de hecho fue algo así como un fenómeno Tim Payne, pero no tan grande, y no fue porque lo volvieron famoso, sino por el juego. Luego él tenía más o menos como 20.000 seguidores, una cosa así,
0: 60.000, 50.000, perdón,
2: 50.000 seguidores, y después del partido 1.600.000.
0: Eso fue después del partido, pero al día de hoy ya llegó a los 10 millones de gente tiene en este momento ese gran arquero que cuenta toda su historia y además que juega en la segunda, como estaba comentando Antonio, segunda de Portugal, y demostrando el nivel, el talento, y que está hablando un equipo que no tenía nada en el radar, pero como siempre hemos dicho, no tienen nada que ganar, pero mucho por lograr. Entonces, Es muy lindo saber eso. ¿Y qué tal si ya vamos adentrando al partido importante que tendremos el día de hoy a las 9 de la noche? Porque la tricolor hace su apertura en esta Copa del Mundo 2026 contra un equipo que la verdad no tiene mucho reconocimiento en mundiales, pero como lo hemos dicho anteriormente, qué sorpresas las que nos están dando esos equipos que la verdad no han vivido un mundial y están dando sorpresa en cada momento.
1: Listo. Carlos, hablemos rápidamente de en estos 10 minuticos de programa que nos quedan, sobre esa línea, esa posible titular que podría presentarse para el día de hoy ante Uzbekistán en nuestro debut mundialista.
0: Listo, ya mientras nos conectamos, Antonio, ¿tiene datos?
2: Sí, acá le tengo datos, Carlos. Pues bueno, por ahora le tengo datos de los entrenadores, de los jugadores y de la edad promedio.
0: Perfecto.
2: Creo que eso no dato, lo cuentan mucho.
0: Dato que yo creería que es de los más, digamos, más altos, porque tenemos varios veteranos.
2: Sí. Bueno, entonces, entrenador. Néstor Lorenzo, de Colombia, 60 años, argentino. Comenzó su etapa acá en la selección en, creo que agosto, si no estoy mal, de 2022. El 9 de agosto, para ser exactos, de 2022. Y acaba contrato el 31 de agosto de 2026.
0: O sea, estamos a la espera del Mundial. Acaba Mundial.
2: Estamos a la espera del Mundial para ver qué pasaría con el futuro del seleccionador de la Selección Colombia.
1: ¿Y si quedara campeón?
2: ¿Quién sabe? ¿Quién sabe?
0: ¿Usted lo renueva, Yuli, si queda campeón?
1: Es una pregunta difícil porque yo sé que me van a funar nuestros oyentes, pero si queda campeón, claro, todo el mundo va a decir, bueno, ¿y por qué no lo renuevan si sacó campeón a la Selección Colombia? Pero y si no, entonces, otra vez lo mismo de siempre, nos conformamos con llegar a cuartos de final.
2: Gracias,
1: con
2: el Guerreros. Famoso, gracias, Guerreros.
0: No, Dios mío, ya no más gracias, Guerreros.
2: Sí, ya no más gracias, Guerreros, por favor.
0: Antonio, ¿qué dice? Bueno, si queda campeón, no. ¿Sigue Lorenzo?
2: No, él ya cumplió ciclo, me parece que debería pasar.
1: Si queda campeón, muchas gracias, Lorenzo, por el título mundialista que le acaba de dar.
2: Muchas gracias, Guerrero.
1: Y a la selección Colombia, pero hablemos, ¿cuál sería para ustedes el arquero titular de esta noche?
0: Vea, no, yo creo que por los encuentros que se han visto, por los amistosos, ya tenemos a Camilo Vargas en el arco. Sí, ese es indiscutible.
1: Yo pienso que para hoy eso sería indiscutible, además porque yo quiero reiterar el tema de los equipos que veíamos casi todos como chicos, pero no.
0: Nos dieron sorpresa.
2: No son tan chicos. Venga, de hecho, Uzbekistán tiene algo interesante y es que el director técnico no es cualquier director técnico.
0: Un grande del fútbol.
2: Una leyenda como jugador. No sé si como director técnico ha tenido como resultados impresionantes. Creo que eso ha sido lo mejor que ha hecho, que es clasificar a Uzbekistán a su primer mundial. Es Fabio Cannavaro, 52 años, italiano. Comenzó el 6 de octubre, si no estoy mal, de 2025. Acá estoy revisando la fecha y si es el 10 de octubre. Y tiene contrato hasta el 31 de agosto de este año. La tasa de éxito como entrenador de Lorenzo es...
0: ¿De Lorenzo? ¿O de Fabio?
2: No, de Lorenzo.
0: ¿De Lorenzo qué?
2: Es, creo, como de más o menos 8 puntos más que la de Fabio.
0: Bueno, pues...
2: Cannavaro tiene como tasa de éxito 1,87 y Néstor Lorenzo tiene 1,95. Es corta, muy corta la diferencia, pero veamos si puede marcar algo.
0: Son datos y hay que darlos,
1: son
0: ¿no?
1: Son datos y hay que darlos. Carlos, muéstrenos esa titular que usted trae preparada de nuestra Selección Colombia para el día de hoy y a ver qué de pronto nos dicen nuestros oyentes por ahí en nuestro chat de YouTube y en nuestro WhatsApp.
0: Claro que sí, Yuli. En este momento estamos mostrando cuál va a ser el planteamiento o el posible planteamiento que trae la Selección Colombia. Como podemos ver, Camilo Vargas en el arco. Por banda derecha tenemos a Daniel Muñoz. En los dos centrales tenemos a los que ha utilizado todo el tiempo. Estamos hablando de Davinson Sánchez, Lucumí el único zurdo, ¿no? El único zurdo de defensa central que tenemos. Mojica, el jugador que ha cumplido, el jugador que ha funcionado. Tenemos también a David Machado en la banca, pero creo que no va a jugar a apostarle algún cambio, sino que va a seguir con estos jugadores. Lo que sorprende es la titularidad que se ganó Gustavo Puertas. Gustavo Puertas en los últimos encuentros ha estado en el campo, ha rendido, ha llamado. que por ahí dicen que le está quitando el puesto a Richard Ríos y por eso no apareció en los últimos amistosos.
1: Es que eso le va a quitar el puesto, ¿no?
2: Es a Lerma.
0: ¿A Lerma?
2: Yo creo que le va a quitar el puesto a Lerma porque si ponen a Puerta, yo creo que lo bajarían como contención y una barrera ahí impasable, como lo fue Lerma en su momento, y dejar a Richard Ríos como lo que sería...
0: Libre, un 8, un sí, falso.
2: Un falso...
0: Vea que yo no veo tanto a Puerta ahí tan atrás. Puerta en el equipo...
1: Es que es rápido,
0: de la
1: B, ¿no?
0: Él juega más de subir y bajar, entonces llama la atención. James Rodríguez, de 10, jugando en todo lado, subiendo, bajando. Bueno, intentemos que baje, pero... Ahí está James. Por un lado, John Arias, el jugador del Palmeiras. Por el otro costado, tenemos a Lucho Díaz, la estrella del equipo colombiano. Y arriba, un referente en la liga portuguesa. Estamos hablando de Luis Suárez, que esperamos que, por favor, esté finito con el gol y no nos sufra tanto sí, como nos ha hecho en los amistosos, ¿no?
1: Sí, bueno, eso sí es importante, ¿no? El olfato goleador que tenga el día de hoy ahí nuestro Luis Suárez.
2: Yo le puedo dar mi alineación.
0: Claro que sí.
2: Claro,
0: no
2: sé titular, sí. Antonio. Sería... Yo no pondría a Camilo Vargas en el arco. Buscaría, yo creo que para alguno de estos partidos, yo creo que mejor contra Congo, pero igual
0: pero
2: si se le puede
0: vamos con bien. Este, en este partido que tenemos ahorita.
2: De arquero yo creo que pondría a Ospina para darle como rendimiento por ser el primer partido. Okay. Porque si se llega a ganar, pues sería como, bueno, sí, tapó Ospina, chévere, ganamos, y ya no lo vuelven a meter en todo el Mundial, pues porque no es el titular y no tiene tanto nivel como lo tienen los otros dos arqueros.
0: Ok.
2: Creo yo. De centrales, yo dejaría los mismos dos centrales.
0: Sí.
2: Yo de lateral derecho pondría a Santiago Arias, no a Muñoz, porque me parece que Muñoz es un jugador que rinde en ataque, pero le falta defensa.
0: Ok. Y
2: creo que a Santiago Arias no le falta en defensa. De pronto un poco en ataque, pero mire que no, con la asistencia que le hizo a John Arias en el 2-0 contra Jordania, me parece que no le faltó mucho ataque a ese lateral. Y no le falta ataque. Yo dejaría a Mojica. Hace poco estábamos hablando, ¿no? Que yo dejaría dos mediapuntas, los sí, cuales serían Quintero y James. Sacando a Puerta,
0: sí,
2: y dejando a Lerma ahí como una barrera impasable, y dejando allá en la punta a Lucho Díaz, a John Arias y a Luis Suárez.
0: Bueno, expectativas de este partido que vamos a saber ahorita a las 9 de la noche. Yuli, ¿tiene información que le parezca para este partido?
1: Me parece para este partido que iría Vargas. Sí, en el arco, es casi la misma que usted mencionó, pero me gustaría en este caso como que darle la oportunidad a Quintero, ¿sabe?
0: En vez de James.
1: De pronto podría funcionar, Quintero viene con mejor rendimiento, entonces yo preferiría tener a Quintero ahí en ese puesto de James, donde él le dé recuperación y más juego al equipo. Porque es que siento que Quintero es un poco más rápido que James. Entonces, correcto, me parece que Quintero le daría mucha más salida. Necesitamos es que Colombia juegue hoy rápido, que toque el balón rápido, pero que no juegue al pelotazo.
0: Al pelotazo, esa
1: entonces,
0: es la palabra.
1: Eso es lo que necesitamos hoy de la Selección Colombia. Primeramente, que sea un equipo ordenado atrás, seguro que esa línea defensiva no vaya a ser rota tan rápido, y que adicional a eso, pues que realmente la Selección Colombia toque el balón.
0: Yo le digo, antes de todas esas, que ganemos. Lo más importante es que ganemos como sea.
1: Mi resultado para hoy, después de este programa tan nutrido de datos curiosos y de datos importantes, 3-1 gana Colombia hoy.
0: 3-1, Antonio.
2: Yo le pongo 2-1. 2-1 sufrido. 2-1, no 2-1 como cualquier 2-1, como
0: partido complicado.
2: El gol en los primeros 45 y ya en la segunda parte como en el minuto 60, 70, ahí meten el segundo, no.
1: Y en el minuto final hace el rival el gol.
0: Y se acaba. Yo le pongo sí, a este partido normalmente por ahí un 3-0 ganando Colombia. Y con esto ya vamos finalizando el programa que tuvimos el día de hoy. En verdad, gracias, Julie, por esa información, por esos datos y además por esa buena energía que tenemos porque Colombia va a ganar el día de hoy.
1: Sí, Carlos, sí. Antonio, gracias a ustedes, a toda la audiencia por acompañarnos en Amantes de la Pecosa, porque aquí no sabemos de fútbol,
2: pero nos encanta.
0: Antonio, chao, gracias.
2: Chao. Con mucho gusto.
0: Los dejamos con toda la programación iberoamericana y del Caribe que tenemos aquí en los 90.4 FM. Chao, chao.

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Dentro de la música chilena y dentro de los orígenes de la música iberoamericana y del Caribe está esta agrupación que venimos escuchando de fondo. Precisamente ellos son Inti Illimani, un grupo musical chileno formado en 1967, quienes junto con Quilapayún son uno de los grupos más reconocidos internacionalmente, pertenecientes al movimiento musical llamado Nueva Canción Chilena. Y es que su música está atravesada por el folclore, por esa fusión latinoamericana y la música andina, como usted lo puede escuchar a esta hora. Y nos quedamos en Chile, pero pasamos para Colombia, a una de las agrupaciones recientes más importantes del país, que viene haciendo música también arraigada mucho a nuestras raíces. Si usted no lo conoce, yo se los presento. Yo soy Gato de Monte y esto que se llama Garza Morena.

Así que usted disfrute de esta gran canción. A las 4 de la tarde estaremos con Relaciones, el programa para hablar de internacionalización y todos estos aspectos a cargo de URL Inter. Así que usted no se mueva de esta gran programación. Y lo invito, escuchemos Gato de Monte y esto que se llama Garza Morena.

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con Sistema Solar vamos terminando esta programación de música iberoamericana y del Caribe. Para los que se conectan a esta hora, ya comienza un gran programa, Relaciones. Así que usted no se desconecte de nuestra programación. La invitación es muy especial porque en este programa tratan cosas bien interesantes. Así que no se desconecte porque ya volvemos con más programación. Por ahora, yo me despido de usted por el día de hoy. Solo por el día de hoy me despido. A partir de mañana a las 10 de la mañana estamos de nuevo con música iberoamericana y del Caribe. Mi nombre es Lorena Gutiérrez y aquí estamos con ustedes. Estos son los 90.4 FM, la verdadera alternativa de la radio.

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5: Oyentes, bienvenidos al programa de Relaciones de esta semana de la Unidad de Relaciones Internacionales e Interinstitucionales de la Universidad Distrital. Mi nombre es Santiago Merchán, soy el gestor de movilidad estudiantil entrante y bueno, nuevamente les damos una calurosa bienvenida. Los invitamos a seguir nuestras redes sociales, nos pueden encontrar como @urrelinter y también a conocer nuestra página web, la encuentran como urrelinter.udistrital.edu.co. Recuerden que también pueden acceder al en vivo de nuestro programa a través de YouTube Live o por medio de la página web de la UD, que la encuentran como laud.udistrital.edu.co. Hoy nos acompaña mi compañera Valentina, gestora de convenios, redes, alianzas y relacionamiento externo. El día de hoy pues tenemos un programa un poco diferente, vamos a tratar un tema que consideramos muy pertinente y con el cual nosotros estamos conviviendo día a día, precisamente por la naturaleza de nuestra unidad. Entonces, bueno, darle la bienvenida a Valentina y nuevamente a todos ustedes y agradecerles por su acompañamiento el día de hoy.
6: Bueno, muchas gracias, Santiago, por la bienvenida y muy buenas tardes a nuestros oyentes, tanto a la comunidad académica de la Universidad Distrital como nuestro público en general que nos escucha en el día de hoy. Retomando lo que dice Santiago, pues el programa de hoy tiene ese objetivo de hablar de habilidades interculturales para la vida. siento que, pues, bueno, creemos nosotros que es un tema muy interesante que podemos abordar, ya que las habilidades interculturales no solamente es el idioma o cómo me desenvuelvo en un aeropuerto en otro país, sino que son cosas que incluso podemos aplicar en nuestro día a día. Existen esas diferencias incluso de una ciudad a otra en nuestro mismo.

0: eficazmente, que es muy importante del tema de las habilidades, con personas de otras culturas diferentes a la nuestra. ¿De dónde surgió esta idea de hacer el programa del día de hoy? Y eso es algo muy, pues muy importante de resaltar de por qué Santiago y yo estamos en este momento, y es que los dos somos personas formadas en negocios y relaciones internacionales, y algo que pues nosotros hemos visto también en nuestra carrera de base es justamente que esas habilidades hacen la diferencia en escenarios de negociación, en escenarios de relacionamiento, de cómo entendemos el mundo nosotros, de cómo enriquecemos mucho más esa visión profesional, no solamente desde el conocimiento teórico, sino de cómo nos desenvolvemos con los demás.
1: Bueno, como mencionamos.

0: El segundo son las actitudes y es justamente el querer entender esas culturas con respeto y con apertura. Y finalmente está el tercer componente, que son las habilidades, y es decir, cómo saber actuar de manera adecuada en contextos culturales diferentes al nuestro. Y bueno, básicamente es como aprender a montar bicicleta. Primero lo ves, luego lo intentas y luego lo pones en práctica.
1: Ok, muchas gracias, vale, pues por puntualizar esos aspectos. ¿Nos puedes dar un ejemplo cotidiano de estas habilidades, bueno, desde tu gestión o en casos particulares?
0: Bueno, aquí traemos a colación un ejemplo muy interesante y es pues en un ámbito en que nos movemos mucho nosotros y es en temas de movilidad académica. Entonces traemos experiencias de la vida real y muchos estudiantes que han bajado a países como Alemania han sentido ese choque cultural respecto a cómo nosotros lo percibimos, una cierta frialdad de los alemanes hacia nosotros. Por ejemplo, un estudiante en el salón de clase puede compartir una idea, una experiencia y que ellos no asientan o que no digan, ay, excelente, o que no hayan esas palabras de afirmación que nosotros en Latinoamérica estamos acostumbrados a recibir, pues nosotros como latinos lo podemos interpretar como desinterés o como que no les gustó, pero para la cultura de ellos, ellos quieren demostrar es que le están dando a seriedad, o sea, esa seriedad a tu idea, que te están escuchando atentamente y que pues al contrario es algo muy positivo, que ellos pues no te interrumpan, que te estén dejando como desarrollar tu idea. Entonces, quienes no tienen esas habilidades interculturales lo pueden interpretar de una manera errada, sabiendo que pues en este caso puntual pues es algo positivo.
1: Incluso, bueno, por más de que uno, bueno, en nuestro caso ya tenemos un bagaje, una experiencia en estos puntos, pues no dejamos de pronto a veces, no sé si llamarlo cometer errores, pero pues que nos pasan algunas cosas en las que caemos en esas diferencias culturales, muchas veces por desconocimiento, porque pues hay culturas muy diversas y bueno, digamos que estas diferencias culturales no se ven únicamente en aspectos grandes, sino también en aspectos cotidianos, como lo mencionábamos. Por poner un ejemplo, hace unos meses me pasó en una reunión con una colega de una universidad de México, pues que cada vez que ella daba una afirmación, o bueno, yo quería demostrar que estaba de acuerdo con ella en algo, yo decía, sí, señora. Y era, sí, señora, que es como una muletilla de nosotros. Y bueno, ella me dijo, ¿por qué me dice señora? Ese no es mi nombre. Entonces fue como un choque, sí, cultural,
0: Cultural.
1: pues que para mí era algo natural, pero pues que a pesar de que era un país latinoamericano, sí estaban presentes estas situaciones.
0: Y justamente, pues, o sea, resalto eso de que para nosotros decir sí, señora, es una muestra de respeto, pero de pronto para ella, justamente, sí recuerdo el caso y pues, o sea, son cosas que nosotros en nuestra vida cotidiana nos damos cuenta. Y algo importante que quiero decir al respecto y poniéndonos un poquito más académicos en el tema, es importante que para desarrollar esas habilidades interculturales nosotros reconozcamos cuáles son esas culturas de bajo contexto y de alto contexto. ¿Y a qué me refiero con eso? Bueno, un antropólogo que estudia el tema de la cultura, que se llama Edward Hall, propuso una forma muy útil de entender esas diferencias culturales. Y bueno, por ejemplo, las culturas de bajo contexto como Estados Unidos, Alemania, como el ejemplo que estaba dando yo, tienen una comunicación muy directa y explícita. O sea, si ellos te dicen que no es no, si te dicen que sí es sí, se comunican de manera sin ambigüedades y sin otros temas que debamos leer más allá del lenguaje directo. Pero por el contrario, tenemos culturas de alto contexto, como las culturas orientales, Japón, China, Corea del Sur, incluso nosotros como latinoamericanos también somos cultura de alto contexto, porque nosotros no solamente nos comunicamos con el lenguaje, que pues naturalmente es nuestra manera primaria de comunicación, pero también nos comunicamos con nuestro cuerpo. Nosotros somos muy expresivos, incluso con el tono en el que decimos las cosas. No es lo mismo decir como, sí, bueno, me parece, a decir, sí, bueno, pues me parece, ¿sí? Que digamos, nosotros ya entendemos que el subtexto es, no estoy de acuerdo, no me convence, así mis palabras digan lo contrario. Entonces, digamos que ese es como un tip que les doy y pues un dato interesante que ustedes se pueden llevar el día de hoy.
1: Sí, es verdad, muchas veces el sentido de la intención cambia, así digas la misma palabra, dependiendo del tono de la voz. Eso es muy cierto. Y bueno, digamos que eso lo vemos en estos contextos cotidianos, pero ¿cómo lo podemos evidenciar en estos contextos académicos en los que estamos inmersos? ¿Vale?

0: Bueno, perfecto. Un caso muy común, te lo traigo como a colación el día de hoy, y es que en muchos países latinoamericanos, bueno, que es el contexto en que nosotros nos movemos, existe ese tipo de enseñanza que es demasiado magistral. Es decir, el docente llega a un aula de clase, obviamente trae su conocimiento para compartir, instruir. Pero hay otros países, por ejemplo, como Finlandia, como Países Bajos, que el método es mucho más socrático, es mucho más participativo, digamos, es una mesa donde hay una conversación horizontal y el profesor espera de ti que tú aportes con tus dudas, con tus preguntas, con tus comentarios y de pronto si nosotros llegamos a un aula de clase así como pues estudiantes colombianos y sentimos ese choque cultural. Entonces, pues incluso pues hay muchos profesores también colombianos que tienen ese tipo de metodologías que han apropiado de otros lados y es importante entender de dónde viene.
1: Bueno, les voy a compartir el primer dato curioso de los que tenemos preparados y es el siguiente. En Corea del Sur, llamar a un profesor o a alguien mayor por su nombre de pila es una falta de respeto enorme. El sistema honorífico del idioma coreano tiene distintas formas de hablar dependiendo de la jerarquía social, algo completamente diferente a lo que vivimos en Colombia, que es, bueno, justamente esas diferencias culturales que estábamos comentando que de pronto pueden ser más marcadas entre una u otra. Pero bueno, vale, ¿por qué todas estas diferencias, o bueno, estas habilidades interculturales son fundamentales para nosotros no únicamente en la academia, sino, bueno, digamos que también en nuestro aspecto personal, teniendo en cuenta que igual la gente desde hace mucho tiempo viaja, se relaciona entre sí? ¿Cuál es la diferencia a hoy en día?
0: Entiendo tu pregunta y bueno, básicamente es por qué el boom de la interculturalidad y las habilidades se vuelven tan relevantes hoy día, es porque últimamente se ha incrementado esa escala y esa velocidad, ¿sí? Hoy en día la internacionalización justamente de la educación superior es una prioridad global. Aquí uno de los datos también que traemos el día de hoy es que según la UNESCO hemos duplicado, no, sino 6 veces más. De lo que normalmente, por ejemplo, los estudiantes viajaban en el año 2000. Entonces, cada vez es mucho más esa interconexión, o sea, ese dialogar con otras instituciones, con otras culturas, y por eso se ha hecho como mucho más necesario también, justo a raíz de la pandemia, o sea, todo este tema de la virtualidad. Nosotros desarrollamos mucho más el tema, por ejemplo, de clases espejo, sabiendo que en la pandemia, bueno, me podía conectar y hablar con el compañero de África, con el compañero de Francia, y pues eso es algo que nos deja la pandemia, mucho estas dinámicas que nos hacen darnos cuenta que, bueno, no es suficiente con tener buenas notas o manejar bien el inglés, que obviamente es importante, digamos, el inglés y otros idiomas, sino que también desarrollar esas otras habilidades que buscan estas empresas que también se han globalizado, el sector laboral que también se ha globalizado y que demanda profesionales mucho más capacitados, no solamente en contenido, sino en habilidades para la vida.
1: Sí, estoy de acuerdo y creo que uno de los puntos más fuertes que ha impulsado esto es la globalización apoyada del Internet. Y creo que es algo que aún a día de hoy seguimos contrastando, específicamente, vale, ya me corregirá ahí, con el tema de los convenios. Si bien hay muchos trámites, y bueno, el 90% de los trámites que nosotros hacemos los podemos hacer de manera digital, hay veces en las que algunos colegas nos solicitan, por ejemplo, convenios en físico, con firma física. Entonces, bueno, está el trámite, el proceso del envío, de esperar, de que llegue el documento, firmarlo, volverlo a enviar. Entonces, ese es uno de esos grandes elementos que han impulsado y que han facilitado esa comunicación también. Ahora, para nosotros, el comunicarnos con nuestros colegas de otras instituciones, pues está simplemente un clic y sin importar la distancia o el lugar del mundo en el que se encuentren. Bueno, les voy a dar el siguiente dato curioso que tenemos preparado, que dice, un estudio del British Council encontró que el 80% de los empleadores a nivel mundial considera que las habilidades interculturales son tan importantes o más importantes que el conocimiento técnico específico de un área profesional.
0: Y bueno, ahí para complementar el dato curioso, porque lo traemos nosotros el día de hoy a la discusión, es justamente porque tanto las instituciones como las empresas globales buscan personas que sepan trabajar en equipos diversos de alto rendimiento y que puedan resolver justamente esos malentendidos culturales y que tengan empatía hacia otras formas de ver la vida distintas Y esas competencias interculturales en acción son las que hacen la diferencia entre una negociación exitosa, por ejemplo. Te traigo también es de esos ejemplos que nosotros vemos todos los días y es, por ejemplo, nosotros en algún punto estuvimos explorando la posibilidad de establecer un acuerdo de movilidad con una institución en Indonesia. Conocimos un colega, la verdad la relación con él es bastante cercana, pero a veces nosotros tenemos que entender que ellos tienen, bueno, sus raíces religiosas muy arraigadas también a su manera de hacer, de negociar, de trabajar, y él nos contaba, por ejemplo, decía, ustedes tienen protocolos para recibir estudiantes musulmanas, porque, por ejemplo, si nosotros llegásemos a recibir, solamente mujeres pueden ir a recibirla, o sea, como que hay todo un andamiaje detrás cultural para hacer posible una movilidad de esas. Y entender, por ejemplo, que si hay negociaciones que al sol de hoy, pues así de pronto en las culturas más occidentales no estemos muy de acuerdo, que solamente lo manejen los hombres. También digamos que hace parte de entrar a hacer esa negociación intercultural y hacer posible que podamos concretar actividades, aún así con temas aún de coger con pinzas, mejor dicho.
1: Sí, exacto. Ya trasladándolo un poco más al aspecto académico, este ejemplo que da Valentina, pues viene muy al caso, porque justamente, como mencionábamos, es una habilidad que debemos desarrollar, debemos fortalecer y debemos prepararnos. Pero eso no nos implica únicamente, o no estamos únicamente implicados nosotros como profesionales de estas áreas internacionales, sino que, bueno, ya hablando nuevamente del tema académico, a la hora de hacer una movilidad, esto es algo que también deben desarrollar los estudiantes y algo para lo que deben estar preparados. Vale, ¿qué consejos les das o qué puntos deben tener en cuenta los estudiantes a la hora de hacer una movilidad? ¿Cómo se deberían preparar?
0: Bueno, perfecto. Vamos con los consejos más importantes, y yo creo que el primero y más fundamental es investiga antes de llegar a tu lugar de destino. Aprende sobre las costumbres, el sistema educativo, las normas sociales básicas, los gestos que pueden ser ofensivos, digamos que pues con todo este tema de el internet, la inteligencia artificial, digamos hay muchas formas a las que nosotros podemos prepararnos y acceder, explorar por ejemplo estos temas gastronómicos también. Un ejemplo y que es algo curioso de contar es que, por ejemplo, uno de los platos típicos en Polonia es como la sopa de sangre. Y claro, o sea, nosotros escuchamos y como los latinos somos tan expresivos, pues es justamente tú ya investigar con tiempo y decir para ti mismo como, uy, qué raro. Pero cuando tú estás en el lugar, pues tener ese conocimiento de que pues hay otro tipo de comidas que tal vez nosotros no consumimos acá en Latinoamérica, pero ya teniendo ese conocimiento antes de tu llegar y que de pronto te ofrezcan algo y tú saber incluso decir no con amabilidad y entendiendo pues todos estos temas culturales, gastronómicos de por medio.
1: Sí, complementando un poco eso, creo que deben venir muy con la mente abierta. Eso no quiere decir que todo les tenga que gustar, pero sí ser conscientes de que van a ver cosas muy diferentes a las que están acostumbrados. Puede que unas les gusten, puede que otras no, y deben estar preparados para eso. ¿Tienes otro consejo que desees dar, Vale?
0: Claro que sí. El segundo consejo pues, que nosotros les damos es justamente desarrollar esa tolerancia a la frustración y a las ambigüedades, especialmente porque en estos contextos interculturales no siempre vamos a entender todo de inmediato. Hay cosas que pues, nos va a tomar un tiempo justamente estar inmersos en la cultura para poder llegar a comprenderlos. Habrán momentos confusos, silencios incómodos, malentendidos, y es el tema es tener ese conocimiento de que, bueno, puede pasar, pero tengo que aprender a manejarlo con paciencia y no entrar en pánico y tampoco sacar conclusiones apresuradas. Y decir, no, es que aquí en este país son unos groseros, ¿por qué no me saludaron? No, o sea, ya con el tiempo tú pues ya tienes esa experiencia y vas averiguando el porqué de las cosas. Y bueno, si eres colombiano, por ejemplo, y vas a Japón, uno tiene que aprender a leer entre líneas, como te decía, en esas culturas de contextos altos, en que existe esa individualidad, y eso es otro tema importante que recordarles el día de hoy, que hay culturas altamente colectivas y altamente individuales, donde acá, por ejemplo, nosotros somos mucho más familiares, más del conjunto de personas que están articuladas, los equipos de trabajo se sienten diferentes a tal vez en otros países. Entonces es ir, como tú dices, con la mente abierta, pero también desarrollar esa tolerancia a la frustración y a las confusiones que se puedan presentar.
1: A mí me gustaría dar también un consejo un poco más logístico, se podría decir, y es de pronto enfocado a su proceso de adaptación y del lugar en el que se van a alojar, básicamente. Porque como mencionamos, se van a enfrentar a algo desconocido. Entonces, algo que hemos evidenciado pues desde la experiencia que hemos tenido es que, bueno, cuando ustedes lleguen a un lugar, traten de arrendar, bueno, de que ese lugar en el que ustedes van a llegar en primera instancia sea algo temporal. ¿Por qué? Porque ustedes no saben si la zona les va a gustar, si van a encontrar con facilidad pues las cosas que ustedes requieran. Entonces siempre es como tener un plan B y estar abiertos a esas nuevas opciones, porque pues como mencionaba, puede que les guste como puede que no. Eso pues ya únicamente lo determinan cuando estén realizando su movilidad. ¿Hay algún punto adicional que quieras resaltar?
0: Sí, bueno, digamos, en nuestra lista de consejos creo que ya iríamos como en el quinto, y pues digamos que es transversal a los anteriores, y es chicos, estudiantes o todos los que nos estén escuchando en este momento que quieran conocer otras latitudes, es practiquen la escucha activa y la empatía cultural. ¿Por qué? Porque esto significa hacer preguntas con curiosidad genuina y no con juicio. Es decir, en lugar de pensar, y como les venía diciendo, ay, qué raro que hagan esto, qué raro que coman esto, ustedes porque son tan extraños, no, eso no se hace, así no se come esta, o sea, en Colombia así no se prepara, no sé, la sopa X, se debería preparar así, sino hacer esas preguntas de, ay, ¿por qué ustedes lo hacen así? O ¿por qué, de dónde viene? Ustedes saben de dónde vienen esas prácticas, o ¿por qué para ustedes es importante esto y aquello? Y pues de ahí cambia la narrativa y nos mostramos mucho más abiertos a aprender y a disfrutar de la experiencia sin tener ese prejuicio ya de antesala para cuando nosotros lleguemos. Y bueno, pues eso justamente ayuda a saber sortear esas barreras culturales y que en vez de barreras se vuelvan puentes.
1: Sí, exacto. Antes de pasar a la siguiente pregunta, voy a darles nuestro siguiente dato curioso, que es el siguiente. Un informe de la Asociación Europea de Universidades señala que los estudiantes que viven en residencias mixtas, es decir, con compañeros de diferentes países, desarrollan competencias interculturales 3 veces más rápido que quienes solo conviven con compatriotas durante su intercambio. Porque como mencionábamos, justamente esas diferencias son las que nutren ese conocimiento y ese desarrollo profesional y personal. Pero bueno, hemos hablado mucho de cómo desarrollar estas habilidades, esos datos curiosos, qué elementos deben tener en cuenta, pero surge una pregunta muy importante, y es cuáles son los resultados concretos que esto ofrece. Es decir, ¿qué es lo que aporta tanto a nivel personal como a nivel profesional?
0: Bueno, a nivel personal yo creo que enriquece mucho lo que te decía, este tema de la escucha activa, de la empatía, de poder tejer otras redes, y eso te hace a ti aperturar un poco esa visión de mundo que tenemos, porque claro, nosotros convivimos con personas diariamente que tienen esa misma visión culturalmente hablando. Y el hecho de ver otras, o sea, convivir con otras personas que tienen otras costumbres, que tienen otras ideas o puntos de vista sobre la vida, hace que nosotros podamos enriquecer mucho más como nuestro camino a nivel personal y cómo nosotros afrontamos incluso también ciertas cosas. Lo que te decía, o sea, estar expuesto a otra cultura implica retarte, implica aprender, implica enfrentarte a esa frustración y ser más tolerante. Y bueno, pues en términos laborales, lo que te comentaba al inicio, de que pues en este momento las empresas buscan personas que no solamente en temas de idiomas, sino en otras habilidades, sepan aproximarse a otras nuevas áreas de colaboración. Digamos, una empresa que se quiera ampliar, no, queremos tener una sede en Chile. Eso implica que uno haga ese estudio de la cultura, saber cómo poder llegarle a una institución chilena o cómo me aproximo, cuál es la manera en la que ellos pueden recibir mucho mejor esa intención que tenemos nosotros. O sea, todo eso pues a nivel personal y profesional se puede ver.
1: Sí, ya en la práctica se facilitan mucho los procesos. Por ejemplo, con nuestros colegas de las diferentes ORIs, pues a ellos también estar inmersos en estos o en la internacionalización, tienen cierto desarrollo, cierta facilidad con estas habilidades interculturales, y pues lo hemos evidenciado a pesar de que sean de culturas muy distintas, hay pues, como mencionamos, cosas muy diferentes que para ellos son extrañas, para nosotros también, pero igualmente estamos muy abiertos a aprender el uno del otro, y eso muchas veces nos facilita pues desarrollar los diferentes procesos que llevamos a cabo en las diferentes gestiones.
0: Listo, Santi, quería complementar lo que dices también con algo muy interesante, y es que así como nosotros estamos dispuestos o estamos hablando justamente de aprender de los demás, también tenemos que desarrollar esas habilidades para poder dar a conocer nuestra cultura. Digamos, algo que, y te lo digo a nivel personal, que he vivido a lo largo de mi estancia aquí en la URL Inter, estos últimos 3 años, es que yo me he querido y me he esforzado, o sea, he querido y me he esforzado por ser una buena anfitriona, es decir, tener que compartirle a otras personas esos datos interesantes de Colombia, como somos el tercer país con mejor biodiversidad de aves, que a veces ni uno mismo sabe esos datos, pero también implica que si ustedes van, o sea, salen del país y van a dar a conocer su cultura, van a dar a conocer el país, que también vayan preparados para dar a conocer lo mejor que tenemos nosotros por dar, que es mucho.
1: Sí, muchas veces esto, bueno, por lo menos en nuestro caso, yo coincido con Valentina, es que no aporta únicamente a ese conocimiento internacional, sino también a conocer un poco más de nuestro país y esas cosas que muchas veces pasamos por alto. Bueno, ya se nos está acabando el tiempo. Antes de despedirnos, quería, bueno, si nos puedes compartir, Vale, esas ideas principales o fundamentales que quieres que se lleven nuestros oyentes del programa de hoy.
0: Bueno, perfecto, así como para hacer un resumen rápido, primero, las habilidades interculturales no son un lujo, son una necesidad en el mundo actual, son la capacidad de relacionarnos con respeto, con curiosidad y efectividad con otras personas y otras culturas. Segundo, que estas habilidades se aprenden y se desarrollan, o sea, es un ejercicio que tenemos que hacer constantemente. Tercero, los choques culturales son normales y superables, o sea, es decir, se van a presentar sí o sí, pero justamente como lo comentábamos nosotros, es saber sortearlo, o sea, decir, ay, qué pena, te dije sí señora, pero tómalo como una muestra de respeto, tómalo como algo positivo de nosotros hacia ustedes, como por traer a colación uno de los ejemplos que dijimos. Y finalmente, que invertir en esas habilidades tiene retornos muy buenos y muy concretos, y es decir, mejores oportunidades de empleo, mejores redes nacionales e internacionales, un mejor crecimiento personal y una vida más rica en perspectivas.
1: Bueno, a mí me gustaría complementar ese punto, especialmente para quienes nos están escuchando y desean hacer movilidad, y es que empiecen desde ahora a desarrollar estas habilidades. ¿Por qué? Porque esto les va a permitir no solo adaptarse al entorno al que van a llegar, sino saber desde un inicio qué es lo que quieren. Eso les va a permitir y les va a ampliar su mente respecto a su entendimiento del mundo. Porque uno de los puntos más complejos de pronto al iniciar es saber a dónde quiero ir. Entonces, esto les va a dar las herramientas para saber qué es lo que desean para su vida. Bueno, ya se nos acabó el tiempo en el programa del día de hoy. Le agradezco a Valentina por acompañarme el día de hoy, a todos nuestros oyentes que permanecieron en el programa, a Lorena que nos apoya acá atrás desde el máster, y a todo el equipo de trabajo de la URL Inter y de la UD 90.4. Una feliz tarde para todos.
0: Muchas gracias, feliz tarde para todos.

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0: 5:10 de la tarde y nos fuimos justamente hoy para Brasil, para Copacabana. Y usted dirá, esta canción por supuesto es de un brasileño. Pues no, tenemos allí nada más y nada menos que a un neoyorquino estadounidense. Estamos hablando de Barry Manilow, un hombre conocido no solo por cantar, sino también por componer las grandes baladas de la época. Y dentro de su música, curiosamente, decidió acoger, ¿no?, también esos instrumentos que nos llevan a otros idiomas y lenguajes, como lo es el portugués, y transitar con esa canción por el mundo. Estamos hablando hoy de Barry Manilow y este, que es un clásico de la música disco por allí de los años 70, y sobre todo nos habla, ¿sabe de qué?, de un famoso club nocturno que lleva ese nombre, Copacabana, y está ubicado al norte de La Habana. Ahí nos encontramos con la vida de Lola, que es una showgirl llena de vida, ambiciones, y su relación con Tony, ¿no? Él es un barman del club. Y la canción empieza describiendo esa rutina nocturna, el ambiente vibrante de Copacabana, y al final, esto parece una novela, ¿no?, un giro dramático cuando un personaje llamado Rico pues lleva un diamante y empieza una pelea violenta por Lola. Lola se convierte en el centro de una discusión de dos caballeros allí en Copacabana. Y esta canción se convierte en todo un himno que además hoy nos acompaña, nos lleva también a recorrer el mundo porque estamos en modo mundial. Y hoy es miércoles de cine para que usted vaya alistando sus palomitas de maíz, para que se prepare con su perrito caliente. Y por supuesto, hoy vamos a tener un miércoles futbolero para que ustedes también se unan a toda la programación. Vamos a tener regalitos para aquellos que se conecten con nosotros, que se unan a nuestra, eso se le dice la polla, ¿no? Entonces, para que usted se una a cuál será ese marcador y ese resultado, pero ya les estaremos contando cómo. Antes, sí queremos decirles que recuerden que no solo nos pueden llevar a través de nuestra Dial 90.4 FM, sino también gracias a nuestra página web laud.distrital.edu.co y todas nuestras plataformas digitales. Y vamos a saludar al señor jugador de fútbol, ¿no? Se vino al delantero.
1: Al delantero.
0: De la UD, de la radio.
1: No, y además lo chistoso es que en algún momento de mi vida yo quise ser futbolista.
0: ¿Sí ve?
1: Pero me lesioné, yo iba a ser James. Yo iba a ser Lucho Díaz.
0: No, pero pues estaría ya jugando.
1: Sí, son cosas de la vida. No se va a poner a discutir por cosas. Buenas tardes a todos los amantes del Círculo Polar. Gracias por estar aquí. Gracias por siempre estar al lado de nosotros, disfrutando una vez más de la cultura, de la música, de nuestras entrevistas y, por supuesto, de nuestra buena vibra, ¿no? Así que gracias también por programarse cada día de lunes a viernes a partir de las 5 de la tarde en YouTube, en TikTok y también en nuestro dial, los 90.4 FM estéreo. Hoy estamos muy futboleros, sin querer queriendo nos pusimos la camiseta de la Selección Colombia, ni lo coordinamos.
0: No, nos venimos uniformados y es la misma.
1: Pasó, así
0: la amarillita, la amarillita.
1: Así es la vida, como nos sorprende, y por supuesto hoy estaremos alentando a la

0: Selección Colombia, pero recordemos que el programa va hasta las 8 y el partido es a las 9.
1: Así que no hay que despegar ese,
0: exactamente,
1: por favor.
0: Así que vamos a empezar a mirar a ver cómo hacemos esos pronósticos. Es con Uzbekistán, pero no hay que, digamos, como descuidarse, creo yo, ¿no? Porque pues Uzbekistán, aunque es un equipo medianamente perdido de esta escena mundialera, uno puede realmente sorprender, ¿no? Ya tenemos a Cabo Verde, por ejemplo, un partidazo que tuvo con España. Entonces, por supuesto, hay que mirar siempre hacia arriba al rival y agradecer también que están allí disfrutando del buen fútbol.
1: Nunca hay que desconfiar de las capacidades del enemigo.
0: No hay que menospreciarlos. Es que ese es el otro tema. Nosotros decimos, no, tenemos a Lucho, tenemos a James, tenemos a nuestro gran arquero Vargas. Y después, al final, toma tus goles. Entonces es mejor pasar de, también con honradez, mirar al rival de igual a igual y también disfrutar, ¿no? Porque al final esto es un deporte. Esto no es una rivalidad, esto no es cuestión de enemigos, es cuestión de disfrutar lo que es. Entonces, pues bueno, ahí está el buen fútbol.
1: Y para saber ahí un datico de Uzbekistán, mire que se le conoce como la mina de oro a cielo abierto más grande del mundo. Es bien curioso, yo así como cuando uno le gusta investigar, ¿no? ¿Qué pasa por ahí en esos países? Que uno no tiene ni idea, es decir, que yo no sabía que existía Uzbekistán.
0: ¿En serio?
1: No, o sea, no ahorita, ya lo sabía para cuando íbamos a jugar, pero hace como un año yo no tenía ni idea. O hay otro que se llama como Turbekistán, algo
0: Turbekistán,
1: así.
0: Turbekistán, ve, no tenía ni idea.
1: O algo así con Tur y Kistán. A ver, pero mire que hay muchos países, le traigo estos porque a veces uno no los tiene en el radar, que quedan ubicados como en esta parte de Asia Central, ¿no? Y son países, hay unos más antiguitos que otros, hay unos que realmente son nuevos o que antes, por ejemplo, eran pequeños pueblos y empezaron a convertirse en repúblicas independientes. Y cuando hablamos de Uzbekistán, estamos hablando de puro lujo, ¿no? Este es un lugar que tiene mucho arte, que tiene oro por donde usted camine, que tiene una cultura bien interesante. Bien respetuosa también, digámoslo así, con las mujeres. Es un país muy curioso, de esos países que vale la pena también anotar allí en la lista, y creo que no es tan fácil entrar.
0: No, esos países asiáticos, hay veces uno tiene que tener cierto poder adquisitivo y tener algunos permisos, ¿no? Si no estoy mal, porque usted puede, no sé cuántos países, siendo colombiano o colombiano, usted puede ingresar sin visa. Entonces, antes de irse a Uzbekistán y disfrutar un poco de las maravillas de la Asia Central, asegúrese antes de esa cuestión. Y me puse a investigar y sabe que sí, se llama Turkmenistán.
1: ¡Ay, sí!
0: Turkmenistán. Vea, es célebre por ser uno de los más herméticos del mundo, cubierto por un 80% por el desierto de Karakum, y se destaca por su capital, que es Ashgabat, famoso por ostentar récords Guinness gracias a sus excentricidades arquitectónicas. Y usted va a mirar las fotos y qué cosa tan hermosa.
1: Y si no estoy mal, en su mayoría está hecho, por ejemplo, de mármol. Muchas partes o calles usted entra, ¿no? Y el mármol original, no de lo que nosotros a veces consideramos, sino de verdad de la piedra. Y es muy, muy interesante lo que hay en esos países de Asia Central. Entonces, esta vez nos encontramos con el oro. Por ahí un datico también para que lo tengan. Dicen que si usted va en Uzbekistán caminando y le dice a alguien, muéstrame tu sonrisa, generalmente le va a salir un dientecito de oro, ¿no? Es algo típico, de hecho se considera como algo también importante, ¿no? Para la sociedad, algo para que usted también sea bien aceptado, es tener su diente de oro.
0: Normal, ¿no?
1: Normal. ¿Usted cuál se pondría de oro?
0: Yo no me pondría ninguno.
1: ¿El colmillo o el del ratón?
0: No sé. No, realmente yo no me pondría ningún diente de oro. Ninguno.
1: ¿De diamantes?
0: Tampoco. No sé.
1: Porque lo dejan mueco después. Con esa inseguridad.
0: O sea, voy a ser un poco directo con eso. Pero a mí se me hace eso de mal gusto.
1: Sí.
0: Sí, eso ya como que, no sé, colinda con otros espacios. Y personalmente a mí no me gusta. No me gusta. No sé. O sea, no hay
1: pero
0: que
1: si
0: ostentar.
1: Le va a brillar más la sonrisa.
0: pero siento que si uno viene con estos dientes, pues cuídelos, ¿no?
1: Cuide el de leche y luego el de queso, para que uno de oro.
0: ¿Para qué? O sea, llega un punto, es más, creo yo que la moda, incluso la misma presión social, ha llevado a que muchas personas atenten contra su propia seguridad y su propia integridad. ¿A qué voy? Ahora, bueno, creo que ya no es tan famoso estos diseños de sonrisa, pero hace un par de años toda la gente de celebridades y bueno, pues digamos como esta cápsula de famosos que pues claramente tienen mucho dinero, empezó a tener una sonrisa perfecta. No sé si usted veía las fotos y
1: el diseño de sonrisa.
0: Y pues yo me puse a investigar cómo era la cosa y lo que hacen es limar el diente.
1: ¡Ay!
0: Entonces lo dejan en su más mínima expresión para ponerle una prótesis. O sea, en sí sus dientes ya no...
1: ¿Se pierde el diente?
0: Sí, es una cosa feísima.
1: No,
0: entonces
1: no.
0: Yo digo, si usted viene con esos dientes, cuídelos, es fácil. Y si usted quiere quitarse un diente para ponerse una cosa de oro, hombre, ya estamos en la línea de la... Y voy a ser muy feo, voy a decirlo muy feo, pero en la línea de la ridiculez.
1: ¡Ay!
0: ¿Sí o no? O sea, realmente yo lo pongo así. No sé si usted se pondría un diamante o un diente de oro.
1: No, no, la verdad pues no está en mis planes, ni en mi bolsillo.
0: ¿Cuánto costará? Vamos a buscar cuánto cuesta.
1: Yo vi un influencer que contó que tenía, que eso depende, ¿no? Como igual cuando es una joya. Ajá. Depende de cuánto usted, cuánto en diamantes o en oro, no sé cómo decirlo, se ponga en el diente. Y yo me imagino que también el tamaño, ¿no?
0: Sí, sí.
1: Si usted es del dientón, de pronto un poquito mueloncito, le sale un poquito más costoso. Sí. No sé, dependiendo.
0: Sí, sí, sí. De hecho, acabo de buscarlo. Y dice que ponerse un diente de oro fijo cuesta entre $600 y $1,500. Aproximadamente 2,500,000 y 6 millones de pesos. Solo un diente, ¿no?
1: Sí.
0: El precio exacto depende de si requiere una corona sobre un diente existente, un implante completo y la cantidad y pureza del oro utilizado.
1: Pues bueno, habrá que ver. No, el dientecito de oro... aguanta. Vamos a ver, usted hoy cuando vea el partido de Uzbekistán, sí, y Colombia, mire bien si tienen dientes de oro o no los jugadores.
0: No,
1: y
0: no.
1: Y nos cuenta.
0: No, yo de hecho creo que los jugadores respetan mucho eso.
1: Pero si es una tradición de su país.
0: Uy, no sé. Pero en Uzbekistán sí es una tradición.
1: Se supone que muchos habitantes de allí, es algo que dice el internet, no lo sabemos. Si,
0: ¿es por moda?
1: Si lo ven, no, mire que más que por moda, lo ven como algo importante. O sea, es decir, los habitantes, por ejemplo, dicen que es muy común, ¿no?, encontrar esto, los dientes de oro, y eso habla como de un símbolo de estatus, pero también de protección. O sea, es como si se pone el dientecito de oro, ya sube de estatus y también está hablando de una protección importante, bueno, en su vida. Entonces, pues habrá que ver. Lo cierto es que hoy vamos a tener nuestra polla de amantes del Círculo Polar. Vamos a listar esos marcadores, ¿no? Y lo más importante es que usted se va a poder llevar un combito de regalos que vamos a tener. Ya les vamos a contar de qué trata, les vamos a mostrar un poquito para que usted vaya antojándose de eso y nos cuente cómo vive la pasión futbolera. Si usted dice, no, qué pereza, todo el mundo hablando de fútbol, a mí no me gusta. O si usted es de los que sí se pondría hasta el diente de oro para apoyar la selección.
0: Sí, vamos, Lucho, vamos, vamos.
1: Eso, si usted va por Luchito, va por James, va... ¿cómo es que se llama el que es bien bonito?
0: Usted me pregunta
1: el que
0: a mí
1: es lindo,
0: eso.
1: Claro.
0: ¿Cómo sería
1: el
0: eso?
1: Jugador.
0: John Arias.
1: No, John Arias no. El que
0: supuestamente.
1: Ríos.
0: Ah, Richard. Richard Ríos.
1: Richard Ríos. A mí no me parece tan lindo, pero todas las mujeres.
0: Pues usted lo trajo, yo realmente no tengo
1: no
0: ni idea.
1: No sabe quién es.
0: Sí, sí, sí, yo sé quién es,
1: pero
0: Richard Ríos.
1: Pero es muy lindo. Pues un poquito. Ay, no sé. Así que bueno, sabemos de fútbol.
0: Porque es así, hombre.
1: Sabemos de fútbol. Y usted, y si usted quiere unirse a esta conversación, si quiere llevarse este combito ganador a casa, esté muy atento con toda la programación de Amantes del Círculo Polar. Vaya conectándose a nuestro TikTok, a nuestro live allí en @losdeserio y a nuestro canal de YouTube también @losdeserio y guardando nuestra línea de WhatsApp.
0: Exactamente, 324-137-1393. Y si está fuera del país, nos puede agregar como +57, no, 57, 324-137-1393. Y a esta hora le enviamos un gran abrazo a Francisco.
1: Ay,
0: ella está,
1: hola,
0: ahí del otro
1: Francisco.
0: Lado de la pantalla. Francisco es un tipazo.
1: Qué
0: ojalá
1: lindo.
0: En algún momento podamos tenerlo aquí en la cabina.
1: Claro,
0: sería muy
1: Francisco,
0: chévere.
1: Cuando viene y nos visita.
0: Ah,
1: estamos
0: sería.
1: Aquí con la camiseta de Colombia.
0: De hecho, él dice, arriba Colombia. Ahí, voy a contar la infidencia.
1: Cuéntame.
0: Él es mexicano. ¿no? ¡Órale! Pero pues vive en Estados Unidos, ya hace mucho tiempo. Y nuestras charlas que tuvimos con Francisco no eran netamente de fútbol. Si se hablaba era fútbol americano. De hecho, él es fiel seguidor, no recuerdo el equipo, espero nos cuente, pero él me contaba digamos como el fútbol como se juega allí y bueno, varias cosas en cuanto a esto. Y lo que más disfrutábamos hablar era del boxeo.
1: Ay, sí.
0: Él practicó boxeo.
1: Uy, qué chévere.
0: Y además es baterista.
1: Mejor dicho, hace
0: ya,
1: todo.
0: Ya dije todo, Francisco. Qué pena con
1: su merced. Sí, Francisco está soltero, casado, con novia.
0: Nos puede
1: con
0: contar
1: hijos,
0: todo.
1: Cuéntenos, nos faltan esos daticos.
0: Francisco, un gran abrazo. Y además, él nos dice, ya le tengo el marcador.
1: ¿Cuál será ese marcador?
0: El marcador es Colombia gana a Uzbekistán 2-1.
1: Bueno, ahí está la primera apuesta. Ahí está. Vamos.
0: Qué buena.
1: Bueno, uy,
0: ¿usted cuánto le pone? O más adelantico contamos.
1: ¿Sabe qué? Voy a pensarlo un poquito más. Yo tenía uno parecido al de Francisco, por no decir que el mismo. No, en la casa hicieron la polla, le cuento,
0: ¿sí?
1: por plática y todo. Y yo no me he decidido a participar porque a veces yo tengo el presentimiento que me dice, este es el resultado. Pero ahí lo estoy como cocinando. Ajá. Así que ya les vamos a decir nuestra apuesta y además el regalo que ustedes se van a llevar. Así que estén muy, pero muy pendientes. Antes, ¿qué le parece si nos vamos, hablando de Francisco, nos vamos nuevamente para Estados Unidos? Y sí, también ahí tenemos ese tinte de Copacabana.

0: Y bueno, muy interesante que sea un neoyorquino quien esté detrás de esa canción, que además ha recorrido el mundo. Esta es su versión original, pero cuando analizamos un poquito Copacabana, pues nos encontramos con varias versiones. Y allí tenemos a Barry Manilow, un hombre que se le conoce también como el creador de grandes éxitos musicales que sorprendieron, ¿no?, en su época. De hecho, estamos hablando de un gran compositor y un hombre que sin duda alguna se ha enfatizado y enfatizó su música en la balada norteamericana, pero de esas que son buenas y a usted le gusta escuchar y que recorren el mundo, que de verdad han sido muy exitosas.
1: Lo es, de hecho, Barry Manilow es uno de los grandes de la industria. Y eso de arriesgarse a involucrarse con otros géneros musicales fue primero de excentricidad y lo otro de valiente. Porque imagínese, estar en los años 60, años 70, incluso un poquito más hacia adelante, explorar estos sonidos le dan como, digamos, como una pequeña tensión, porque no es el género particular de Estados Unidos, ¿no? Y traer, por ejemplo, Copacabana a The Copa en 1978 arriesga todo ese sentido de propiedad para decirle al mundo, vamos a hacerlo, a ver cómo nos encuentra el planeta y cómo lo acepta. Y Barry lo hace de tal manera que primero respeta la samba, ¿no?, en su totalidad, pero le inyecta ciertas cosas de disco que vienen netamente de Estados Unidos. Entonces hace una mixtura perfecta en esta canción y claramente se muestra ante el mundo. Era como, por ejemplo, los artistas italianos o los artistas franceses al involucrarse con la industria musical estadounidense. Es al mismo, digamos, en el mismo punto, pero en el sentido contrario. Lo mismo, involucrarse sí. Con otros sonidos, pero latinoamericanos, fue cosa de valientes y lo hizo muy bien.
0: Sí, de hecho, yo creo que por eso lo llamaban el músico de las sorpresas, ¿no? Ajá. Porque lo hizo muy bien para su época. Y mire que hablando un poquito de su historia, es bien interesante. Él tenía apenas 2 añitos cuando pues su padre abandona la familia, ¿no? Y lo deja allí. Él dice, bueno, después de muchos años voy a adoptar el apellido de mi mamá, que es Manilow, ¿no? Y en su juventud, pues aprende a tocar el acordeón, el piano. Luego llega un padrastro, y curiosamente este fue un padrastro, esos que podemos llamar papá, porque él empieza a adoptar muchas cosas musicales que le enseña, por ejemplo, el jazz, esas melodías también de los musicales de Broadway, y empieza a estudiar brevemente publicidad en un lugar que se llama el City College de la Universidad de la Ciudad de Nueva York. Pero pues encontró que su pasión no estaba en la publicidad, sino definitivamente en la música. Y ahí es donde le empieza a abrirse puertas también en la radio, en diferentes cadenas, para darse a conocer, ¿no? Como el gran Barry Manilow. Y más adelante podríamos entender su primer pinito, por decirlo así, también como director musical de un concurso de talentos. Imagínese eso.
1: No, eso es una cosa impresionante. Y vea que los concursos de talento para la época eran perfectos. Primero porque visibilizaban el talento de cada artista. Y lo otro es que la gente conocía su música, imagínese. Estando por allá en los 60, en los 70, el abrir ese paso en la radio era muy difícil, ¿no? No es como lo hace la verdadera alternativa de la radio, que es llega una propuesta, decimos sí, hace parte de la programación y le hacemos una entrevista. No, para el momento usted tenía que tener un bagaje impresionante o una palanca de esas que era casi el amigo del director, ¿no? Entonces este hombre, y bueno, yo creo que la mayoría de los artistas de la época se dedicaron a hacer arte. No era como, hey, yo soy bombero, pero me gusta en los tiempos libres tocar alguna canción, ¿sí? Sino que literalmente era guitarrista, literalmente era pianista, literalmente era cantante. Entonces ellos se dedicaban puramente a lo que les gustaba y pues ese talento los llevó a ser parte de esos procesos artísticos. Pero vea que en 1970 sucede algo muy importante y es que Broadway empieza a ser parte importante del escenario estadounidense. Cats aparece allí, ¿no?, en los 70, que es una obra magnífica, pero que deslumbra por su música, que va más allá de lo teatral, ¿no?, que conserva pues todo lo que se estaba gestando en aquel momento y muestra que además de tener grandes actores en las tablas, también se tenía una propuesta musical y además grandes productores y creadores de música, o sea, que van mucho más allá de la composición. Y que iban acompañados, por ejemplo, con grandes como lo es Berry.
0: Y bueno, pues sí, fue un hombre que nos mostró cómo es empezar de abajo, ¿no? Empezar, por ejemplo, en la sala de correo de una cadena radial, luego ser director musical, luego empezar a estar detrás de escena de los musicales de Broadway, luego ser productor musical, hasta que al final le cuajó la cosa, como decimos, y pudo emprender su carrera también musical propia, ¿no? Como artista solista con su nombre, y le fue muy bien. Y vamos hoy a escuchar otra canción. Ya nos fuimos para Copacabana, pero ¿qué les parece si ahora nos metemos allí, en el corazón de Berry y de lo que también lo llevó a tener más de 75 millones de discos vendidos en el mundo? Y fue la balada norteamericana. Y hay una que en especial habla de cuando dejamos de ir, ¿no?, a ese gran amor y lo extrañamos profundamente, de ese afecto incondicional que encontramos en una pareja, pero que no supimos valorar. Y ahí tenemos este nombre, Mandy, sobre la nostalgia, el desamor y el arrepentimiento.

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1: Cinco y 35 de la tarde. Y bueno, estábamos allí con el romanticismo, nada más y nada menos que de Mandy. Pero vamos a seguir en ese momento de amor, de nostalgia. Y a darle la bienvenida, a darle paso a Noah Freud. Estamos hablando de Samuel Gallego, que llega con una canción que es preciosa y que nos habla de la esperanza, del amor genuino, de esa intensidad y la verdadera fuerza que tiene el querer ver de nuevo a alguien una vez más. Así que, ¿qué tal si usted hace una pausa, como siempre les decimos, al ruido, al caos de la ciudad y se deja deleitar por la letra de esta canción, Clavel, el último lanzamiento de Noah Freud?

0: 5 y 39 de la tarde. Estábamos escuchando una voz que curiosamente nos lleva a dos personajes. ¿O serán el mismo? Pues ya lo vamos a descubrir. Estamos hablando de Noah Freud, que también se entrelaza, por supuesto, con el proyecto solista de Samuel Gallego Mesa. Él es cantante, guitarrista y tecladista colombiano y nos está acompañando a esta hora de la tarde vía remoto aquí en Amantes del Círculo Polar. Así que si usted no ha ido, vaya ya mismo a nuestro TikTok, a nuestro canal de YouTube, para que pueda conocer los rostros, el despeluque, ¿no?, que estamos haciendo a esta hora de la tarde. Así que, Noah, bienvenido. ¿Cómo está? Buenas tardes.
1: Hola, muy bien. ¿Ustedes cómo están?
0: Muy contentos y un poquito con incertidumbre. Le quiero hacer de entrada esta pregunta y es, ¿cómo lo llamamos? ¿Noah o Samuel?
1: La verdad, como prefieran, como se sientan más cómodos. Yo la verdad no tengo ningún tipo de inconveniente. Como decías en un principio, antes de presentes, cuando me estabas presentando, si eran dos personas o una misma, realmente somos una misma persona, así que pueden llamar como les guste realmente, no tengo ningún problema.
0: Bueno, entonces lo vamos a llamar Noah para esta entrevista y también Samuel de vez en cuando, haciéndole una pregunta: ¿cómo usted acoge, ¿no?, a Noah Freud? ¿Cómo nace también esta personalidad, digamos, en su proyecto como solista? ¿Por qué tener ese cambio de pronto tan radical de Samuel Gallego a Noah Freud?
1: Bueno, realmente todo viene cuando empieza el proyecto como buscando una identidad artística, como darle un nombre. Obviamente pues todos somos personas en el día a día, pero a la hora de crear o hacer arte, como que también buscaba un nombre, una identidad, algo diferente que no fuese como mi yo del día a día.
0: Sí, y estamos ya conociendo entonces ahora esta parte, ¿no?, de Noah y Samuel, que terminan siendo la misma persona, pero ese proyecto nace en Medellín en el 2023 y poco a poco hemos visto cómo se va consolidando, ¿no?, cómo va tomando esa identidad propia, cómo va llegando a diferentes partes de Colombia. ¿Cómo ha sido también para usted adentrarse a la industria? ¿Cuál ha sido también su versión, un poco su óptica, ¿no?, de hoy en día, cómo se mueve la música en Colombia?
1: Bueno, realmente últimamente siento que, y desde que he estado pues como dentro de la escena de la música independiente en Colombia, siento que hay un mercado bastante amplio, siento que hay proyectos muy buenos, cosas muy innovadoras, y realmente siento que es como entrar en esta industria de la música es algo, para mí es un placer, porque también compartir como toda la música y todo el arte que uno viene creando desde hace años, para mí es más que grato compartirlo con el mundo.
2: No, y me parece también muy importante desde la escena nacional, perdón, y que se expande a nivel nacional y que lo hacen de una manera tan, tan importante y pertinente, porque vemos que la solidez que tiene ese proyecto se da por la digamos, las agrupaciones en las cuales se basan, ¿no? Esta canción, precisamente, de hecho lo estábamos hablando extra micrófonos, me hace trasladar a los años 60, a los años 70, por allí, en los cuales pues los artistas estaban en su lado más introspectivo. Y traigo a colación, por ejemplo, a Janis Joplin. Janis Joplin, una mujer muy guerrera, muy dada hacia adelante en cuanto a su música, pero que asimismo también exploraba su tristeza, su depresión, y que hay veces no encontraba su rumbo, y lo que intentaba con la música era ligar esa idea de lo que tenía de planeta, ¿no?, del mundo. Y fue muy aclamada a lo largo de los años y desafortunadamente ella decide desvivirse. Pero el tema es que cuando se encuentra el arte con una necesidad de encontrar dónde vamos, es supremamente crucial. Y ahí es donde aparece Noah Freud, ¿no?, con esa canción que, aunque comienza siendo nostálgica, al final es supremamente alto, ¿no? Es supremamente explosivo. ¿Cómo fue esa composición? ¿Desde qué punto ha estado trabajando esta canción? Porque se nota que esto ya no es un trabajo de meses, es un trabajo de años, y que toma ese riesgo de salir adelante con este proyecto y además decirle al mundo: existe una canción que también le va a gustar.
1: Bueno, realmente, pues eso, esta canción clavel, sí es bastante extenso en lo que viene siendo el tema de la composición como tal, como la obra. Hace meses que ya está compuesta, ha sido versionada también. Y el tema de la vivencia de día a día o de la historia como tal, como es, si tiene, es algo de años y es algo que me parece muy curioso con esta canción, que es como casi una historia que empieza hace 3 años y que nada más hasta ahora, hace unos meses, el año pasado, viene como a consolidarlo en una canción.
0: Sí, yo quiero hacerle una pregunta a Samuel y es, en Noah, ¿no? ¿Usted ve, digamos, un tipo de alter ego o ese personaje que le permite sacar otro tipo de cosas que quizás Samuel no haría, ¿no? Pero que Noah Freud sí lo hace, sí lo expresa. Y hablando de esto, ¿cómo ve Samuel y cómo ve Noah el amor, ¿no? ¿Cómo lo entiende, cómo lo expresan?
1: Bueno, yo creo que el amor es no complejo. Yo creo que, bueno, no hay Samuel, obviamente al ser yo la misma persona, siento que el amor no es complejo. Obviamente tiene sus pros y sus momentos difíciles, pero siento que eso también es lo que forja como es. Siento que el amor es como algo genuino, es como un sentimiento que todos tenemos que sentir y todos sentimos en algún momento con alguna cosa. Y siento que estos dos personajes viven el amor de la misma manera y lo ven de la misma perspectiva.
2: No, eso me parece sensacional. Y sabe, Noah, es que ya no sé
0: Samuel y
2: cómo decirle,
0: Noah.
2: Samu, Samuel, Noah,
1: Como él.
0: me,
2: me
0: De
2: llama
0: ambas
2: mucho la
0: formas.
2: atención. Sí, ya iba a decir,
0: Noah Samuel.
2: iba a ser un híbrido ahí en en el nombre. Me llama mucho la atención porque hay muchos artistas que han intentado explorar otros sonidos, otras, digamos, otras tonalidades y otros elementos que posiblemente en en su ópera prima o en su estructura inicial no se atreverían, ¿no? Y creo que Noah Freud hace esa exploración. De hecho, me hace acordar, por ejemplo, de David Bowie, que hace un alter ego con Ziggy Stardust. Eso sucede en el año 1972, en el cual, pues, él hacía como una especie de emulación a un extraterrestre que venía a la Tierra y exploraba los sonidos y mostraba que era cómo era su mirada en torno a ese punto global, ¿no? Desde esa mirada extraordinaria que tenía David Bowie. Pero al mismo tiempo sacó más, ¿no? No era su único alter ego. Estaba Aladdin Sane, estaba Halloween Jack, estaba el Duque Blanco y así sucesivamente, ¿no? Hay uno muy enigmático que se llama Major Tom, que es el Mayor Tom, que hace parte pues de muchas de sus canciones. Hablando precisamente de esa exploración de otras personalidades, y ya que lo tenemos en este proyecto, ¿cómo usted va a ir avanzando con esta idea, ¿no? De Noah? ¿Cómo va a ir dándole continuidad a esta historia? ¿Es posible que se desligue de lo que es Samuel o van a seguir siendo parte del mismo universo?
1: Yo creo que principalmente siempre he tenido como muy en cuenta de que los dos sean como parte del mismo universo, como dices, como no desligar en ningún momento como el proyecto o el personaje artístico, como esa figura artística de lo que soy yo como persona en mi día a día. Siento que es muy importante como mantenerse arraigado como a veces a la ideología principal que uno tiene, y siento que también es bueno no perderse a veces mucho en el personaje, porque a veces suele ser contraproducente. Hay muchos artistas que les ha pasado como este tipo de cosas, y realmente siento que no desligarse del artista y el arte y la puesta pues de Noah, siento que hace que las cosas sean como un poco más genuinas y más reales, que sean como más de como si te habla una persona, no como simplemente estás escuchando a tu artista preferido o un artista nuevo, sino que realmente estás escuchando algo real, una persona real. Siento que eso es algo muy importante dentro del proyecto y la ideología que se maneja.
0: Bueno, pues es muy interesante. Además, Clavel nos abre la puerta, ¿no? También para ver florecer en el amor a Noah Freud. Y es una canción que de verdad se siente, ¿no? Como en las entrañas uno logra conectarse también un poco con esas emociones que usted evoca allí en esta letra. Y nos sentimos enamorados, ¿no? Uno sale de allí enamorado, sale también floreciendo al lado suyo. Y hablando de esto, ¿qué se viene a raíz de Clavel? ¿Vamos a tener otras flores, ¿no? Dentro del jardín musical de Nueva Freud.
1: Bueno, flores como tal, como títulos, no, pero sí vamos a seguir como manejando como este estilo de introspección hacia el amor y como manejar esta temática más cálida, más suave, más tranquila, que es como lo que se ha venido trabajando en los últimos meses en el proyecto. Entonces sí, como tú dices, probablemente sí se vendrán nuevas flores y nuevas cosas que tengan que ver o se parezcan un poco a lo que es la venta.
0: Pues bueno, Samuel, Noah, gracias por
2: Sí, es que
0: acompañarnos.
2: pasa, pasa. Y además me parece muy,
0: Claro.
2: muy, muy interesante el proyecto que tiene y lo que representa de aquí en adelante esa construcción musical de Noah Freud. Y ahora es la pregunta, ¿no? ¿Vamos a tener esta canción ya ligada en un álbum? ¿Va a estar abriéndole las puertas a otras canciones? ¿De pronto a ir explorando, por ejemplo, los CDs del estado físico? Pues claramente desde las posibilidades que tiene el proyecto. Y lo otro es, ¿va a venir de concierto a Bogotá?
1: Bueno, de concierto a Bogotá me encantaría, la verdad. Desde hace bastante tiempo tengo muchas ganas de tocar en esta ciudad, en la ciudad, en la capital. Realmente me gustaría hacerlo lo más pronto, si se pudiera este mismo año, sería para mí increíble. Y con respecto a Clavel, si van a un álbum o algo por el estilo, no. No está pues como predestinado a ir en ningún tipo de álbum, sino más como una canción, un sencillo, que es como para hacer un abrebocas a lo nuevo que viene, que es diferente, en el cual pues Clavel no se encuentra. Pero también se tiene la idea de que con esto nuevo que se va a sacar y con estas nuevas ideas que se están forjando, hacer un disco físico para poder, obviamente, ponerlo a la venta dentro de las posibilidades y quizá poner como Clavel como un bonus track en ese mismo disco.
0: Pues buenísimo, ahora sí, Noah Samuel, gracias por acompañarnos. Y antes de todo, ¿a usted le gusta el fútbol?
1: Sí, a mí me gusta el fútbol.
0: Bueno, ¿cómo
1: Poquito banda.
0: ve ese marcador hoy? ¿A qué le
1: Contra
0: apuesta?
1: Uzbekistán.
0: Sí, contra Uzbekistán. ¿Cuánto dice que
1: Pues
0: quedamos?
1: yo realmente le tengo fe. Obviamente, pues con lo últimamente que ha pasado en este mundial, en estas primeras fechas, en esta primera jornada de fase de grupos, se han visto muchas sorpresas. Y no hay que desmeritar ningún equipo porque realmente si todos pues los 48 equipos que están ahí están por algo y es porque son buenos y porque merecen estar ahí, no hay que confiarse. Yo obviamente apoyo el equipo y la selección y pues confío en que van a hacer todo lo más, pues lo mejor posible por ganar el día de hoy.
0: Eso, me gusta esa actitud, ¿no? Hay que decirle a los otros equipos muy bien, pero vamos por Colombia, vamos por Colombia. ¿No tiene algún marcador por ahí?
1: Yo creería con fe que vamos a quedar 2-0.
0: 2-0, bueno, vamos por la fe, por la esperanza, ¿no? Al lado de Clavel. Bueno, gracias por acompañarnos hoy y por supuesto lo esperamos acá cuando venga a Bogotá, porque sabemos que será pronto, cuando tenga todo ese disco, para que nos cuente más de lo que es de Samuel Gallego y Noah Freud, que es su proyecto como solista.
1: Listo, muchísimas gracias por la invitación y espero que prontamente nos veamos allá en Bogotá.
0: Bueno, esas la tienen desde Medellín, ¿no? Acompañándonos hoy Samuel Gallego con su proyecto Noah Freud y esa canción que nos lleva a lo profundo de entender esas personas que, ese sentimiento, ¿no? Que tenemos cuando vemos a la persona que amamos y una introspección muy interesante también a nivel de música, de mezcla, de instrumentalización. Pues todo lo que, ¿cómo podríamos definir el amor y esta etapa? Y eso lo hace Noah Freud, Samuel Gallego, quien nos acompaña a esta hora de la tarde aquí en los micrófonos de la 90.4 FM Estéreo.

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0: 6:07 de la noche, gracias a todos ustedes, de la tarde, gracias a todos ustedes por estar en sintonía. Yo ya me fui poniendo en modo noche porque llega el partido.
1: Oiga, sí, ya casito.
0: Estamos en modo mundialista y les hemos estado diciendo que tenemos un regalazo hoy porque vamos a hacer una polla, ¿no? ¿De dónde viene esa palabra?
1: Ya le busqué la idea.
0: Ay, sí, ¿de dónde viene?
1: Espere. ¿Por qué?
0: Porque tenemos polla, sí. Tenemos vaca.
1: Tenemos vaca. No, pero vaca es distinto, ¿no?
0: Vaca es cuando reunimos plática para compartir. Sí. Y la polla es cuando se hace una apuesta de un marcador, ¿no?
1: Exacto.
0: En palabras colombianas, y usted dice, con este marcador yo gano la apuesta.
1: Exactamente. Pues bueno, tenemos que irnos al siglo XVI. Siglo XVI y siglo XVII. El término proviene de lo que se llamaba en ese momento

0: El origen del pozo, que es como se le conoce en España, viene del latín pulus,
1: Pulus.
0: con doble L, que es brotar o crecer, según el latín,
1: Ajá.
0: ya que el dinero de la apuesta conjunta iba creciendo a medida que los jugadores iban aportando,
1: Ah,
0: ¿no?
1: bueno.
0: Y el doble sentido es que en las reuniones masculinas

0: entender la violencia, de reírnos, pero también de entender esas dinámicas de poder. Y lo otro, o sea, es un combo, ¿no? Entonces, ese es el primer pase doble para que usted se vaya de teatro. Y el segundo lo tengo aquí en mis manos. Ahí les muestro.
1: ¡Ay, ay, ay!
0: ASMR. Para que no digan que es mentira. Resulta que Bogotá, dentro de la primera semana de julio, de hecho, el domingo 5 de julio, va a tener una gala internacional de danza árabe. Vamos a tener una artista, es de lo top, de lo top, de la danza árabe, viene desde Corea exclusivamente a este evento. Estamos hablando de Mihan, y tengo aquí en mis manos dos boleticas, un pase doble para que uno de nuestros oyentes se gane esto, ¿no? O sea, usted va un día con la novia, el otro fin de semana con la esposa.
1: ¡Hombre!
0: No, mentiras, un fin de semana con la mamá.
1: ¿Por qué estás promulgando eso? Eso no se hace, eso no es de Dios.
0: Ahí, usted se va un fin de semana con el hijo y el otro fin de semana
1: con el otro.
0: Con el otro.
1: Listo,
0: con el
1: fácil.
0: Con la otra. Y así de simple, va y se gana este combo ganador. ¿Qué tiene que hacer? Contarnos el marcador, ¿no? ¿Cuánto queda Colombia versus Uzbekistán hoy? Hoy recordemos que jugamos a las 9 de la noche, entonces usted va participando, nos envía ese marcador, ojalá si se puede en un audio, ¿no? Como hoy esa fiebre mundialista, y si usted le atina a ese marcador, pues mañana será el ganador oficial de ese combo. Combo para Gala Internacional Danza Árabe y combo para teatro, ¿no? Teatro en una de las mejores salas de la ciudad, así que vaya dándonos ese resultado.
1: You know. 324-137-1393 es nuestra línea de WhatsApp, ¿no? Si está fuera del país, pone +57 57 324-137-1393. Así de fácil usted puede opinar de lo que está sucediendo al aire. Y hasta ahora nos está escribiendo nuestro gran amigo, que se llama René. ¿Se acuerda René Rana?
0: Rana René.
1: René Rana Benalcázar. A mí me encanta ese apellido, me parece fantástico. Benalcázar. Y él nos hace un análisis minucioso.
0: A ver, vamos
1: a... Voy a leerlo. Dice: amantes del Círculo Polar, es un gen. Alegría saludarles nuevamente. Supongo que es una gran alegría saludarlos nuevamente. Nuestro marcador para el día de hoy entre Colombia y Uzbekistán es 3-0, ganando nuestra selección, ¿no? Ahí vamos bien.
0: Listo.
1: Vamos bien. Dice lo siguiente: hay que tener presente que no será un partido fácil, teniendo presente que ya no hay equipos cenicienta como los años 70 hasta los 2000. Para ello, dos recientes reflejos en ese Mundial 2026, de dos grandes y en futuro. Históricos palos futbolísticos, como lo fue Cabo Verde, yo también apoyo eso, y República del Congo. Ese sí me dolió, porque jugó con Portugal y quedaron empatados. Que empataron allí con dos gigantes del fútbol como lo es España y Portugal. Así como lo supo hacer Colombia ante Alemania en Italia 90, cuando era considerada la cenicienta del fútbol latinoamericano. Felizmente, Rana René Benalcázar. Y además dice: ¿en qué plataforma por qué medio puedo encontrar la música de Noah? Está en todas las plataformas, ¿no?
0: Sí,
1: es Noah Freight, y ahí usted puede disfrutar de Clavel, su más reciente canción.
0: Bueno, pues gracias, señor Rana René, que también me encanta ese nickname, ya nos contó la historia. No olvide enviar los daticos, por
1: bien,
0: favor.
1: Y le tengo
0: voy
1: allí
0: a regañar.
1: ya los envío.
0: Ah, bueno, muy bien.
1: Y además nos envía una nota de voz.
0: Ay, a mí me encanta escuchar a nuestros oyentes.
1: Vamos a ponerle voz. Ya tenemos la fotico, de hecho es una foto bastante simpática, pero vamos a ponerle voz. Listo, aquí está René acompañándonos.
2: Amigos amantes del Círculo Polar, muy buenas noches, les habla la Rana Benalcázar y el marcador para el día de hoy es Colombia 3, Uzbekistán 0. Y con esto nos fuimos de gala.
1: ¡Ah, bien!
0: ¡Oiga!
1: Me encanta.
0: Me gusta.
1: Me encanta su voz. Me encanta su voz. Pues ahí está Noah.
0: Me cae muy bien, don Rana René. Corazoncitos le enviamos.
1: Después de la otra semana puede hacer eso.
0: No, sí, yo le envío corazones colombianos porque de verdad que nos encanta escucharlos. Y ahí está la puerta de entrada abierta. Por favor, si usted quiere llevarse este combo ganador, estamos dando hoy un combo súper, súper interesante con amantes del Círculo Polar en esta polla ganadora. ¿Qué se puede llevar usted? Un pase doble para ir a teatro, en el Teatro Libre Sede Centro, que es uno de los más emblemáticos de nuestra ciudad, y un pase doble para ir a Gala Internacional de Danza Árabe. Es uno de los eventos más importantes que se vienen para la primera semana de julio. Vienen desde

0: de Corea, artistas exclusivamente a Bogotá para mostrar ese movimiento de caderas. Y usted puede irse, gracias a amantes del Círculo Polar, llevarse este combo ganador. ¿Qué tiene que hacer? Enviarnos un audio diciéndonos cómo vio usted la fiebre mundialista y cuál es su marcador.
1: Exactamente. ¿No? Y además también hay personas que nos están opinando en TikTok.
0: Ay, bueno.
1: En TikTok.
0: ¿Qué dicen por TikTok?
1: Bueno, hace unos minutos estábamos hablando de esas pérdidas, ¿no? De esas nostalgias.
0: De esos amores.
1: Que hay veces no son correspondidos.
0: Ay, sí.
1: Y Francisco nos cuenta esa historia. Una historia triste.
0: Y nosotros con Shakira. Sí. Pero nos dice, así la vamos a contar.
1: Hay que bailar la tristeza. Dice, hola, pues llegando a casa respondiendo a su pregunta, aún sigo soltero. ¿Se acuerda que le habíamos preguntado qué pasa, Francisco?
0: Ay, si está soltero o casado. Sigue soltero. ¿Y disponible o no disponible?
1: Uy, pregunta seria, Francisco. Pregunta seria. Dice, bueno, soltero porque Cupido no apuntaba.
0: Ay, ¿no? Se le descachó en la flecha.
1: Sí, no, descachó. Él dice que era una hermosa colombiana, pero se arrepintió. Pero todo bien. Me encanta su programa, los felicito. Muy entretenido. Bendiciones, muchachos. Un gran abrazo para Francisco, que nos está acompañando allí del otro lado de la pantalla. También por allí está Vanessa, que nos dice, diablo, señorita. ¿Se acuerda cuando dijo, un día va con la novia
0: y el otro con la esposa?
1: Cónyuge, después con el arrocito en bajo.
0: Y después, claro, es que esa es la ventaja. Usted va un día, no, es así. El arrocito en bajo, luego con la novia y luego con la esposa.
1: Ah, bueno, va en orden.
0: Lo que pasa es que son los procesos.
1: ¿Pero no sería en orden de importancia? Yo, pues, se lo pregunto, así como...
0: No, es que es la misma persona, no me entendieron. Es la misma persona.
1: ¿Cómo la salva?
0: Claro, lo que pasa es que yo les estoy dando opciones, ¿no? Para que usted primero la lleva de arrocito en bajo. Le tengo una invitación.
1: Listo.
0: Luego allá le pide el padre.
1: Como para conquistarla.
0: Claro, luego usted le pide el cuadro, ¿no? Lleva nada de rositas, un detallito, lo que usted quiera. Y ya cuando va a la siguiente es la novia, ¿no?
1: Ah, ya.
0: Entonces ya ahí va de novia.
1: Es la evolución.
0: Claro, y al final ya, pues consumado es.
1: La malinterpretamos.
0: Ustedes que no entienden.
1: No entienden. A esa hora también saludamos a Alejandra Fomeque, que dice, Uzbekistán. Oiga, nosotros tenemos una creatividad brutal.
0: Pero me gusta Uzbekistán, siempre lo hemos tenido, ¿no?
1: No, eso es como Subayork.
0: Subayork, sí, señor.
1: Así son cosas que van sucediendo en la vida. Uzbekistán, un gran abrazo para Alejandra. También por ahí Vanessa dice, 2-0 ganando Colombia, me parece bien. Es un marcador coherente.
0: Prometedor.
1: Con lo que está pasando.
0: Sí.
1: Y nos dice, eso de lo que está diciendo de va con la novia y después va evolucionando la relación, no lo sé, Rick,
0: ay,
1: parece falso.
0: Dios mío. Bueno, ya tenemos dos marcadores, ustedes pueden seguir opinando, mandando ese audio a través del 324-137-1393. Cuéntenos, ¿cómo se vive esa fiebre mundialista y cómo queda Colombia versus Uzbekistán? No, si a usted no le gusta el fútbol, no importa. Apueste, ¿qué tal? Y se vaya a disfrutar de la buena cultura que se vive también aquí en Bogotá. 6:19 de la tarde, estamos al aire en la verdadera alternativa de la radio.
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0: 6:25 de la tarde y lo que estamos escuchando allí es buen jazz, ¿no? Porque vamos a sumergirnos en este momento en un gran festival muy amigo también de esta casa y una invitación a la que usted no puede poner excusas porque además este de Cabo Bogotá es un planzazo. Estamos hablando de una nueva edición del Festival Internacional de Jazz de Villa de Leyva que este año tiene este lema, volver al origen. Y para hablar de esto, pues tenemos nada más y nada menos que Arián Cuervo. Él nos está acompañando, por supuesto, como representante de todo este festival. ¡Bienvenido, Arián!
1: ¡Hola!
0: ¡Sí, mereces aplauso! ¿Cómo estás?
1: Muy bien, muy bien. ¿Y ustedes qué tal? ¿Cómo va todo?
0: ¿Sabe por qué lo aplaudimos hoy?
1: ¿Por qué?
0: Porque es que, mire, muestra esa camiseta con orgullo.
1: Ah, con mucha alegría.
0: ¡Claro!
2: Sí, claro que sí.
0: Hoy estamos en fiebre mundialista.
2: Que no se note que nos hablamos por interno en algún momento y dijimos, no, esta entrevista tenía que ser con
0: hoy era uniformado.
1: Sí, nos pusimos de acuerdo.
0: Eso sí. Bueno, Arián, usted viene desde Villa de Leyva, ¿no? Desde Boyacá, contándonos cada año lo que va pasando y cómo va creciendo el Festival Internacional de Jazz. ¿Cómo ha sido también esa expectativa de este 2026? Que pudieron reunir en balance del último, ¿no? Y ahorita, ¿qué novedades también trae?
1: Bueno, para esta edición una de las novedades más lindas es un proyecto que se llama La Ruta de los Sentidos y es como hemos podido articular a más de 20 comercios locales que vienen a apoyar el festival, pero sobre todo a generar esa ruta de diferentes servicios turísticos para recibir a toda la gente que viene a visitar el evento. Que podamos usar todos nuestros sentidos, no solo escuchando la música, sino degustando un buen café, una buena comida, una cerveza, mirando el paisaje de Villa de Leyva, escuchando la música también, pero bueno, aprovechando todo este circuito para articularnos con los comercios locales.
0: No nos antoje tanto, ¿no? Porque nos unimos a todo esto ya, ya nos vamos a explorar esa gastronomía.
2: Sí, nada más que Villa de Leyva es hermoso, ¿no? Es uno de los lugares paradisíacos que tiene Colombia. Y adentrarse a lo colonial, uno debería comenzar por ahí, ¿no? O sea, Boyacá es un lugar que, además de acoger la arquitectura, la cultura, sabe cómo llevar la idiosincrasia de una manera correcta. Y ahora que nos vinculamos con el jazz, me parece muy pertinente hablar de lo que sucedió antes, ¿no? De esas ediciones pasadas. Ya llegamos a la 16ª, o sea, la 16, la edición número 16 del festival, que ha sucedido durante todos estos años y que han visto que hay que reaprender o posiblemente lecciones que ustedes digan, esto hay que volver a repetir.
1: Uno de los grandes aprendizajes ha sido cómo nos hemos encontrado mucho más con los jóvenes, con todos esos procesos de niños y adolescentes que están estudiando música, ya bien sea en las escuelas de su municipio, en universidades, y cómo nos hemos preocupado mucho por abrirles las puertas desde el festival, porque sabemos que una experiencia de estas, más allá de si el día de mañana son músicos o no, les marca la vida y es un recuerdo muy significativo. Por otro lado, desde la franja académica nos hemos dado cuenta que para ser músico no basta solo con tocar bien, sino también hay que entender muchas de esas dinámicas de cómo gestionar y desarrollar un proyecto musical. Y es así como también nos hemos puesto en la labor de desarrollar charlas y talleres enfocados a industria musical y gestión cultural.
0: Sí, Arián, uno lo ve a usted tan cercano, ¿no? Y uno dice, ve, qué chévere poder entablar esa conversación, qué bueno tomarse un cafecito, hablar. Pero cuando uno ya entiende la magnitud del Festival Internacional de Jazz, uno se da cuenta que es de verdad muchísimo trabajo, que estamos hablando ya cada vez de una industria creativa en crecimiento, también un epicentro, ¿no?, de lo que se está haciendo en Boyacá en torno al jazz. Y este género tiene una historia gigante por contar, porque hablamos de un género popular que nace, de hecho, en los barrios, ¿no? Pero que no sé en qué momento empezamos a verlo como algo de la alta alcurnia, algo que no se escucha todos los días y en todos los lugares. Sin embargo, ustedes nos dicen, no, hay que volver al origen, hay que entender el género, ¿no? Explicémosle un poco eso a las personas, cómo ha sido también llevar el jazz a otros públicos, salir un poco de esa concepción y mostrar la versatilidad que también tiene este sonido.
1: Bueno, pues la música termina siendo un lenguaje más, ¿no? Pero cuando a ti te llegan a hablar en un lenguaje que tú nunca has escuchado en tu vida, vas a quedar perdido. Por ejemplo, si yo estuviera ahorita hablando en chino, de pronto más de uno ni siquiera entiende y se asusta.
0: ¿Y se sabe hablar chino, no?
1: No.
0: ¡Ah, no!
1: pero...
2: Nos antojó.
0: Nos antojó. Casi, casi. Ya nos antojó de Miloja, ahora también de chino. No, hágame el favor.
1: Y eso también puede suceder. ¿Cómo así
2: que me antojó de chino?
0: Me antojó de chino. No, yo no antojaba de coreano. De, de coreano, no de chino, pero de coreano. Ya, ya ese antojo, bueno, pero... Me hizo sonrojar y todo. Ah,
1: mejor dicho.
0: ¿Sí ve? Ahí lo ven, ahí lo van conociendo.
1: Y entonces, obviamente, si nosotros llegamos con proyectos que interpreten el jazz desde una visión estadounidense, va a ser una línea muy lejana a lo que normalmente escucha nuestro departamento, que es Boyacá. Y es acá donde buscamos que los proyectos que nos acompañen, el jazz es parte de ese lenguaje, pero también ese lenguaje son nuestras músicas tradicionales. Y es cuando tú puedes acercarte a escuchar un pasillo, una guabina, un bambuco, con recursos del jazz, y ya empiezas a familiarizarlo con algo que ya conoces, pero con otros timbres y otras sonoridades que lo enriquecen, y es más ameno acercarse al jazz de esta forma. Un ejemplo muy bonito que vamos a tener para esta edición va a ser el proyecto de La Pintana, que este nos va a acompañar desde Chile, y es ver todo ese folclore chileno traído al jazz y su forma de narrarlo.
0: Buenísimo. Tenemos cuota local, nacional e internacional, ¿no? Es un cartel muy interesante de artistas que nos vamos a encontrar en estos 5 días de festival. ¿Cómo vamos a poder disfrutar nosotros como público esta variedad musical? Cuéntenos un poco de esos artistas, cómo ha sido también hacer ese trabajo curatorial, ¿no? El hecho de traerlos, bueno, ¿cómo ha sido también ese tema?
1: Este año tenemos un enfoque muy bonito y ha sido abrir las puertas a las big bands, estas agrupaciones de gran formato que normalmente es muy difícil que encuentren espacios para poder tocar, y nosotros quisimos ponernos en la labor este año de poder invitarlas y articularlas. Nos acompañarán 4 big bands, la del Teatro con Subsidio de MAT, la Universidad Sergio Arboleda, la big band EFAT de Tocancipá y la que mencionaba anteriormente, La Pintana desde Chile. Esta es como esa cuota que empezamos a armar desde los procesos de formación. Sin embargo, tenemos otro lado también de los proyectos internacionales que nos acompañan, como es este de Felipe Duhart, que nos acompaña desde Chile, y ahí sí como ese jazz tiene ese acento chileno, por así decirlo. Pero también desde México nos acompaña la cantautora Irene Albarrán, que ella hace una fusión muy interesante con los boleros y con el jazz para otra forma de narrar este género. Y claro, los proyectos nacionales que nos acompañan, como Meley desde Bogotá, Byron Sánchez, que lo escuchábamos al principio de esta entrevista, desde Medellín, y muchos otros como Dalia, Frailejón, bueno, etcétera.
2: No, eso va a ser sensacional. Y además porque tenemos, pues, vuelvo y digo, la arquitectura y la cultura que tiene Villa de Leyva. Es un encuentro internacional, ¿no? Es un encuentro en el cual el jazz se sumerge y también se vincula con lo latino y con lo colombiano. ¿Cómo usted, desde la misma organización del festival, ha visto el jazz colombiano? ¿Cómo se ve a nivel internacional todas las propuestas que emergen de Colombia? ¿Cómo ha visto ese contacto, también ese diálogo con las sonoridades externas? Y, por ejemplo, si nos vamos netamente al origen, porque esta es la invitación de volver al origen, tendríamos que irnos a Chicago, ¿no? ¿Cómo está ese diálogo? ¿En qué punto está el jazz colombiano? ¿Y cómo a nivel internacional los oídos lo aceptan?
1: Yo siento que el jazz colombiano está en un punto muy interesante y muy fuerte, porque nuestra opción de llegar a dialogar con estos grandes referentes del jazz internacional es a través de nuestros géneros. Hace un tiempo yo hablaba con un amigo que se llama Nicolás Guerrero, que está trabajando en el Berklee College of Music con los grandes maestros del jazz como Danilo Pérez, John Patitucci, Esperanza Spalding, entre otros. Y el día que él se graduaba de Boston, Danilo Pérez le preguntaba que por qué él creía que pudiera ser tan valioso y podía aportarle tanto a ellos. Y pues como que uno a veces un poquito incrédulo cuando le hacen esas preguntas, entonces Danilo le empieza a marcar un ritmo y Nico le dice, eso es un chandé. Y decía, por eso es que tú eres valioso acá, por todos esos ritmos que traes desde Colombia y que nos puedes enriquecer. Lo que ya crearon los estadounidenses, el bebop, el hard bop y entre otros subgéneros del jazz, ellos ya lo crearon, lo interpretaron y siempre lo van a interpretar mejor que nosotros. Pero nosotros lo que traemos desde nuestras raíces es lo que les podemos aportar y nutrir a este género.
0: Oiga, me gusta eso que está comentando, ¿no? Porque es cierto, a veces los colombianos no entendemos ese valor musical, ese valor también que tienen nuestras raíces, nuestros ancestros, nuestra música campesina. Y eso es muy interesante, poder entender el poder del folclore. Y hablando de eso, cuéntenos un poco de la agenda, ¿no? ¿Qué nos vamos a encontrar? Ya hablábamos de esta ruta que vamos a tener, hablábamos de esta cuota de artistas, pero si le contamos un poco a la gente de por qué tiene que agendarse todos los 5 días, ¿por qué sería?
1: Bueno, vamos a arrancar desde el día miércoles 24 con un bootcamp en alianza con la EMAT. Este bootcamp tiene dos particularidades muy chéveres. Primero, abordamos toda esta línea de la industria musical, derecho de autor, pero también hablamos de arreglos para jazz, hablamos de la IA, producción musical. Y además de eso, pues todos los que asistan van a poder, primero, estar certificados y, segundo, concursar para unas becas de estudio que vamos a entregar junto con la EMAT. Entonces, desde ahí ya tenemos como algunos premios para quienes nos acompañen. Tendremos desde conciertos solistas, como uno de Mario Parra este mismo miércoles en la noche, o un cóctel también que vamos a ofrecer en la Feria Piqueteadero el día jueves 25. Y bueno, también continuamos con otras actividades académicas un poco más enfocadas al público general. No queremos que únicamente vayan enfocado como a los músicos, sino que tú de pronto, por ejemplo, tendremos una charla sobre gestión con Eduardo Quesada y él nos va a narrar sus historias girando con agrupaciones de jazz, produciendo su festival de jazz en Jericó, que hace una semana fue su primera edición. Y bueno, ya hablamos de actividades académicas, conciertos, y por las noches, lo que va a ser viernes 26, sábado 27 y domingo 28, vamos a tener las jam sessions, espacio para que todos los músicos lleguen a dialogar, a compartir. Para quienes no saben qué es una jam session, es ese espacio donde muchos músicos que de pronto ni se conocerán dicen vamos a tocar esta canción y cada uno tiene su espacio para dar solos, improvisación, dialogar, conocerse, hacer networking. Y bueno, algo que hablábamos aparte del tema de la camiseta de hoy es que el sábado 27, gracias a la iniciativa de Coca-Cola, se va a estar transmitiendo el partido de Colombia-Portugal en la plaza de Villa de Leyva.
2: Imagínese ese planzazo.
0: Está buenísimo.
2: Uy, está espectacular. Yo me uno. Ya con eso me gano.
0: Claro, no, ya va a hablar chino usted, nos sí. Va a presentar el partido, vamos a ver jam sessions, hay premios, hay de todo.
2: Y además le cuento algo interesante.
0: Cuénteme.
2: Como ya tenemos el lema, ¿no?, de volver al origen, la idea también del festival es que no solamente converja en escenarios, ¿no?, sino que vaya nuevamente a cómo comenzó el jazz, en los bares, en los hoteles. ¿Cómo ha sido ese lenguaje con el, no sé cómo sería el gentilicio de Villa de Leyva? ¿Cómo sería el gentilicio?
0: Villaleibanos.
2: Villaleibanos, sí. ¿Qué es el lenguaje con los villaleibanos? Espero haber pronunciado bien. Con estos festivales, ¿no? Este festival que posiblemente lo que incita a la cultura también termina siendo un acto académico y también vinculando al jazz. ¿Cómo ha sido esa comunicación con ellos y además también para prestarse a ser parte de este proceso?
1: Yo creo que es un recibimiento muy lindo porque hay mucha gente que cuando lo conoce a uno y se entera del festival, le comenta que el festival le encanta. Muchos de los habitantes del municipio le comentan a uno que es de los festivales favoritos que tienen. Y además eso se ve muy bien reflejado en lo que fue la Ruta de los Sentidos. Casi todos los locales que nos vinculamos y les hablamos para que se vincularan a apoyar el evento dijeron que sí, que de una, de diferentes formas, medios, pero siempre se notó como esa muy buena disposición. Y hay otro lado que también me parece muy chévere y muy interesante y es gente que le dice a uno como que yo no tengo ni idea de qué ustedes hacen, pero me encanta.
0: No sé qué es esto, pero está muy bueno.
2: Igual que nosotros hablando de fútbol.
0: Oiga, sí, yo sé de fútbol, ¿no? De Piqué, de Richard Ríos, de James Rodríguez, uno sabe lo básico. Hablando de todo, Arián, bueno, estamos hablando de un festival muy importante, lo hemos dicho, lo encontramos ahora en todas las aristas, desde emprendimientos hasta lo que son grandes artistas internacionales. ¿Cuál sería esa gran invitación para que no nos perdamos nada de la agenda, para que asistamos, por supuesto? Además, estamos cerquita, Villa de Leyva.
1: Mi gran invitación es que quienes son amantes del jazz que vayan y conozcan todas estas grandes agrupaciones que nos van a acompañar, pero mi invitación más importante es para quienes no conocen el jazz, es que se den esa oportunidad de escucharlo. Yo siempre digo que a la gente no es que no le guste el jazz, sino que no lo conoce. Entonces es que se den esa oportunidad de disfrutar el jazz, disfrutar Villa de Leyva, disfrutar los comercios locales y darse un fin de semana que, bueno, también disfrutar el fútbol y darse un fin de semana inolvidable.
0: Bueno, hablando de fútbol, tenemos hoy una pregunta, estamos haciendo una polla ganadora. ¿Trajo los 200,000? ¿Qué vale?
1: No, solo 500.
0: Ay, bueno.
1: De ahí para arriba, más abajo no.
0: Listo, vamos a pasar los 500,000 de Arián. Y hablando de eso, ¿cuánto cree que queda hoy el partido?
1: Yo creo que Colombia tiene para ganar un 2-0 el día de hoy.
0: 2-0.
1: 2-0.
0: 2-0, listo. Vamos compitiendo allí con otros oyentes, ¿no? Que nos han dado ese mismo resultado. Oh. ¿Toca sacar los 500,000?
2: Sí,
0: ¿toca
2: no.
1: Pues, toca casarlo, si no, no cuenta.
0: Sí, sí, listo, sí. ¿No, usted los puede dejar hoy? Sí, y sí, ya sí, después sí. Miramos si ganan.
2: Cuando
0: si
2: vayamos a Villa de Leyva.
0: Sí, cuando vayamos a Villa de Leyva y se los devolvemos.
1: Cuando él apoya.
0: Pues sí, definitivamente, Arián, gracias por estar aquí, por acompañarnos, por siempre traernos esta buena invitación. Y allá nos vemos en Villa de Leyva.
1: Que así sea, muchas gracias a la UD por abrirnos las puertas y nos vemos en Villa de Leyva.
0: Bueno, pues tocó ir a disfrutar de la esencia de Boyacá, tocó ir a comer buena milhoja, postres deliciosos, a disfrutar también de nuestros paisajes coloniales y sobre todo adentrarnos a un género musical que tiene mucho para ofrecer, que es el jazz, un género que viene desde Estados Unidos, pero que aquí toma esas raíces del folclore colombiano y se convierte en magia. Y eso es lo que usted va a poder disfrutar en esta 16ª edición del Festival Internacional de Jazz de Villa de Leyva.
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0: 6:49 de la tarde, ya casi, ya cae la noche, ¿no? En Bogotá.
1: Cae la noche.
0: Cae la noche y estamos en medio del caos citadino, pero sobre todo también de la fiebre mundialista. Queremos recordarles a todos nuestros oyentes que nos están acompañando que hoy tenemos un regalo muy especial para todos ustedes. 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
1: No, de nada.
0: Pues claro.
1: De un chiste que, ¿cómo es que dicen por ahí? Me conté un chiste que no me sabía.
0: Un pajarito por ahí le está hablando. No, es que decíamos, usted se va un fin de semana con la novia, el otro con el cuento, ¿no? Porque con el cuentico. Así. Y ahí usted mata a dos pájaros en solo tiro.
1: No promueva eso.
0: No, yo no estoy promoviendo nada porque, ¿sabe eso? Que no, cuando uno se ríe, le pasa. Entonces no hay que reírse de esas cosas. No vaya a ser después que me estén invitando a mí a la Gala Internacional.
1: Ay, imagínese. ¿Y por qué me invita?
0: Claro, no.
1: Usted me escuchó, ¿cierto?
0: No, qué susto. 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A todas estas, usted no nos ha dicho cuánto queda hoy.
1: Uy.
0: Haga su apuesta. Ya Ariana apostó 500 mil pesos acá, en esta cabina.
1: Es un hombre valiente, un hombre de respeto. Lo admiro.
0: Con los pantalones.
1: Sí, este hombre es de armas tomar.
0: Sí, es bueno. Apostó 500 mil.
1: Sí, todo eso es suyo. Así.
0: Bueno, dicen que los boyacenses, vean.
1: Sí, sí.
0: Facturan.
1: No sea así. Vean, ¿va a invitar a Ariana?
0: No, yo no. Ah, bueno. Me meto en problemas allá con la novia y el cuento tras del hecho. Sí. Doble problema, ¿no?
1: No, o sea, ¿cómo va a ser eso?
0: ¿Para qué?
1: Bueno, yo le pongo 2-0. 2-0 Uzbekistán-Colombia. De hecho, veo un partido, o más bien, pronostico un partido bastante complejo. Creo que Colombia llega con mucho viento en la camiseta.
0: Sí.
1: Creo que Colombia lo están llevando a unos estándares que posiblemente no respondan mucho en este mundial. Ojalá tengamos ese acople futbolístico que se necesita, ¿no? No sé con quién jugó, creo que fue el último partido de Colombia. Espere, le busco. Colombia, último partido. Voy a buscarlo porque
0: ay, sí.
1: El último partido que tuvo con Jordania no fue tanta la diferencia, fueron 2-0. Y Jordania no es que sea un equipo grande, ¿no? No es que sea un equipazo. Y le costó. De hecho, Jordania le hizo un buen partido.
0: Es que yo siento que esos países que a veces uno tiene en el imaginario que no juegan bien, uh-huh, al contrario, están sorprendiendo bastante.
1: Pues Cabo, ¿no?, Verde.
0: Por
1: y uno dice, ¿cómo así? Cabo Verde. Y creo que me pareció, o me parece más bien que nosotros lo estamos llevando a unos estándares muy altos a la selección. Creo que debemos bajar un poquito a la realidad. Colombia es un buen equipo, pero no un equipo favorito dentro de las apuestas. No le va tan bien. Pero cuando hacemos ese análisis un poco sobre cómo es Colombia en la fase de grupos, creo que es un candidato fuerte. No es el candidato, pero es un candidato fuerte. Hoy nos presentó una faceta Portugal, que no es la más favorable, empatar. No fue el digamos como una buena entrada al mundial, pero creo que fue una muy bien pensada. ¿Por qué le digo eso? porque según estos partidos, que son de fase de grupos, usted va a ver cómo se va desenvolviendo el mundial, ¿no? O sea, quién va quedando de primero, quién va quedando de segundo y cómo le va yendo en los encuentros a lo largo de ese encuentro futbolístico. Y si nos quedamos en el primer lugar, digamos en fase de grupos, no nos iría muy bien por sí. Colombia. Entonces yo creo que Portugal está actuando de manera inteligente, creo yo, para quedar en el segundo e ir y tomarlo un poquito más suave. No es tan fácil, ¿no? Pero es un poquito más suave. Si Colombia queda en cabeza de grupo, la cosa es difícil, muy difícil.
0: Pues bueno, yo le digo, yo no entiendo de fútbol, pero lo apoyo.
1: Terrible.
0: Pero lo
1: terrible.
0: Apoyo. Yo lo que sí digo es que hay algo que pasa que a mí me gusta mucho en Colombia, ¿sí? Y es que cuando hay un partido, como que nos unimos, ¿no? Como que usted se une de pronto con los familiares que hace rato no veía, con el parche de amigos que hace rato, ¿no? Y es como un sentimiento mutuo. Ahí no importa nada más, solo que gane la selección. Y eso me parece algo muy bonito. ¿Usted cómo vive los partidos?
1: Depende. Creo que los partidos más cruciales sí es en familia.
0: ¿Y qué hacen en su familia?
1: Entonces, depende. Por ejemplo, en el año 2014, que fue cuando se sufrió.
0: ¿Cuando era gol de Yepes?
1: Todo eso se sufrió.
0: Ahí sí lo entendí, clarete.
1: Era claro. Lugar, o sea, era familia, pero irlo a ver a un lugar.
0: Ah, ¿sí? Se iban de en parchecito a algún familia, lugar. Exactamente. Oh, chévere.
1: Pero más adelante, pues ya es casa. Sí, entonces ya uno se da cuenta que va creciendo.
0: Yo siempre he sido team casa, le cuento.
1: ¿Sí?
0: Sí.
1: Es rico, el plan es rico.
0: De hecho, es como team casa y comida, como de lugar, y eso es lo que más me gusta.
1: Yo no entiendo qué está pasando, pero debe comer. Caliente.
0: Claro, yo, bueno, suframos y lloremos este partido, este resultado, pero al lado de una buena comidita, que eso lo hace más ameno.
1: Pues sí.
0: Ay, sí.
1: Sí, yo soy más de casa en este momento, pero sí disfruto ver un partido bueno fuera. Creo que ahorita el partido es necesario verlo fuera, primero porque se necesita ver cómo está comenzando Colombia. Sí, está con todas las pilas. Y lo otro es que es inicio de Mundial, entonces pues es un encuentro bonito, no ha jugado Colombia dentro del Mundial, es su debut, entonces yo creo que sí es bonito salir, ¿no? Encontrarse con la gente, con la people.
0: Sí, y si por ahí usted está desparchado, ¿no? Ahorita y nos está escuchando y dice, ay, venga, yo estoy como medio solongo, ¿no? O solo estoy ahí con una personita y quisiera como unirme a un parche más colombiano, recuerde que hay dos parques en este momento que tienen los fanzones, ¿no? Se llama así, las pantallas muy grandes, uh-huh, para que usted vaya y viva como esa fiebre mundialista. Tenemos a Fontanar del Río en Suba y el Tunal en Tunjuelito, que serán esos puntos de encuentro para pantallas gigantes. Así que hay que vivir la fiebre mundialista, hay que unirse. Y hoy, por supuesto, los estamos escuchando, los estamos leyendo. ¿Cuál es su marcador? Yo voy a decir uno loco.
1: A ver.
0: Ya que todo el mundo dijo 2-0.
1: 7-2.
0: Yo iba a decir 2-0 o 2-1.
1: Están muy conservadores, ¿sí o no?
0: Pero voy a dar dos opciones.
1: A ver.
0: Voy a decir 4-1.
1: 4-1.
0: Ganando Colombia, sí.
1: Ok, bien.
0: O 3-0 ganando Colombia.
1: Y vea que no está tan descabellado.
0: 4-1 ganando Colombia, 3-0 ganando Colombia.
1: Es que no sé qué tan atrevido en ese momento sea Néstor Lorenzo, el técnico de Colombia, en decirles vayan con toda. Destruyan a Uzbekistán.
0: Acábenlos.
1: No sé qué tan.
0: Quítenle ese diente de oro.
1: Sí, no sé qué tan atrevido sea, porque hay consecuencias. Y quedar en cabeza de grupo va a estar duro. Va a estar bastante complejo.
0: Sí, señor. Oiga, está difícil la cosa. Hoy es miércoles de cine, pero también miércoles futbolero, así que los invitamos a que no se despeguen porque tenemos una programación muy importante, sobre todo estrenos, anuncios que se han dado esta semana alrededor del séptimo arte, de los fanáticos por allí, Spider-Man, de Toy Story, hay de todo. Hasta hoy está cumpliendo 25 años Rápidos y Furiosos, o sea que hoy podemos hablar de buen cine. Y la invitación es que si usted tiene por allí alguna película que nos quiera recomendar, serie, documental, producción nueva, pues cuéntenos, ¿no? A través de nuestra línea de WhatsApp, de nuestro chat en vivo en TikTok, y vaya preparando esas palomitas, no solo para el Mundial, sino también para unirse a este espacio hoy, miércoles de cine, aquí en La Verdadera Alternativa de la Radio.
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6: Del 6 al 10 de julio, la capital colombiana recibirá la edición 17 del Bogotá Audiovisual Market, BAM, uno de los eventos más importantes de la industria audiovisual de la región, que este año tendrá como eje especial la conmemoración de los 10 años del Acuerdo de Paz en Colombia. Organizado por Proimágenes Colombia y la Cámara de Comercio de Bogotá, el BAM 2020.